0: muy exigente al equipo.
1: No, no se estará amargando. ¿Verdad no, que
2: pero lo manda al Club Leones, que es gratuito la.
1: El abrigada, si se te sube el azúcar mañana, recuerda la Brigada Médica es el 18, 19 y 20 en el Club de Leones. Por si te sube el azúcar mañana, no te vas a enojar ni nada, tranquilo nomás. Gracias, Carlos, gracias. Y que bueno, disfrute mucho ayer, porque la importancia es que venga a Barcelona, más allá del tema fútbol y lo importante que es que toda esa gente que viene, de cierta forma, dinamiza la economía quedeña.
2: Están contentos los vendedores del estadio, correcto, hoy estaban felices.
1: Mucha gente que va a venir, porque uno espera que mañana el estadio más o menos van a haber unas 10.000, 12.000 personas. Toda esa gente va a comer antes de entrar al estadio, va a comer al salir del estadio. Algunos a lo mejor se van a quedar hospedados en la ciudad y eso a la ciudad le conviene mucho.
2: Johan, y los taxistas felices, porque como no hay que llevar vehículos, muchos van a optar por un taxi.
1: El bus también.
0: Una pequeña información, que los agentes de Quevial a partir de las 10 de la mañana van a cerrar todo el perímetro del estadio, una cuadra. Para la gente de sus alrededores también.
1: Lo dijo también el coronel de la policía, que lo tuvimos hace un rato, que va a haber un vallado especial en la zona del 7 de octubre. Gracias, dice César Cueva, saludos desde la cooperativa 20 de Foreros. César Cueva, de Ferretería Mi Sargento. Full sintonía con la mejor radio de Quevedo. Saludos a César Cueva. Gracias a todos por estar en sintonía. Mañana regresamos con más de Notiúnica, segunda emisión. Y también mañana estaremos en el Estadio 7 de Octubre desde las 2 de la tarde con la transmisión en Radio Única. Ahí voy a estar yo también comentando con el resto de mis compañeros mañana en el Estadio, además de las páginas digitales.
2: La previa.
1: En el dial 93.5 FM o los que estén por Facebook, también por TikTok, por distintos lados, para que estén pendientes de la transmisión mañana en el 7 de Octubre. Insutec recibe a Barcelona por Copa Ecuador, 16avos de final.
2: Así es, Johan, nos vamos, mañana nos vamos futbolizados y nos levantamos futbolizados con la visita a Barcelona, que ya está aquí en la ciudad. Así que, chao, chao, bendiciones a todos.
1: Gracias.
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4: 19 horas. 2 minutos.
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7: 19 horas, 5 minutos.
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3: 19 horas, 27 minutos.
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0: 19:36.
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5: Recordando los grandes éxitos en la voz de Alejandro Chonquí, el oriental.

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20:14 aquí en Única 93.5. Así estamos nosotros por acá iniciando nuestro programa todas las noches. Romance de amor. Estaremos programando música hasta las 22 horas. Los éxitos que siempre están, que nunca pasan de moda, son las 20:15. Así iniciamos nuestro programa romántico en esta noche. 09 79 64 73 79 es el contacto con tu música en este

Excelente versión con Enrique Iglesias, con Gente de Zona. Yo quiero estar contigo, bailar contigo, ¿cómo es? Así mismo, así mismo. Son las 20 horas con 29 minutos y aquí en Única 93.5 con la mejor de la música en esta noche. 11 de mayo, ¿ah? A ver, ¿cuándo estaba de cumpleaños? Después de 2 días. Sí, ¿no? Claro, seguimos por acá porque nadie puede hacerte sentir inferior sin tu consentimiento, así es.

Una versión muy importante con Emmanuel. Esta es la chica de humo, ¿eh? 20 horas con 42 minutos aquí en Única 93.5. Seguimos románticos en esta noche. No esperes, no esperes nunca. Lo que te proponen, ¿eh? No esperes nunca. A veces fantasía.

Una excelente versión con Daniela Romo, ¿ah? ¿Eh? Todo. Son las 20 horas con 53 minutos. Qué única. 93.5. Podemos sufrir muchas derrotas. A ver, sí, podemos sufrir muchas derrotas, pero no debemos ser derrotados. ¿Ah? Seguimos románticos aquí en Única.

recordando esta música con Lucía Méndez. Es un alma en pena. Son las 21 horas aquí en Única 93.5. Ahora entramos a las fases más románticas en esta noche. ¿Ah? ¿Qué te parece? Solamente éxitos. Para quienes disfrutan de la frecuencia digital de Quevedo 93.5.

horas con 18 minutos aquí en Única 93.5. Mejor de la música romántica, la música que llega directamente a esos corazones, pero tan enamorados, ¿no? Porque el arte de aprender se aprende en las derrotas. Así decía Marco Antonio Solís, ahora poco nomás, ¿no? Acepto mi derrota. 21 horas con 18 minutos en Única 93.5.

escuchábamos esta música con Oscar Atié, Jardín Prohibido. Son las 21 horas con 31 minutos aquí en Única 93.5, con lo mejor de la música romántica en esta noche, presentando Romance de Amor para esas personas románticas, ¿no? Esas personas que están muy enamoradas, por supuesto, ¿eh? Claro que sí, los días difíciles son necesarios para que disfrutemos con más entusiasmo los días felices, ¿eh? Por supuesto, 21 horas con 31 minutos aquí en Única, Romance de Amor, tu programa favorito.

0: 21 horas, 38 minutos.
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otra versión muy importante con el grupo La Leyenda. Lo que pasó, ya pasó. 21:43. Lo mejor de la música romántica en esta noche aquí en Única. Frecuencia digital. Nunca creí.

Lo romántico con Orlando Netti, ¿eh? Clásico de Samarte. Tengo ahora son 53 minutos aquí, única. Solamente buena música para satisfacer a buen gusto en esta noche. Una noche romántica para esa gente enamorada, ¿eh? Porque, a ver, ¿qué dice por acá? Porque todo lo que un sueño necesita para hacerse realidad es que alguien crea que puede hacerse realidad, ¿eh? Qué bueno, seguimos románticos aquí en Única 93.5.

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Música con Alejandro Fernández. 22:02, por acá nosotros así nos estamos despidiendo por el día de hoy. Pero estaremos de vuelta al día de mañana con otro programa similar. Bendiciones para todos ustedes y muy buenas noches.

0: 22 horas, 7 minutos.
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0: 22 horas, 28 minutos.
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0: 22 horas, 54 minutos.
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0: 23 horas 34 minutos.
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0: 0 horas 25 minutos.
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0: 0 horas 47 minutos.
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0: 0 horas 55 minutos.
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0: Dominicana en la mañana. 11 minutos.
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0: una en la mañana. 24 minutos.
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0: una en la mañana. 38 minutos.
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0: una en la mañana. 45 minutos.
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0: 2 horas, 4 minutos.
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0: 2 horas, 30 minutos.
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0: 2 horas, 43 minutos.
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0: horas, 54 minutos.
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0: 6:14.
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0: 3:33.
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0: 24 horas, 19 minutos.
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0: 8 horas, 45 minutos.
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3: 5 horas.
4: En punto.
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0: 5 horas, 14 minutos.
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3: Muy buenos días. Buenos días, amigos oyentes de Única 93.5 FM. Sean bienvenidas y bienvenidos a Noti Única. Hoy, martes 12 de mayo del año 2026. Hoy es martes. Martes futbolero aquí en nuestra ciudad de Quevedo. Hoy visita nuestra ciudad el equipo más grande del fútbol ecuatoriano, el ídolo del fútbol ecuatoriano, Barcelona Sporting Club. Hoy se enfrentará en un partido por las 16avos de la Copa Ecuador frente al Fútbol Club Insutec de aquí de nuestra ciudad de Quevedo. Hoy tarde de fútbol aquí en nuestra ciudad y más que nada Única también transmitirá ese compromiso deportivo. Ojalá, porque por ahí anda un personaje pintoresco de nuestra ciudad, gracioso por cierto, que anda diciendo que el partido terminará 3-0 a favor de Insutec. Vamos a ver pues si es verdad, si es que se las da de brujo, de adivino. Ojalá, vamos a ver si es que es verdad, si se dará ese marcador. Sabe predecir el futuro este personaje. Bueno, como siempre, dando gracias a Dios por permitirnos una vez más abrir los ojos y ver un nuevo amanecer, un nuevo día. Gracias Dios Todopoderoso también por permitirnos estar aquí una vez más para informar a los oyentes de las últimas noticias. El saludo para don Richard Quintana, que nos trajo hasta aquí, hasta Única en FM. Los titulares que dice Diario La Hora. Caso Sinohidro, ¿por qué se queda Lenín Moreno en Ecuador? Gobierno de Daniel Noboa niega escasez de gasolina y suspende una gasolinera en Quito por fallas. La Fiscalía General, ellos son los mejor puntuados para ocupar el cargo. El detalle de estas y otras noticias a continuación. Las 5:33 minutos, oyentes de Única en FM 93.5 en este día martes aquí en La Pegajosa. Saludos a nuestros amigos que están en la sintonía, oyentes de Única en FM 93.5. Vamos a escuchar una entrevista que realizamos con el teniente coronel Yandri García, jefe del Cuerpo de Bomberos del Cantón El Empalme.
4: A la Radio Única que nos permite comunicar a la ciudadanía. Hoy presentamos una ejecución presupuestaria, una ejecución de emergencias, el equipamiento, el fortalecimiento institucional que hicimos en el 2025, más de 1.500 emergencias atendidas, nuevos vehículos, nuevo equipamiento por donaciones internacionales, financiamiento por el Banco de Desarrollo y con proyecciones muy importantes para el año 2026. Sobre todo para el área rural, ¿no? Una nueva compañía para la parroquia Guayas es uno de nuestros sueños. Lo tenemos casi todo focalizado. Hemos gestionado ante el Banco de Desarrollo un financiamiento de $120,000. Tenemos un equipamiento por cerca de $200,000 por parte de la Fundación Yorari Foundation de Nueva York. Estamos muy bien enfocados. Creo que hemos hecho un trabajo bastante importante y ojalá que lo podamos hacer realidad en este año, que es el objetivo.
5: Una de las peticiones, o mejor dicho, una de las preguntas que se manifestó aquí durante su rendición de cuentas es sobre la cuestión de cuándo estaría lista, ya equipada o terminada, lista para ser entregada la sede del Cuerpo de Bomberos allá en la parroquia La Guayas. Pero más que nada, aparte de eso, ¿qué otros planes, proyectos tiene aparte de eso, mi estimado coronel?
4: Bueno, estamos focalizados en la parroquia Guayas, ¿no? Y otro de los proyectos es como lo mencioné en mi rendición de cuentas, estamos esperando una firma nada más del coordinador zonal por una propiedad en la parroquia El Rosario, donde estamos ahora posesionados, ¿sí?, a nivel operativo, y donde no podemos hacer ninguna inversión en la infraestructura. Entonces estamos esperando el comodato para poder ahora sí pues complementar toda esa compañía ya, fortalecerla, tener nuestros voluntarios de esa misma localidad, que es el objetivo, ¿no? Nuestro objetivo a largo plazo es tener voluntarios en El Rosario, tener bomberos en la parroquia Guaya, que sean del sitio, que se adueñen de ese servicio como lo hemos hecho nosotros en la cabecera cantonal. Entonces tener un nivel de respuesta mucho más efectivo.
5: Bueno, hasta el momento en lo que se comprende en el área de la parroquia La Guaya, ¿de cuánto más o menos de ese el terreno, lo que comprende donde estaría funcionando la nueva compañía?
4: Sí, aquí quiero agradecerle a nuestro alcalde, al ingeniero Rodolfo Cantos, nos ha proporcionado un terreno de aproximadamente 20 por 30, bien ubicado, establecido. Estamos ya con el tema de los lineamientos legales, que tienen que haber los informes técnicos, de las áreas pertinentes, tiene que sesionar el consejo para en este caso dar en transferencia gratuita la autorización pertinente, y estimamos que en un lapso de 30 días esté listo esto para seguir, en este caso, la presentación del proyecto ante el Banco de Desarrollo. Tenemos casi listo el estudio, los proyectos de factibilidad, etcétera. Solo estamos a espera de ciertos detalles para que esto sea una realidad.
5: Bueno, también en su rendición de cuentas también se habló sobre la entrega de la ambulancia que se llevó a cabo, bueno, en este año, a inicio de este año 2026. Pero aparte de esto, mi teniente coronel, aquí lo que se refiere a la estructura aquí del edificio donde está el cuerpo de bomberos, ¿qué otras mejoras o qué otros planes, proyectos tiene usted para en este 2026 aquí en lo que se refiere al cuerpo de bomberos?
4: Claro, bueno, nosotros estamos con un tema ahora voluntarios, estamos adecuando la edificación para el tema femenino, que es muy importante para nosotros, el tema de la sala de capacitación, pero más de esto va a ocurrir un fenómeno. Nosotros abriéndonos cancha a la parroquia Guayas, vamos a tener más espacio en la parte de los garajes, porque parte de los vehículos estarían ya ubicados en la parroquia Guayas, ¿no? Por eso usted ve una gama de vehículos acá, ¿no?, que están apilados, no son por gusto. Esto es una proyección que venimos ya de 2 años acá. Primero, fortaleciendo nuestro parque automotor; segundo, nuestro equipamiento; y tercero, tener la infraestructura adecuada. Complementamos, tenemos infraestructura, equipamos rápido, vehículos que ya están listos para el servicio, y no nos afectaría en nada en la cabecera, en este caso Velasco Ibarra, nuestra cabecera urbana.
5: ¿Listo? ¿Cuánto personal tiene listo, presto y operativo para cualquier emergencia, y con cuántos elementos cuenta el cuerpo bombero aquí en el Empalme?
4: Bueno, actualmente somos un total de 35 rentados y tenemos 44 voluntarios. Sí, ahora vamos a sumar un poco más de voluntarios. Estamos ya trabajando en el tema de la formación. Estamos en los primeros procesos selectivos, pruebas de todo tipo, física, tema de sustancias, pruebas psicológicas, ¿no? El tema es tener personal adecuado.
5: Tener las ganas y sobre todo gustarle lo que va a hacer.
4: Sí, correcto, eso es importantísimo. Yo creo que todo el mundo tiene un corazón de bombero y algún día ha querido ser bombero, ¿no? Esta es la oportunidad para ellos, sabiendo que es sacrificio, ¿no? Sacrificio en todo nivel, sacrificio en la familia, sacrificio en sus actividades, darle un tiempito para esto, ¿no? Porque esto es más allá de las ganas, también es de resistencia, ¿no? Es de resistencia a veces porque muchos tienen muchas actividades determinadas y a veces les motiva, y no porque no quieran, sino por el tiempo, y se van alejando, pero creo que es parte del proceso, ¿no? Igual que vivirlo es increíble el tema de voluntariado, porque el conocimiento que adquieres aquí te va a ayudar para el barrio, te va a ayudar para tu familia, vas a tener conocimiento para poder salvar la vida a cualquiera de los ciudadanos, a tu misma familia, ¿no? Creo que el conocimiento que se van a llevar acá va a ser un conocimiento bastante importante, que de una u otra manera nos ayuda a nosotros bastante, porque vamos a tener afuera a alguien que va a saber actuar en los casos más importantes, que su vida o los bienes estén pues en acecho.
5: ¿Más planes de pronto para este 2026, teniente coronel?
4: Bueno, lo hemos plasmado, ¿no? Prácticamente lo hemos dicho, nueva compañía, fortalecimiento institucional, la formación seguirá. Tenemos un convenio muy importante con Cruz Roja, queremos este año más fortalecerlo, ¿no? Queremos que el nivel académico, que para mí es muy importante en los bomberos, pues se siga desarrollando.
3: Bueno, ahí estaban las expresiones del teniente coronel Yandri García, jefe del Cuerpo de Bomberos del Cantón El Empalme, oyentes de Única en FM 93.5. Vamos con oyentes de Única. Saludos también al teniente coronel Yandri García, que también siempre escucha todos los días nuestro informativo. Oyentes de Única en FM 93.5. Bienvenidas y bienvenidos los que ya se conectan de a poco a nuestra transmisión en Facebook como Única Digital. También estamos en Instagram, YouTube y TikTok. Las 5:40, vamos a la pausa y volvemos.
4: Permite comunicar a la ciudadanía. 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
3: Como siempre, el saludo para nuestros fieles oyentes a esta hora, 5:42. Nuestros amigos conductores que todos los días salen a laborar, escuchando siempre NotiÚnica en su primera emisión a través de 93.5. En los amigos conductores en la Cooperativa de Transportes Urbanos Plaza, don Aníbal Arechúa, muy buenos días, ya calentando motores para iniciar un nuevo día de labores. Buenos días también para don Jacinto Mendoza, para Marcial Villavicencio Macías, Marcialito, en el número 10. Saludos cordiales también para don Walter Terán, en la unidad número 15. Muy buenos días, saludos también para el colega don Freddy, en el 007 de la Cooperativa de Transporte Urbanos Plaza. Saludos también para nuestros amigos, para don Rolando Galeas, junto con Nachito, en la unidad número 27. Buenos días, don Jacome, en el 1 del Select 7. Buenos días, saludos también para nuestros amigos, para don Bolívar Semanate en su taxi de Cotur. Buenos días. Para don Richard Quintana, reiteramos el saludo. Saludos. Gracias a nuestros amigos. Para doña Lucía Campuzano, su esposo don Robert Carranza y su hijo Jordan, allá en el Guayacán. Todos los días sintonizan nuestro informativo. Vamos con más noticias. Prefectura de Los Ríos restablece el paso vehicular en el sector Nueva Fortuna de la parroquia Caracol, dice Al Día. Tras el fuerte temporal invernal que provocó el desbordamiento del río Caracol y la destrucción total de la calzada en el sector Nueva Fortuna, el prefecto de Los Ríos, Johnny Terán, supervisó personalmente la culminación de los trabajos de emergencia que han permitido recuperar la conectividad vial en esta zona agrícola. La fuerza del agua había dejado incomunicadas a decenas de familias, provocando la pérdida del paso vehicular. Ante esta situación, la prefectura desplegó un operativo de respuesta inmediata que se ejecutó en dos fases críticas. Asistencia humanitaria. En un primer momento, mientras los niveles del agua impedían el ingreso de maquinaria pesada, el equipo de la prefectura se enfocó en la parte humana. Se realizó una evaluación de daños y se procedió a la entrega de kits de alimentos a las familias que resultaron damnificadas por las inundaciones. Una vez que el caudal del río descendió lo suficiente, se dispuso el ingreso de maquinaria para realizar las siguientes labores: limpieza de escombros y sedimentos, colocación y compactación del material pétreo para reconstruir la base de la vía, habilitación del flujo vehicular para garantizar el traslado de productos y personas. Nuestra prioridad fue atender a las familias afectadas y apenas el clima lo permitió, entrar con toda la fuerza operativa para que Nueva Fortuna no siga aislada, dijo el prefecto durante su recorrido. Estas acciones forman parte del plan de contingencia provincial diseñado para mitigar los efectos del invierno. La Prefectura de Los Ríos mantiene activos sus frentes de trabajo en diversos puntos críticos de la provincia, priorizando la recuperación de caminos vecinales y la protección de zonas vulnerables a desbordamientos. Con el restablecimiento de este tramo, las comunidades de la parroquia Caracol recuperan la normalidad en sus actividades cotidianas y comerciales, fundamentales para la economía de este sector. Información que hemos tomado de los colegas de aldia.com.es. Saludos para Galito Barzola, mi pana, mi socio, también todos los días sintoniza nuestro informativo. Buenos días también para el licenciado José Luis Peñafiel, buenos días también para la licenciada Anita España, buenos días también para la licenciada Lourdes Carpio. Muy buenos días, gracias por la sintonía. El arquitecto Carlos Castro y su querida esposa, la licenciada Rosita Baidal, buenos días. Saludos también para el doctor Carlos Alberto Cure Montes y su querida esposa, la licenciada Ivonne Calderón de Cure, ex docente del glorioso Nicolás Infante Díaz. Para mi tocayo, el licenciado José Enrique Soria, buenos días. Gracias por la sintonía. Oyentes de Única, para el licenciado Antonio Gamboa, buenos días. Saludos para doña Ellen, doña Maddy y don Marcelo en la Vía Valencia. Más noticias, organizadores, policía y que vial y otras entidades informaron sobre operativos antes, durante y después del partido. Insutec versus Barcelona, dice aldia.com. La ciudad del Río se paraliza hoy martes 12 de mayo con un evento histórico, el enfrentamiento entre el FC Insutec y el Barcelona Sporting Club de la ciudad de Guayaquil. El pitazo inicial está programado para las 3 de la tarde en el emblemático Estadio 7 de Octubre, un escenario que promete un lleno total para recibir a uno de los gigantes de Sudamérica en el marco de la Copa Ecuador. Ayer lunes, en una mesa de trabajo conjunta, los directivos del club local, la Policía Nacional, que vial y autoridades de control detallaron el coordinado operativo que busca transformar este encuentro en una verdadera fiesta deportiva. El doctor Danilo Viteri, directivo del FC Insutec, no ocultó su entusiasmo al calificar de honor la presencia de un equipo que mueve masas, destacando el impacto positivo para el orgullo quevedeño. En cuanto a la movilidad, el abogado Carlos Mora, jefe de control de tránsito y operatividad de Quevial, fue enfático. La seguridad vial está garantizada al 100%, pero sin embargo advirtió que el acceso vehicular al estadio estará restringido. No se permitirá el ingreso en vehículos. Una vez colocada la señalética, el paso será solo peatonal, aseguró, recomendando a la hinchada caminar hacia el estadio para evitar sanciones. Por su parte, el coronel Alex Romero, jefe del distrito de policía Quevedo Mocache, informó que se desplegará a más de 200 uniformados para la seguridad externa y el acompañamiento de las barras. Romero recordó que aunque la policía apoyará en los registros, la seguridad interna es responsabilidad del equipo local. Las autoridades hicieron un llamado al orden y a la civilidad de los visitantes para que el fútbol sea el único protagonista de esta jornada. Hoy, Barcelona Sporting Club visitará una vez más el Estadio 7 de Octubre cuando enfrente hoy, por los 16avos de la Copa Ecuador, al FC Insutec de aquí de nuestra ciudad de Quevedo. Hoy será ese partido. Solo Dios sabe el resultado, qué es lo que pasará, porque Dios es todopoderoso, Él es el único que sabe qué es lo que pasará, no lo que dice por ahí un cierto individuo que ya anda por ahí por las calles que ve donando un marcador. Oyentes de Única, solo Dios todopoderoso es el único que sabe, lo sabe todo. Con Él, ninguno de nosotros aquí en la tierra no sabe lo que pasará. En otro tema, oyentes de Única, en FM 93.5, seguimos con más informaciones en este subinformativo de todas las mañanas. La Fiscalía incauta armas a militares tras abatimiento de tres presuntos antisociales en Montalvo. Dice esta información de aldía.com. Una investigación formal ha sido abierta para esclarecer los pormenores del operativo denominado Impacto Letal, registrado la tarde del pasado sábado en el sector rural de Río Chico. El incidente terminó con un saldo de 3 hombres fallecidos y un herido tras un enfrentamiento armado entre una patrulla militar y presuntos integrantes de la delincuencia organizada. Según los reportes preliminares, efectivos de las Fuerzas Armadas interceptaron a un grupo de individuos en la zona rural del Cantón Montalvo. Lo que inició como una incursión de control derivó en un intercambio de disparos, donde la patrulla militar logró neutralizar a los sospechosos, quienes han sido señalados por las autoridades como presuntos integrantes de un GDO. Los fallecidos fueron identificados como Joel Octavio Saa Troya, de 21 años, Antonio Gabriel Padilla Franco, de 19 años, Jacinto Ismael Briones Alviar, de 23 años de edad. Vea, jovencitos estos ciudadanos, vea, fallecidos. Un cuarto individuo resultó herido durante la refriega y permanece bajo custodia mientras recibe atención médica. Como parte del protocolo legal en casos de uso de fuerza letal, la Fiscalía General del Estado ha ordenado la incautación del armamento de dotación de los militares involucrados. El objetivo es que peritos especializados realicen las pruebas de balística comparativa. Se busca determinar con precisión científica de qué armas salieron los proyectiles que impactaron a los ahora occisos, garantizando así la transparencia del debido proceso, señalaron fuentes cercanas a la investigación. Mientras se desarrollan las indagaciones técnicas, los miembros de la patrulla militar se encuentran a la espera de la devolución de su equipo. La situación genera una pausa temporal en sus actividades operativas de campo, en un momento en que la provincia de Los Ríos atraviesa una etapa crítica de lucha contra el crimen organizado. Información que hemos tomado de aldía.com.es, oyentes de Única en FM 93.5. Vamos con más noticias. Oyentes de Única en FM 93.5. Seguimos con más informaciones en este día martes. Oyentes de Única en FM 93.5. ¿Qué dice el señor Franklin Paneso, presidente del gremio de artesanos de aluminio y vidrio aquí en la ciudad de Quevedo? Escuchemos.
8: Ya prácticamente como tradición, hacemos los eventos deportivos, la gente viene con su familia aquí en este complejo, nos ha dado la apertura, de lo cual aquí hay todas las instalaciones con piscina, cancha, fulbito, hacemos cuadrangular, entonces de esa manera nosotros tratamos de confraternizar a todo el gremio.
5: Ya, correcto. ¿Cuánto tiempo ya lleva
8: Blanquita?
5: Usted? Ya lleva usted como titular de este gremio de maestros artesanos.
8: Bueno, le cuento que ya estamos 3 años. Nos ha costado bastante tiempo podernos ser jurídico.
5: Ya. Y, o sea, tener su personería jurídica.
8: Sí, ya somos ahorita. Allá. Gracias a Dios nos salió ya la...
5: ¿En qué fecha más o menos salió publicada la fecha de ustedes más o menos?
8: Nos salió recién ahora el mes pasado.
5: Allá.
8: Sí, entonces, y el directorio automáticamente lo renovamos por 2 años más.
5: ¿Quiénes le acompañan en la directiva?
8: Bueno, como presidente, quien les habla, y la parte de tesorería está la compañera ingeniera Roxana Valdeón, de vicepresidente lo tenemos al compañero Roberto Guillén, en la parte deportiva lo tenemos al compañero Néstor Pinargote, y así tenemos un grupo muy bueno, de hecho estamos ahí peleándola.
5: ¿Cuántos socios al momento agrupa este gremio de maestros artesanos de aluminio y vidrio?
8: Bueno, nosotros en realidad somos bastante, yeah. Pero como gremio, nosotros estamos con 21 socios.
5: Yeah. ¿A quiénes agrupan el gremio de maestros artesanos en aluminio y vidrio? ¿A qué rama?
8: Solo lo que es aluminio y vidrio.
5: Allá.
8: Solo lo que es aluminio y vidrio.
5: Ya. ¿Qué cierto tiempo ustedes se reúnen para confraternizar, más parte de este día, para también tener algunos temas a tratar sobre diversas inquietudes de pronto los socios que quieran conversar? O sea, una reunión así como para tratar temas, asuntos de trabajo.
8: Bueno, nosotros hacemos la sede la tenemos arriba en el local diagonal al Parque de la Madre,
5: ya.
8: En los altos de mi espacio de trabajo, arriba tenemos un espacio donde hacemos las reuniones sociales, las reuniones normales, como se ha acordado.
5: Ya. ¿A hasta el momento, ¿cómo está usted? ¿Cómo está el gremio de maestros artesanos? O sea, en lo que se refiere a las actividades que ustedes vienen realizando por parte de esta asociación en beneficio de los socios que también lo agrupan a ustedes.
8: Mire, justamente de eso se trata. Nosotros estamos haciendo reuniones ahorita en la primera semana de cada mes.
5: Ya.
8: Son las reuniones normales, las extraordinarias no. Entonces, como habíamos tenido un pequeño atraso por las cuestiones de documento, entonces vamos a retomar recién a partir del próximo mes todas las reuniones habituales para tratar todos los temas que ya están fundamentados dentro de los estatutos.
5: Correcto. Esto es los estatutos. ¿Hubo una última renovación del estatuto vigente o el anterior?
8: Con el anterior estamos trabajando.
5: Ya. Correcto. Don Franklin, y además este evento deportivo que se está llevando a cabo por el 1 de mayo, ¿con qué finalidad se lo hace?
8: Bueno, la finalidad es de tratar de convencer a muchos de los alumineros que están dentro de las ramas, que sean parte, más que todo para que saquen su título en la rama artesanal.
5: Ya.
8: Que aquí en realidad habemos muchas personas que ejercemos la profesión, pero no tenemos el título.
5: De manera empírica.
8: Claro, empíricamente hasta no tener el título.
5: ¿Qué recomendación usted da o para los que deseen formar parte de esta asociación o gremio de artesanos? ¿Cuáles son los requisitos que deben de presentar y con quién comunicarse y en dónde?
8: Bueno, nosotros tenemos el espacio en la calle Primero y Bolívar. Ahí dice Muebles Oficinas Paneso. Uh-huh. De hecho, yo soy parte del dueño del espacio.
5: Ya.
8: Y también presido la rama en el gremio que estamos. Entonces, los documentos son fáciles. Usted lleva, si tiene título profesional o bachiller, o el mínimo es que tiene que haber terminado la primaria.
5: ¿Y más o menos cuántos años de experiencia, más o menos, para ya formar parte del gremio? O sea, más de años de experiencia en este tipo de labor.
8: 7 años exige.
5: 7 años.
8: Ajá, la Junta Nacional de Artesanos.
5: Ya. ¿Y de ahí cómo pasa esta nueva persona, pasaría a formar parte de ustedes?
8: Ellos tienen que llevar los documentos notarizados, que les cobran $30, va a ser el curso, le cobra 250, usted gasta $280 totalmente, ¿no? Y una vez que ya tenga ese documento, nosotros somos calificados por la rama de la Junta Nacional de Artesanos, somos avalados, ¿no?
5: Ya.
8: Entonces, esos papeles pasan allá y ahí el curso se abre, 45 días laborables.
5: Correcto. Don Franklin, bueno, planes, proyectos a futuro por parte del gremio que usted preside de maestros artesanos en aluminio y vidrio.
8: Bueno, nosotros tenemos bastantes planes. Yo creo que uno de ellos es amasar la mayor cantidad de socios, porque también queremos tener un espacio donde nosotros poder tener espacio propio, ¿no? Porque esa es la finalidad, para poder reunirnos cada vez y cuando, no solamente que sea el 1 de mayo, sino cada vez y cuando que nosotros tengamos el tiempo suficiente y podernos reunir.
5: Ya, el objetivo, o sea, más o menos de ustedes, por lo que le estoy escuchando, es agrupar la mayor cantidad de maestros que también sepan de este arte de ustedes, pero que tengan ya con su título ya, o sea, me imagino su certificado ya legalizado y todos los trámites que usted dijo.
8: Sí, exactamente, es la única manera que puede ingresar a nuestro gremio. Entonces, por eso mismo le damos la apertura y la facilidad también, porque es una facilidad para que ellos puedan ejercer. Y también teniendo su título le da muchas facilidades. Tienen crédito en el banco con un porcentaje bueno. Por ejemplo, cuando usted se haga su permiso, también paga un valor bien bajo. O sea, hay muchas facilidades que tiene una vez que sea titulado.
5: ¿Beneficios para los socios que formen parte de este gremio?
8: Bueno, usted sabe que todos los beneficios son a base de lo que nosotros mismos recogemos a través de las cuotas.
5: Yeah.
8: Entonces, de ahí se va. Si hay un problema que tenga un compañero, se saca una parte de ese dinero recogido. O sea, todo está bajo el estatuto reglamentario.
5: ¿Cuál es el mensaje que usted le da a sus socios, a sus amigos, con sus compañeros de este gremio de maestros artesanos en aluminio y vidrio, hoy 1 de mayo?
8: Bueno, yo le doy el mensaje que como profesionales que están dentro del área, que saquen su título, porque una vez que sean, solamente se puede decir profesionales cuando tengan el título, ¿no? Y de esa manera hacer patria, desarrollar el país, porque de esta manera nosotros con la mano artesanal es un parte muy fundamental dentro del área de trabajo y profesional en la parte artesanal que nosotros hacemos.
3: Bueno, ahí estaban las expresiones del licenciado Franklin Paneso. presidente de la Asociación de Maestros Artesanos en Aluminio y Vidrio, oyentes de Única en FM. Las 6 de la mañana en punto, son las 6. 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Vamos a la pausa, pero antes el himno nacional.

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0: Bueno, seguimos con más noticias. 6:06 de la mañana. 6 minutos. Oyentes de Única en FM 93.5. Bienvenidas y bienvenidos a los que ya se conectan de a poco a nuestra transmisión en Facebook Live como Radio Única 93.5. No, Única Digital. Ahora es Única Digital. También estamos en Instagram, YouTube y TikTok. Seguimos con más noticias. Fiscalía General. Ellos son los mejor puntuados para ocupar el cargo, dice Diario La Hora. La designación del nuevo fiscal general del Estado está en una fase clave dentro del concurso público que desarrolla la Comisión Ciudadana de Selección del Consejo de Participación Ciudadana y Control Social. El pasado 8 de mayo, la Corte o la Comisión Ciudadana de Selección determinó que 3 de los 28 aspirantes lograron las mejores calificaciones en méritos, formación académica, experiencia laboral y capacitaciones. Daniela Camacho, jueza de la Corte Nacional de Justicia, obtuvo 48 sobre 50. La jueza Inés Marixa Romero tuvo un puntaje de 46,75 sobre 50. Y Carlos Alarcón, fiscal subrogante, fue evaluado con 46,5 sobre 50. Una vez que todos los candidatos sean notificados por el Consejo de Participación Ciudadana, tendrán 3 días de plazo para presentar solicitudes de recalificación a la nota de méritos. Hasta el momento, de los mejores puntuados, solo Romero ha anunciado que seguirá ese camino. O sea, la jueza Inés Marixa Romero. ¿Y quiénes son los mejor puntuados? Daniela Camacho. Estudió Derecho en la Universidad Católica del Ecuador, donde se tituló como doctor en jurisprudencia. Obtuvo el título de magíster en Derecho Procesal con mención penal de la Universidad Indoamérica de Quito. Fue fiscal penal de Pichincha. En el 2018 ingresó a la Corte Nacional de Justicia con una puntuación de 97,5 sobre 100. Su periodo de 9 años culminará en enero del próximo año. En octubre del 2019 ratificó la sentencia de Jorge Glass por asociación ilícita. En este proceso formó parte del Tribunal de Casación, el último recurso dentro del ámbito jurídico nacional que podría admitirse para revertir dicha sentencia de parte de la defensa de Glass. En octubre del 2019 presentaron 2 recusaciones en su contra, en tanto que Inés Marixa Romero, en su solicitud de recalificación, pedirá que le reconozcan certificados otorgados por la Escuela de la Función Judicial y capacitaciones del Instituto de Estudios Anticorrupción de la Embajada de Estados Unidos sobre crimen organizado transnacional, lavado de activos, extinción de dominio. Otros cursos recibidos y calificados por la OEA datan de 3 años, como se estipula en el reglamento. Carlos Alarcón tiene una trayectoria de 23 años en la carrera fiscal. Fue coordinador de la Unidad de Transparencia y Lucha contra la Corrupción de la Fiscalía. Actuó en el caso Nene, que investigó un presunto delito de oferta de tráfico de influencias en la vicepresidencia. El principal involucrado fue Francisco Barreiro Abad, hijo de la entonces vicepresidenta Verónica Abad. Además, en la trama AAA, donde se indaga la supuesta comercialización legal ilegal de derivados de petróleo, almacenamiento, transporte y distribución irregular de combustible. El alcalde de Guayaquil, Aquiles Álvarez, es uno de los investigados. En el caso Sinohidros, que investiga al expresidente Lenín Moreno y a otras 20 personas más por presunto cohecho. Oyentes de Única, la siguiente fase del concurso para designar fiscal, conocer y resolver solicitudes de recalificación de méritos en caso de presentarse impugnación ciudadana y oposición, prueba escrita y oral, que será calificada sobre 50 puntos. El examen escrito se valorará sobre 30 puntos. Expertos y académicos elaborarán el banco de preguntas. Los mejores puntuados en esta fase pasarán a la prueba oral sobre 20 puntos, en la que se evaluará la experticia y el desenvolvimiento de los postulantes en litigación. Así es esta información que tomamos de Diario La Hora en su edición de hoy. Las 6:10 minutos, ya el saludo y la bienvenida para el licenciado Ángel Tobar. ¿Qué tal, Angelito?
1: ¿Qué tal? ¿Cómo le va? Muy buenos días, licenciado José Enrique Rodríguez Rengifo. Buenos días a nuestros amables oyentes de la 93.5 FM Única con K, La Pegajosa. Cuando son las 6:11 minutos, 6:11 minutos, y estamos 12 del 05 del 2026. El saludo, como siempre, para nuestros amigos taxistas. ¿Qué tal? Buenos días a la transportación urbana en sus diferentes cooperativas, a la transportación interprovincial e intercantonal. También saludamos a la transportación pesada. Buenos días a nuestros amigos los agricultores, para esas amas de casa, a esta hora ya preparando el desayuno. También saludamos a los maestros, formadores de juventudes. Buenos días allí en los mercados de transferencias, a gente laboriosa, gente progresista, gente que desde muy temprana hora ya están laborando, pero siempre en compañía de la 93.5. A toda esa fuerza laboral ecuatoriana, ¿qué tal? Buenos días. Don Ruperto Ortiz, Marianita Tobar, Franklin Castillo, Robert Rodríguez Bravo, Antonio Varela, ¿qué tal? Buenos días. Pancholín Mipana, la niña del Guayacán, Carmen Zamora González, el saludo para Franklin Paneso, para el doctor Gonzalo Rivera Quintana, buenos días, también para la licenciada Patricia Briones, escuchando nuestro informativo, la licenciada Lourdes Carpio, buenos días, Guachito Sánchez, allá en el recinto Estero Azul, don Julio García Briones, Manuelito Mendoza en Fumisa, don Félix Macías en Quinsaloma, Juan Hidrobo, Juanito, ¿qué tal? Allá en Mocache, para Wilson Ruiz en el recinto Cañalito, buenos días también, para Foster en Cafetería Foster, a Juanito en Sastrería, Juanito, Wilfrido Morales y su esposa Rocío Basante, buenos días para toda esta gente maravillosa que día a día nos amplifican, 6:12. Machala, provincia del Oro, sicarios asesinaron a la jueza Lady Pachara tras recibir amenazas previas. La jueza Lady Pachar Huanga fue asesinada la tarde de este lunes 11 de mayo del 2026 en el sur de Machala, provincia del Oro. El ataque armado se produjo mientras la magistrada conducía su vehículo por la avenida Colón Tinoco, una de las arterias viales más concurridas de la ciudad, donde fue interceptada por desconocidos que dispararon en su contra en al menos 4 ocasiones. Al lugar de la emergencia acudieron unidades del cuerpo de bomberos y equipos de paramédicos, quienes confirmaron que la víctima no presentaba signos vitales debido a la gravedad de los impactos recibidos. La policía acordonó la escena del crimen para recolectar indicios balísticos y audiovisuales que permitan identificar a los responsables del hecho. La jueza Lady Pachar se desempeñaba actualmente como jueza en la unidad judicial multicompetente penal con sede en el Cantón Santa Rosa. En dicha dependencia, la magistrada gestionaba causas críticas relacionadas con materia penal, tránsito, violencia intrafamiliar y garantías constitucionales. Su trayectoria en la función judicial inició formalmente en junio del 2015, tras ser posesionada como jueza titular por el Consejo de la Judicatura, luego de ganar el concurso de méritos y oposición. Ante su carrera judicial, ejerció como profesional externa en procesos coactivos para instituciones como el IES y la CNT. Noticia que hemos tomado del diario El Centro en su edición de hoy, cuando son las 6:14, 6 de la mañana, 14 minutos. El insólito escondite de una carga de marihuana al interior de un bus de pasajeros. Vea usted. La policía ejecutó un operativo estratégico en la provincia de Napo, que resultó con el decomiso de 49.500 dosis de marihuana y la aprehensión de un ciudadano. La intervención se realizada mediante controles en vías de la región amazónica permitió neutralizar el que pretendía ser comercializada en el mercado interno. La acción policial se desarrolló tras una serie de tareas investigativas que permitieron identificar y detener la marcha de un bus de transporte interprovincial para una inspección de rutina. Durante el registro del área de equipaje, los agentes detectaron varias mangueras que presentaban características inusuales. Al proceder con la apertura de los implementos, Las autoridades hallaron en su interior una sustancia vegetal verdosa que tras las pruebas de campo correspondientes dio positivo para marihuana. El éxito del procedimiento se atribuye en una gran medida al apoyo de un scan adiestrado en la detección de estupefacientes perteneciente a la unidad antinarcóticos de la Policía Nacional. Noticia que hemos tomado del diario El Centro en su edición de hoy cuando son las 6:16. El saludo para nuestros amigos de la transportación urbana que día a día nos amplifican en la cooperativa o en la General Alfaro. Saludamos en la 01 a Jordan Bloom, en la buseta número 11 para mi pana Almaquín. ¿Qué tal? Buenos días. En la cooperativa Plaza para don Rolando Galeas y su acompañante Ignacio Pérez, el popular Nachito. ¿Qué tal? Buenos días. Don Aníbal Arechúa, don Walter Terán, don Jacinto Mendoza y líder Río Frío. Buenos días. Don Alex Lindao, para don Simón Buste. ¿Qué tal? Buenos días. Don Luis Fernando Miranda, para Jorge Tamayo, en la unidad 17 para nuestro amigo don Jiménez. ¿Qué tal? Buenos días. En la Select 7 para don Víctor Hugo Macías, en la unidad 05 de la línea 1, don Sergio Jacome en la unidad 1 de la línea 1. En la cooperativa 7 de octubre saludamos a Patricio Zapata y a mi pana Jairo Carriel, el popular Cepillín. ¿Qué tal? Buenos días. A los taxistas, el camarada Walter Roque de la cooperativa Cotur, don Augusto Molina de la cooperativa Los Chapulos, don Julio Macías de la cooperativa San Camilo, don Eduard Pita de la Alianza, Jackson Arias de la Rey, el superpolito de la cooperativa Presto Car, a toda la Fuerza Amarilla. ¿Qué tal? Buenos días para todos ellos. 6:18, 6:18. Operativo militar en Guayaquil resultó con la incautación de droga, dinero, joyas y la detención de una mujer. El ejército ecuatoriano ejecutó una operación militar de control en Guayaquil que resultó en la aprehensión de una ciudadana y el decomiso de diversas evidencias vinculadas a actividades ilícitas. La intervención se llevó a cabo tras las labores de inteligencia que permitieron el allanamiento de una casa usada para el almacenamiento y distribución de droga. Durante el registro del inmueble, las fuerzas militares hallaron 49 fundas plásticas, cada una con un peso aproximado de 5 gramos, sumando un total de 250 gramos de una sustancia blanquecina, la cual dio positivo preliminar para cocaína. Además del narcótico, el personal uniformado incautó $115 en efectivo, cuya procedencia no pudo ser justificada, y dos teléfonos celulares que serán sometidos a peritajes técnicos para determinar posibles conexiones con redes delictivas locales. En la escena también se recolectaron varias joyas y accesorios de valor, entre los que detectaron cadenas y relojes, las cuales quedaron bajo custodia como parte de los indicios recabados. Como resultado directo de la operación, se procedió a la aprehensión de una ciudadana identificada como Grecia A, quien se encontraba en el lugar al momento del ingreso de las tropas. Noticia que hemos tomado de diario El Centro en su edición de hoy cuando son las 6:20. Nos vamos a un breve corte para comerciales. Ya retornamos con más información.
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9: Son las 6 de la mañana, 25 minutos, 6:25. Fuerzas Armadas incautan tanquero con combustible ilegal en Guayas. Las Fuerzas Armadas ejecutaron un operativo en la provincia del Guayas y decomisaron un tanquero que transportaba 10.000 galones de diésel sin documentación habilitante. La intervención ocurrió en el sector San Francisco, en la ciudad de Guayaquil, tras una alerta de inteligencia militar sobre una presunta actividad ilícita relacionada con combustible. El operativo se desarrolló mediante acciones coordinadas entre las unidades militares y el Centro Nacional de Inteligencia. Según información oficial, los uniformados verificaron que el vehículo no contaba con el permiso legal para el traslado del combustible. La operación fue ejecutada por las Fuerzas Armadas del Ecuador a través del Ejército Ecuatoriano. Las autoridades indicaron que el decomiso presente representa un golpe a las economías ilegales vinculadas al comercio clandestino de hidrocarburos. El caso se suma a otros operativos recientes realizados en Guayas y la provincia costeras, donde las autoridades han detectado rutas utilizadas para el transporte irregular de combustibles subsidiados. De acuerdo con el reporte militares, el diésel ilegal suele terminar en actividades vinculadas a la minería clandestina, redes de contrabando y embarcaciones utilizadas para los delitos transnacionales. Por ello, el control sobre la movilización de hidrocarburos se convirtió en una prioridad de seguridad. Noticia que hemos tomado de diario El Centro en su edición de hoy, cuando son las 6 de la mañana con 27 minutos, 6:27, aquí en su informativo Noti Única, primera emisión. Operativo policial permitió la captura de sospechosos de perpetrar varios ataques armados. Un operativo policial.

0: Policial permitió la captura de 4 ciudadanos presuntamente vinculados a 2 ataques armados que dejaron como saldo 2 personas fallecidas. Las aprehensiones se realizaron tras una serie de allanamientos ejecutados en el Cantón Milagro, provincia del Guayas. Las autoridades identificaron centros de operación de estructuras delictivas dedicadas a delitos contra la vida y el tráfico de sustancias ilícitas. El operativo, coordinado con el Ministerio del Interior, se fundamentó en investigaciones previas que señalan a los detenidos como supuestos integrantes del grupo de delincuencia organizada Las Águilas, específicamente de una célula bajo el mando de un sujeto conocido con el alias de Alan. Los ataques armados en los que habrían participado los sospechosos ocurrieron días recientes, motivados el despliegue de las unidades de inteligencia para localizar el paradero de los ciudadanos detenidos. Han sido identificados como Edwin William P.G. de 46 años, Jonathan Leonel B.S. de 41 años, Cristian Manuel L.B. de 28 años y Pedro Ernesto R.M. de 26 años. Según el parte oficial, los sujetos fueron sorprendidos durante las intervenciones a inmuebles estratégicos donde presuntamente se planificaban actividades ilícitas y se resguardaban armamentos utilizados en hechos violentos. El personal policial incautó evidencias de relevancia para el proceso judicial, incluyendo 2 armas de fuego, cocaína y 4 motocicletas usadas para el cometimiento de los delitos. Noticia que hemos tomado del diario El Centro en su edición de hoy, cuando son las 6 de la mañana, 29 minutos. Ya hizo su arribo al panel de noticias nuestra compañera, la licenciada Tanyita Tarira, a quien le damos la bienvenida. ¿Qué tal, Tanyita? Bienvenida. Muy buenos días.
1: ¿Cómo le va? ¿Cómo le va? Buenos días. ¿Cómo le va, Angelito? Un gusto saludarle. ¿Cómo le va, Pepín? Qué gusto también que nos estén acompañando desde muy temprano, también en la madrugada. Nuestros compañeros vienen al informativo para informarles de las diferentes novedades y acontecimientos. Aquí estamos, amigos y amigas, en este maravilloso martes, 12 días ya del mes de mayo del año 2026. Aquí estamos, como siempre, gracias a Dios. Agradeciendo y agradeciendo por todas las bendiciones, por todas las cosas buenas, por la salud y por la familia, ¿no? Así que el saludo también para cada uno de nuestros amigos conductores que mañana a mañana siempre están informándose de las diferentes novedades. Hoy el país despierta con nuevos valores en el precio de la gasolina, señoras y señores. Se incrementan los precios de la gasolina en sus diferentes modalidades, ¿no? Está el diésel, la extra, la eco, así que hay nuevos valores. Ayer se evidenciaron considerables filas con el propósito, columnas, para poder abastecerse de estos combustibles, pero lo cierto es que se registraba ligera escasez, todo esto de cara a que se iba a presentar el respectivo incremento. Así que los valores están oscilando hasta por los $3, así que hay que tener mucha medida, precaución. Vamos a ver qué medidas se van a adoptar hasta el momento. La gasolina super está en $4.81. La gasolina extra está en $3 con 16 centavos, esto por galón, y el diésel a $3.10. Así que son los valores que hasta el momento se están evidenciando, son los valores vigentes en el combustible acá en nuestro país. Vamos a ver qué medidas se adoptan los diferentes representantes de la transportación intra e interprovincial a nivel nacional. También estaban buscando reunirse con los diferentes representantes o entes del gobierno para ver qué medidas pueden adoptar para tratar de paliar en algo la situación que se avecina. Lo cierto es que encarece la gasolina y se encarece todo. más que todos los productos de primera necesidad o los conocidos como los productos de la canasta básica familiar. Usted se imagina un flete con un galón, un tanqueo de gasolina con estos valores, no le va a venir por el mismo monto. Así que son cosas y casos que se nos vienen en nuestro país, siguen aumentando los precios, pocos son los controles que se desarrollan y las medidas que se están adoptando para evitar esta situación. Vamos a ver qué correctivos se adoptan. 6:33 minutos, también tendremos para hoy destacados invitados con valiosas personalidades que estarán abordando diferentes temas de interés y actualidad. Y hoy el Cantón Quevedo también amanece deportivo, porque hoy está de visita Barcelona Sporting Club acá en nuestro Cantón Quevedo, que ya desde anoche estuvieron los jugadores presentes acá por el encuentro que tendrán en horas de la tarde con Insutec, si no me equivoco. Así que vamos a abordar este y otros temas ya con nuestro compañero Rolando Palacios, que hizo su arribo al estudio.

¿Cómo ha amanecido? Pepín, José Rodríguez Rengifo, el popular Pepín. Hoy que juega el Barcelona, el equipo de sus amores. Aquí en nuestra ciudad no viene con la camiseta del Barcelona. Eso, póngale la canción del Barcelona. Perfecto. Hoy Barcelona juega aquí en el estadio 7 de octubre. Hoy a las 15 horas estará Barcelona participando por esta siguiente etapa de la Copa Ecuador. Pepín anda con la camiseta negra, que quiere que gane Insutec. La plena que yo sí quiero que gane Insutec. Representa Quevedo, representa la provincia. Pero bueno, el partido está previsto para las 15 horas en el estadio 7 de octubre. Te están cordialmente invitados. Todavía hay entradas a aquellas personas que deseen participar de esta fiesta deportiva. Las 6 de la mañana, 34 minutos. ¿Cómo estamos, Angelito Tobar Castillo? Bienvenido, gracias por estar aquí hoy brindándonos ese apoyo. Usted me hizo mucha falta el día de ayer. Bueno, 6 de la mañana con 34 minutos. Y a ustedes, amigos oyentes de Única en su primera emisión, muy buenos días. Gracias por permitirnos ingresar a vuestros receptores. Hoy es martes, martes 12 de mayo del año 2026. Aquí estamos, como siempre, con el mejor de los ánimos para mantenerlos informados a través de la mejor señal que tiene la región, la 93.5 en frecuencia modulada. Pero también nos pueden seguir ustedes, amigos oyentes, en las plataformas de Instagram, TikTok y YouTube como Única Digital, pero en el Facebook usted ponga la palabra Única con K 93.5 en la lupita, comparta y nos podrán ver, nos podrán escuchar en cualquier parte del mundo. Bueno, nuestra coordinadora de noticias nos informa que hoy estará participando en nuestro espacio informativo las siguientes personalidades. Estará con nosotros Roger Hidalgo, él es docente de odontología de UniAndes y estaremos hablando sobre las ofertas académicas. También estará con nosotros el ingeniero Johnny Terán, prefecto de la provincia de Los Ríos. Estaremos hablando sobre la ejecución de obras aquí en nuestra querida provincia. Y también Mario Moya, él es experto en finanzas y estaremos conversando con él, que nos dé consejos cómo manejar las finanzas en nuestros hogares. Eso y más en el transcurso de nuestro espacio informativo. A las 6 de la mañana, 36 minutos, el saludo de Arnulfo Varela. Las manifestaciones indígenas.

0: Te vas.
1: Se fueron algunos hoy.
0: Y se fueron algunos, ¿no?
1: 6:38.
0: Se van algunos, ya les falta un año y se van.
1: Se van.
0: Son a 6:38 minutos.
2: Hoy es 12, después de dos días llega 14. Y 14 se posicionaron las autoridades.
0: Y este día jueves,
2: popular.
0: Este jueves 14, Rolando, estaremos con un programa especial aquí en la radio.
2: ¿Quién cumple años?
0: Se cumplen 3 años del desastre de Quevedo. Haremos un programa especial.
2: ¿Y eso vas a celebrar?
0: No vamos a celebrar.
2: Y entonces tú dices, vamos.
0: Fecha de ingrata recordación.
2: Pero para
0: ti. Tendremos un invitado el día jueves aquí, en lo cual vamos a hablar sobre todo lo que ha pasado en 3 años aquí en Quevedo. Tendremos invitados. Estamos ya finiquitando. Habrá un programa especial hasta las 9 de la mañana para hablar sobre los 3 años.
1: Las cosas que se han detectado, ¿sí?
0: 6:39. ¿Qué tal, Tanyita?
1: Muy bien. Tanyita. Aquí observando esta noticia que dice que la Contraloría detecta irregularidades en contratación de obras del municipio de Quevedo. Esto dice el concejal del partido, Robert Alvarado, dice, hizo público esta situación tras conocerse el contenido del informe emitido por la Contraloría General del Estado, en el cual se documentan serias irregularidades en los procesos de contratación de obras municipales.
0: Ahí nomás.
1: Yo no quiero darle chance
0: aquí en esta radio a personas que vivieron 3 años al lado de Matute, al lado del alcalde, alzando la mano, agachando la cabeza, aquí no se le va a dar chance. Esto era que lo hagan antes, no ahora en época electoral. Ahora aparecen los enemigos, los que están fiscalizando al alcalde de Matute, que ve uno come cuento, votaron a favor de los terrenos de la cuadra. Eso es inolvidable para Quevedo. Han estado calladitos con el alcalde trabajando. Y ahora aparecen de enemigos, supuestamente fiscalizando al alcalde. Ellos no tienen calidad moral para hacerlo.
3: No tenemos ni agua, no tenemos ni con qué lavarnos la nalga. O sea que nosotros no valemos. Queremos que venga el alcalde, carajo.
0: Difíciles. 6:40.
2: Sobre esta situación, Arnulfo, permíteme decir algo. Claro, yo he sido uno de los pocos periodistas que he manifestado mi inconformidad por la labor que realizan los señores concejales, como tal, ¿no es cierto? Pero yo concuerdo con Arnulfo. Aquí ha habido, por ejemplo, dudas. Por ejemplo, de las mochilas. Uh-huh. Por ejemplo, de los uniformes. Por ejemplo, se me viene a la mente también esos ejemplos. Y lo último que se hizo, la contratación de... ¿Cómo se llaman los contenedores?
0: De basura.
2: Los de basura, diferencias abismales.
0: $1,725.
2: Que se me viene a la mente sobre la situación de la mesa de sesiones del Consejo Cantonal, ¿te acuerdas? Sí.
0: También.
2: Entonces, ¿y por qué no elevaron su voz de protesta?
0: Ahí o hicieron votar. Votaron a favor.
2: A favor. Entonces, eso no es. Entonces, pero también déjame estar del otro lado de la medalla.
0: Ya, claro.
2: Más vale tarde que nunca.
0: No, ya es tarde. Mira, Rolando, yo vengo y te pego un tiro. ¿Ya? Te dejo medio muerto. O sea, no pasa nada. Yo digo, ya, Rolando, tranquilo. No pasa nada. Ya te pego un tiro. ¿Cuál es el problema? Ya, tranquilo.
1: Te pido disculpas.
0: No, dice Correa, ¿no? Prohibido olvidar, dice.
2: Claro.
0: Prohibido olvidar. Quienes fueron culpables y son culpables para lo que vive Quevedo, los concejales actuales que han apoyado 3 años esta administración. No tienen a mí no tienen cara para pararse al lado mío.
1: Para muestra un botón, el último contrato de tema de la basura también, a 10 años a
0: favor.
1: Por
0: supuesto.
1: O sea, ¿de qué
0: hablamos? ¿El concejal Alvarado votó o no
1: a favor? Sí,
0: a favor. ¿Votó a favor? Y el concejal Jiménez votó en contra porque él quiso alargar una semana más.
1: Pero igual lo hubiera votado a favor.
0: ¿Te acuerdas lo que pasó? Quiso una semana más para leer las 220 fojas. Y como no le apoyaron la moción,
1: no procede.
0: Votó en contra. Uh-huh. Y si le daban la semana,
2: no se sabe, pues.
0: No se sabe. Si ya votó con la 20 de la cuadra. Ya votó, pues, el 24 de septiembre del 2024. Ya votaron a favor, pues.
2: ¿Y qué puedo hacer o qué debo hacer para que te olvides ese?
0: No, es
1: difícil.
0: Rolandito, yo no me olvido.
1: No, es difícil.
0: Yo no me olvido. 6:42 minutos. A ver, ponme ese video. Mira, vamos a hablar del tema.
2: Pero vamos a la pausa primero. Tenemos la pausa.
0: Vamos a la pausa. Confirmado, Fernando Vera es el ganador.
2: Uno.
0: Fernando Vera. Fernando Vera es el ganador. Trabajo demostrado en territorio junto a un equipo transparente con calidad humana, beneficiando a socios activos y exonerados. Fernando Vera Zambrano es el secretario del Sindicato de Choferes de Quevedo. Lista número uno, no se compliquen. Lista número uno, 6:43 minutos. Ya venimos. Comienzo de...

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0: 6:46 minutos. Luis Quijís apareció, el camarada.
1: ¿Qué dice Lucho Quijís?
0: ¿Qué dice Luis Quijís?
2: Luis nos dice: buenos días, apreciados periodistas de Radio Única, Arnulfo, Orlando y Tanchita. El día jueves estamos viendo en el programa, en la pantalla gigante, dice, viendo el programa en la pantalla gigante de los 3 años de las actividades negativas del Consejo Cantonal de Miquevedo. Prohibido olvidar quevedeños, estos malos administradores.
0: Ahí dice el camarada Luis Quijís. La verdad, pues, Rolando, 3 años alcahueteando en la administración.
2: Dice usted sin perdón ni olvido.
0: Y ahora aparecen fiscalizando al alcalde. Yo no entiendo eso.
1: Pero está bien, falta 365 días, por lo menos que deje algo.
0: Vean, a ver, Rolando, 646. Vamos con el tema de que Vial.
1: Antes de aquello, permítame. Antes de aquello, no, porque es un tema bastante largo, pero ayer me encontré con el licenciado Lautaro Contreras.
3: ¡Habla, mandarina!
0: ¿Qué? ¿Cómo te dicen, Palacio? ¿Cómo te dicen?
1: Yo soy obediente, no es mandarina.
0: ¿Qué te dijo Lautaro?
1: Lautaro Contreras, me dicen que ahora está trabajando y dice que sale en las madrugadas. Uh-huh. Y que ayer me encontré en la Timoteo Quevedo. Entonces ahí me encontré y me dice: Rolando, quiero hablar contigo. Digo, con todo gusto, dígame, ¿qué le puedo ayudar? Dice que me dijeron eso, que me dijeron, y empezó. Le digo: primero, tú eres periodista. Uno estuviste en las aulas, tuviste el título como Arnulfo Varela, que no iba a clase y obtuvo el título de licenciado.
0: Fui el mejor egresado, por ese caso.
1: Y entonces me dice: lo que pasa es que usted y Arnulfo, han comentado sobre las asambleas que yo presido. Digo, sí, totalmente de acuerdo, y te lo digo en tu cara, a mí no me llena la expectativa. Licenciado, en el mes de enero yo ya renuncié.
0: Ah, ya.
1: Yo ya renuncié.
0: Muy bien, muy bien.
1: Dice, ¿por qué no investiga? Le digo, pero si tú eres periodista, claro, tú eres periodista.
0: Dar a conocer, pues.
1: Tú tienes que dar a conocer, invitar a una rueda de prensa para decir, claro, que ya no estás ahí.
0: Señores,
1: porque
0: voy.
1: Si tú no me dices en este momento, así yo es. Sigo bien creído que tú eres presidente de la asociación, que no ha funcionado, pues le digo.
0: Muy bien, ahí está bien. Que le hayas dicho.
1: Ya, licenciado.
0: La culpa es de él.
1: Entonces tienes que informar, pues le digo, si tú no me dices ahorita, yo sigo insistiendo que tú eres un mal dirigente.
0: Él tenía que la obligación, claro, de dar a conocer.
1: Me dice, licenciado, ahora está una chica apellido Varela, me.
0: No puede ser, hazte cosa, Rolando. Pórtate en serio.
1: Pero me acuerdo de qué parroquia es, que desde la Venus Enrique Quevedo, no estoy seguro, la Nicolás, algo así. Me dice, un señor Varela. Ah, no dice nada para nulo.
0: Pero yo no sé, mi. No, yo no soy, no es nada.
1: Pero
0: para
1: es una
0: mía.
1: Chica apellido Varela.
0: No, ni la conozco, por si acaso.
1: De la asociación, de la, o sea, asamblea.
0: Yo ni la conozco a la señorita Varela o señora Varela. Uh-huh. No es nada para mí, por si acaso. La nueva presidenta de la Asamblea Ciudad Local.
1: Local.
2: O sea, desde ahora, enero, dice que
0: Lautaro ya se ha ido en enero, pero yo recién me entero porque tú me dices.
1: Yo me entero porque ayer me lo encuentro.
0: Bueno, 6:48, y luego viene la gente de Uniandes. A ver, Rolando.
1: ¿Qué pasó? A ver, aquí.
0: A ver, ¿te acuerdas?
1: ¿Vas al estadio o no vas al estadio?
0: No me hagas caso, no me hagas cambiar el tema.
1: Te quiero sacar.
0: No me cambies el tema.
1: Vamos al estadio.
0: No, quiero ir.
1: ¿Y cómo dice que tú eres hincha del Barcelona?
0: No quiero ir al estadio, ya. No quiero ir.
1: Dice que quiero ir al Barcelona.
0: No quiero ir, no me vas a convencer. Ya no voy al estadio, ya. Ya
1: viene,
0: no voy.
1: Viene Benedetto.
0: No importa, si venga Messi, no importa.
1: Tú estás igualito, Pepín, que hoy tienen que ponerse la camiseta amarilla. No se pone, sí.
0: A ver, Rolando.
1: A ver.
0: ¿Cuándo nació el pito entre Quevial y la revisión técnica vehicular?
1: El primer pito apareció en septiembre. ¿Te acuerdas que hubo un inconveniente? ¿Qué se solucionó? El primer pito. ¿Te acuerdas que hubo un inconveniente? Se solucionaron.
0: ¿Pero por qué fue?
1: Ese de allá no me acuerdo, pero ¿te acuerdas que hubo un pequeño inconveniente ahí?
0: Ya. En enero se suspendió el servicio.
1: Que era por el desayuno, que no lo conocían, ¿te acuerdas?
0: Ajá. Sí.
1: Ya. Después, ahora ya. En enero, ya, se suspende el servicio.
0: Se suspende desde enero hasta este día.
1: Hasta
0: hoy, 12 de mayo. O sea, 4 meses, 12 días. ¿Por qué se suspende el servicio? Por discrepancias internas entre Quevial y revisión técnica vehicular.
1: El motivo de fondo era la recaudación.
0: Eso, zarzosita.
1: La recaudación.
2: Hasta ahí la elección va bien. La
1: del 80-15.
0: 85-15.
1: 85-15, ¿no?
0: La recaudación que la hace revisión técnica vehicular y Quevial quieren ellos coger el billete.
2: Ajá.
0: Ellos quieren manejar el billete. Ajá. Pero revisión técnica ha venido desde el inicio, 4 años atrás, ellos manejando y pagando la que vea lo que le corresponde.
1: Y puntualmente.
0: Ah, puntualmente. Así fue el asunto. Por eso inició el problema entre Quevial y la revisión técnica vehicular. Aquí estuvo Yanio Moreno, aquí estuvieron la revisión técnica vehicular, ¿te acuerdas? En el mes de marzo.
1: Sí, señor.
0: Y hablaron sobre este tema, de la recaudación.
1: Nunca trataron otros temas.
0: Nunca se habló. Que porque había inconsistencia, que porque nunca se habló de eso.
1: E inclusive se firmó una acta donde se determinó ese tema.
0: Ajá.
1: ¿Te acuerdas?
0: Claro, de la recaudación. Que Quevial quiere recibir el billete y manejar todo el billete Quevial. Inclusive, y el presidente y el director es que vio a Alexis Matute.
1: Inclusive en esas instancias se determinaba la situación única y exclusivamente en los tribunales de justicia, porque eso está en tribunales de justicia, única y exclusivamente en de la recaudación.
0: Eso, era el tema de recaudación. Perfecto.
2: Inclusive tuvieron una reunión ahí en el shopping center, hablaron porque ya todos querían que se desarrolle el proceso de atención. Ya. Se mencionó después que un viernes, un jueves, ya se iba a operar.
0: Exacto. Pero vamos al fondo. Nada. El pito nació por el billete.
2: Por recaudación, sí.
0: Porque que Vial pedía manejar el billete ellos, que la ley le otorga, dicen ellos, que la ley les ampara, etcétera, etcétera.
2: Que un privado no
0: Revisión puede técnica vehicular dice que no, ellos quieren seguir manejando la recaudación.
1: Así
0: y
1: es.
0: Entregarle el 85% a que Vial. Ellos quedarse con el 15.
1: ¿Y por qué me trae ese tema?
0: Ellos
1: ahora,
0: tienen cuéntame. Miedo, según lo que decía la gente de Revisión Técnica Vehicular, que ellos, o sea, la revisión sí les pagaba puntualmente a Quevial. En cambio, decían ellos, si vaya, que regrese a la revisión, la parte de ellos es difícil. Porque ya lo conocen como deben a todo el mundo.
2: Sí.
0: Entonces, ese fue el problema. Así nació el problema. Por plata, por billete. Hay que ser claros.
1: Por el manejo.
0: Pero ahora, recién hace creo que 8 días que tú le dijiste aquí a la revisión
1: que tuvieron la semana pasada, pues aquí
0: que tú le dijiste que hay unas inconsistencias viernes. Que la ANT claro. ha detectado, tú sí. le dijiste eso
1: y con documentos
0: con eso el alcalde en lo hábil que es, porque para eso sí es hábil, para mentir es hábil.
1: No, sí es hábil también para jugar fútbol.
0: Ah, bueno, pero sí. Es malo, me dicen también. Él se agarra de eso y ahora dice que es por las inconsistencias que le ha dado de baja. Vaya a otro lado, vaya a patear pelotas a otro lado. Sí, aquí a mí estaban, no, yo no como cuento.
2: Estaban esperando también el famoso puerto de comunicación.
0: A ver, nunca escuchemos llegó. Lo que dice el alcalde Matute. Escuchemos.
3: En octubre del 2025, Mayra, la Agencia Nacional de Tránsito presenta una alerta ante unos temas de inconsistencias. Inmediatamente la empresa pública notifica al Centro de Revisión Técnica Vehicular. Ojo, a partir de una alerta a la Agencia Nacional de Tránsito. Y luego de los informes jurídicos y técnicos, el gerente determina la terminación unilateral del contrato por haber fallado a algunas cláusulas. Se llegó a un acuerdo, pero el litigio continuaba. Pero, oh sorpresa, no son 300 inconsistencias. Son cerca de 40.000 inconsistencias en los cambios de dominio. ¿Quién maneja eso? El Centro de Revisión Técnica Vehicular. Felizmente, en enero nosotros hicimos la terminación unilateral.
0: Ya,
3: así como los agoreros del desastre con micrófono. Ya. Que defienden a...
0: Bueno, siempre él trata de atacarme, ¿no? Él siempre trata en cualquier momento atacarme a mí. Me dice
2: cariño.
0: Que el agorero del micrófono. Yo no soy agorero del micrófono. Te digo la verdad en la cara. Te he dicho la verdad en la cara. Y no puedo decirte otras palabras porque es prohibido hacerlo en este medio. Por eso no te digo en la cara.
1: Verá que no puedes tener coraje.
0: No, es que es verdad. Agorero del micrófono. O sea, yo miento. Yo no miento. El que miente eres tú. Clarito. La bronca vino por plata. No por los 40.000 inconsistencias que ahora dice el alcalde Matute.
1: Y en lo que pudimos escuchar, porque estaba atento en la locución que hace ahí en el podcast, creo que municipal, ¿no es cierto? Él dice que en octubre ya se determinaron. ¿Y por qué en octubre, noviembre, diciembre no salió a manifestar de esa posible situación? Y ni en enero dijo, ni en febrero dijo, ni en marzo dijo.
0: Nunca dijo nada. Si el problema nació, repito una y mil veces, por la recaudación, por la plata.
2: Inclusive los representantes del centro de revisión recibieron una documentación, un oficio, donde a ellos ya se les iba a permitir.
0: Mira,
2: el servicio.
0: Y para
2: el 9
0: este viernes,
2: de mayo.
0: Porque mañana estamos a full y el jueves estamos a full. Para el viernes vamos a invitar otra vez a la revisión técnica vehicular para que vengan a decir lo que acaba de decir el alcalde. Para que ellos digan su verdad. Nació el problema en enero por recaudación. Que Vial, que el presidente es el alcalde Matute, quería manejar ellos la recaudación y ellos entregarle a la revisión lo que le corresponde. La revisión no quiere, quiere seguir manejando. Ese fue el problema.
1: Yo estoy sorprendido porque en esa locución que pues, terminamos de escuchar, Adolfo, dice que terminaron unilateralmente la relación. Pero eso nunca se terminó la relación.
2: No.
1: Yo escuché mal.
2: Así lo dijo.
1: Que hemos terminado unilateralmente por esas inconsistencias. O a decir que en estos días ha terminado. No, yo no creo. Pero esta situación se da. A ver. Esa comunicación que me llegó de una fuente digna de todo crédito, esa comunicación de las supuestas supuestas porque es una comunicación de ANT, de las inconsistencias. Aquí se quedaron sorprendidos los representantes del Centro de Revisión Técnica y Vehicular. Porque
2: sí.
1: No da, pues si son más de 40.000 inconsistencias, ¿cómo da en el tiempo? Tuvieron que haber trabajado las 24 horas del día.
2: Claro, entonces, soy feriado, fin de semana.
1: Tráigase de pan también en los especiales de Enrolle, ahí esas de Enrolle, por favor, para que ustedes coman. Y Arnulfo, para terminar ya con este tema, para terminar con este tema, ¿por qué no oportunamente salieron a manifestar sobre esta situación? Porque se sigue perjudicando al cantón Quevedo.
0: No hay atención.
1: No hay atención, no hay servicio.
2: No.
1: Y entonces, ¿en qué queda? Y sigo insistiendo. ¿Quién ha dicho algo de las Fuerzas Vivas de Quevedo?
0: No hay.
1: De las asambleas cantonales, no la asamblea ciudadana.
2: Nadie ha dicho nada.
1: La misma transportación.
0: No dice nada. Y esto, otra cosa, Rolando. Otra cosa, ahora que me tocaste el tema de la transportación. Tengo otro video ahí, búscame Pepín, en la cual el alcalde habla que él no va a subir el pasaje. Entonces, ¿para qué carajo lo mandaste un mes, pues, a hacer en los estudios?
1: El 21.
0: Uh-huh. El 21 se cumple, pues.
2: 21, ¿qué van
0: ahí,
2: a...
0: ahí está el video,
2: ¿qué van a aparecer ahí diciendo? Ay, es que no dieron los resultados.
0: ¿Te acuerdas? ¿Para qué hacen el teatro?
2: Claro.
0: Y ya no se prestó para el teatro también.
1: No, hay que ver, pues, suponte que...
0: a ver, Rolando.
1: Porque aquí
0: búscame
1: está,
0: ese video.
1: Porque aquí está Arnulfo, en una reunión, en una socialización entre el representante de la transportación urbana y el pleno del consejo.
0: Por ahí dice
1: y el pleno del consejo se determinó que le dieron un mes, que el mes se cumple el 21 y se determinará el valor si sube o no sube de acuerdo al estudio.
2: Al estudio de movilidad.
0: Mira, ahí dice.
1: Y entonces, ¿cómo estamos?
0: A ver, Rolando.
1: Y ahora tú me dices que la calle
0: el 21 no de abril. Que hubo unos días antes de la paralización del transporte.
1: El 21 de abril fue la reunión.
0: Se reunieron los concejales, hicieron ahí una reunión. Fue Yanio Moreno, gerente de Quevial.
2: Que lo llamaron de vacaciones.
0: Y resolvieron en 30 días entregar el estudio para revisar los pasajes.
1: El estudio.
0: Para cumplir la ordenanza municipal.
1: Sí.
0: ¿No es cierto? Hasta ahí está clarito.
1: Ya.
0: Hasta ahí está claro. Resulta que el alcalde dice ahora. ¿Quién lo va a subir el pasaje?
1: Eso no lo ha dicho.
0: Ahí está. Mira, vamos.
3: Jamás voy a aceptar ni me voy a prestar para un incremento de los pasajes si al menos los transportistas no cumplen con todas las normas INES para el parque vehicular de la transportación urbana. Si el tema es incremento del precio de los combustibles, yo no les he subido el precio de los combustibles, pues. Yo no le he puesto aranceles a las importaciones, pues. ¿Por qué no dijeron hace 8 meses?
0: Primero, no es INES, sino INEC, para empezar. Hablemos claro, científico. No es INEX, sino es INEC, para empezar. Él dice que no va a subir los pasajes.
1: Pero que no, eso no corresponde. El hecho de ser alcalde, eso no determina, porque eso no es administrativo.
0: Entonces,
1: eso determina, estudio de viabilidad.
0: A ver, Rolandito, yo sé que tú defiendes eso.
2: Sí, claro.
0: Pero se mandó a hacer un estudio.
2: Y a partir de cierto año los gas tienen
0: esa. El estudio lo hace Quevial, lo dijo Yanio. En 30 días iban a presentar.
1: Pero tú ratito.
0: No, déjame terminar.
1: Lo que pasa es que el estudio no lo hace Quevial. El estudio lo hace una empresa que es contratada por
0: Quevial.
1: Pero lo mismo.
0: No. El responsable es Quevial.
2: Una consultora.
0: Es como un contrato y una obra. El responsable es el municipio. Ya. Quien lo hace es otra cosa. ¿Qué sucede ahí, Rolando?
1: Me dicen que algunos concejales hacen.
0: A ver. Ni me hagas acuerdo eso. Por último, vas a dar coraje, Rolando. Entonces, Quevial iba a contratar el estudio para la revisión de los pasajes. Ese estudio se presenta al municipio, al consejo, para que el consejo aplique la ordenanza de revisión y subir o no subir. El alcalde quiere decir que se está arrogando entonces funciones porque se adelantó, pues ya.
1: Él lo dijo, por eso digo que esa es la función del alcalde en ese caso.
0: Y no tiene por qué decirlo.
1: Porque eso no es administrativo. Eso determina primero el estudio y después el consejo en pleno.
0: Es el que resuelve.
2: Es el que resuelve.
0: Pero entonces ese está arrogando entonces funciones, pues.
1: O escuchamos mal, escuchemos de nuevo.
0: A ver, póngale, el INES.
1: Porque no, eso no depende, que no, yo no voy a hacer pasar.
0: A ver, ¿qué dice al inicio? Ponga solo el inicio. Ponga ahí, Pepín.
3: Jamás voy a aceptar ni me voy a prestar para un incremento de los pasajes.
0: Ya, basta, ya.
3: Escuchame, si al menos los transportistas
0: ¿qué vas a decir ahí tú?
1: Está equivocado el alcalde. Que eso no es administrativo.
0: Si el consejo resuelve, pues.
2: Y no me
0: el
2: voy
0: consejo
2: a
0: resuelve.
1: ¿No será que ya está hablado con los señores concejales?
0: Pero que él no puede decir, él no puede adelantarse.
1: No puede.
0: Se va a prevaricarse.
1: Puede, pero no puede.
0: Prevaricarse a más. O sea, puede, te está adelantando a lo que
2: has
0: hecho. Pero a un lado. Por otro lado, supongamos que sea así, que no se va a subir. ¿Para qué están gastando plata, pues, en esa consultoría, en esas cosas que están haciendo? ¿Para qué? si él dice que no va a subir. Entonces no gasten plata y no les pongan el pendejómetro a los transportistas que se fueron contentos creyendo que un 30 días, y yo sí les dije aquí,
2: le iban a dar la solución.
0: Yo sí les dije aquí, acuérdense.
1: La próxima semana, que es el día jueves 21, la próxima semana que es jueves 21, tenlo por seguro, te doy por firmado, que esa consultoría va a decir que no cumplió, no tuvo el tiempo suficiente,
2: pero
1: que le haga una prórroga de una semanita.
0: Yo lo dije aquí, ¿no es cierto? Yo lo dije aquí a los transportistas, les están poniendo el pendejómetro.
2: Ahora mencionaba en esa intervención el alcalde de que siempre y cuando también los transportistas no mejoren las condiciones de sus unidades, ¿con qué recursos ellos van a mejorar las unidades?
0: Y otras cosas, no, aparte de eso, hay que las cosas hay que decirlo como son. Tania, Rolando y amigos, hay que decirlo como son. A ver, Rolando, tú que eres más metido en el transporte que yo.
2: Que yo chofer fui jubilado.
0: Tú que fuiste, eres hasta chofer
1: profesional. De la Macuchi, chofer de la Macuchi.
0: De la Macuchi, claro. del Atlántico.
1: Oficial.
0: De la Aremi, ¿cómo se llama?
2: Ay, de todas.
0: Del último transporte.
1: El Artemis. Pero te acuerdas que se me cayeron las monedas cuando era oficial.
0: Rolando, a ver, es que se me fue ya.
1: De la que yo era transportista, que yo soy
0: bajo. Rolando. Entonces,
1: sobre el alza, a ver.
0: Ya se me fue.
2: Del tema...
1: Sobre la situación de los buses que...
2: Sí, los buses que no prestan las condiciones.
0: Los buses, que tienen que mejorar. Sí, tienen que mejorar,
2: hay
0: claro que sí.
2: Quebrados.
0: Pero cuando van a matricular, ¿y cuántas revisiones pasan los buses al año?
1: Una vez al año, la revisión, la matriculación. Matriculación una y dos veces
0: ya.
1: Al año la revisión.
0: Ya. ¿Cuántas serían?
1: Dos, pues, dos revisiones.
0: Dos al año. Ya. ¿Quién revisa eso?
1: El Centro de Revisión Técnica Vehicular.
0: ¿Y quién maneja la revisión? ¿Quién está al frente? ¿Qué vial? ¿Y quién es responsable entonces para que los buses estén bien?
1: Claro.
0: ¡Qué vial! Esto es sencillo, una calle vuelta, Rolando.
1: Y entonces yo digo, si un bus está funcionando mal, es responsable...
0: No le den pues el permiso.
1: ¿Por qué le dan el permiso? ¿No es cierto?
0: Es sencillo, sencillo.
2: Como 2 + 2 = 4,
0: pero
2: señor.
0: ¿Qué será Cali? Que tiene
2: la... Tienen que mejorar las unidades.
0: Pero si ustedes son los que manejan pues eso. Pues.
1: Mira, por ejemplo, el tema de los taxistas también, que yo sigo insistiendo que los taxistas es demasiado taxis en Quevedo. E inclusive, para mi concepto, y estoy convencido que Quevedo tiene hasta demasiados buses en Quevedo. Hay demasiados buses, lamentablemente. Lamentablemente existe eso, Arnoldo.
0: Sí, aquí en la región, pero ¿quién regula todo eso? ¿Qué vial, pues? Entonces aquí no juguemos al
1: porque
0: gallo pelón.
1: Porque la competencia de tránsito municipal es que vial.
0: Entonces estamos jugando al gallo pelón.
2: Así es.
0: Aquí estamos jugando al gallo pelón, pero todas estas cosas... Ustedes solamente escuchan aquí en Radio Única.
2: En las demás, no, por gusto.
0: No, allá todo es maravilloso. Dice allá todo es lindo.
1: Dice un alcalde, dice un ciudadano lo siguiente, como aquí somos democráticos, leemos todo. Súbele el pasaje, pero que mejoren las condiciones de los buses. Ponle aire, mejore asientos, a eso se refiere el alcalde, dice.
0: Pero que regulen ellos y que vial, pues.
2: Y claro, pues cuando están en el momento de revisión, que sí, le digan, señor, sí, su unidad no va a pasar porque
0: carro,
2: tiene esto,
0: si mi carro otro. Tengo llantas lisas,
2: asientos desponjados.
0: ¿A quién es responsable? ¿Qué vial? Pues, ¿cuándo van a revisar mi carro?
1: Pero tú la pena que ni llevas el carro a revisar.
0: Yo sí.
1: No, por esas llantas lisas que tiene.
0: Mi llanta está buena.
1: Le pica un mosquito y se revienta esas llantas.
0: No, mi llanta está muy buena. Yo no.
1: Oye,
0: yo
1: por ejemplo, ¿por qué no pensar ver más allá de nuestras narices? Por ejemplo, en Montevideo, o sea, me viene a la hay buses con aire acondicionado cuando es época de calor y cuando es frío tiene calefacción.
2: Aquí el aire andas acondicionado.
1: Andas con wifi en esas unidades. Entonces,
0: 7:04
1: en minutos. España nos decía un amigo, por ejemplo, que en ciertas ciudades es gratis porque es municipal el servicio. Pero bueno, aquí
0: siete,
1: pensamos
0: siete,
1: cada
0: cuatro,
1: uno.
0: 7:04 minutos, Rolando. Tenemos una pausa que venga de Uniandes. Luego a las 7:30 estaremos con el prefecto Johnny Terán hablando de algunos temas. 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
1: Bueno, 7 de la mañana con 4 minutos.
0: Plaza.
1: 21 años ya, ¿no?
0: 20 años nomás.
1: Ya entró a 21, pues ya cumplió 21.
0: 20 nomás. Está igualito a la gente de la sierra. Tengo 50 años, ya 51. Pero si recién cumplió, no, ya entré.
1: Y ya está, pues. No, es que ya cumplió. Un segundo más, ya entró.
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2: La B de Victoria.
0: La B de Varela. Ahí. 7:06, 7:06. Stalin Zambrano, ¿qué dice?
2: Stalin nos dice que Quevedo en total abandono y al borde del colapso gracias a esta nefasta administración liderada por el doctor Alexis Matute Matute y sus aliados concejales. Y la sesión de consejo.
1: Uy, hoy sesión de consejo, ¿no?
2: 6 puntos hay.
1: Ya mismo tratamos, después la pausa. Vamos a la pausa, vamos a la pausa.
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0: Son las 7:11 minutos, 7:11 minutos. 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
2: Señor Varela, el día de ayer en horas de la tarde, ya aproximadamente 6 de la tarde, me llamó un amigo, amigo en común nuestro.
0: ¿Qué dijo?
2: Rolando, no me quieren vender combustible, denuncia mañana en la radio, me dijeron. Digo, no debe ser, ¿por qué? Y después me llamó otro amigo, también ocurrió lo mismo. No han querido vender combustible ayer aquí en la ciudad de
1: Quevedo. Y están oficiales los nuevos precios.
2: Hoy día no, hoy empieza un nuevo precio.
0: Sí, subió como 12 centavos.
1: Caro, 4 a 3 y 3.
2: Entonces yo digo, con el debido cariño y respeto que les tengo a todas las personas, pero si se va a subir el precio del combustible, ¿por qué tienen que especular no vender un día antes el combustible? Entonces ahí está, ¿dónde están nuestras autoridades, el político, su intendente, para que hagan operativos? Tienen que hacer
0: operativos. Bueno, ayer, ahí tengo un video, ahí está el video, anoche subí, Pepín. Hay un video donde se ve anoche al gobernador en Babahoyo.
2: Ah, también en Babahoyo.
0: Visitando y constatando en las gasolineras. Ahí está el video, ahí, no, en el anterior.
2: Ah, no, solo ha sido en Quevedo la especulación entonces.
0: Ahí está, ese.
1: Sí.
0: Veamos ese video.
1: El país.
0: Ayer estuvo el gobernador, él visitando personalmente Galo Lara.
2: Y en el. Ah, veamos el primer video para ver.
0: Sobre el tema este de las
2: gasolineras. Porque yo digo, si estaba especulando, estaba el gobernador ahí, estuvo ahí porque hubo un run-run. Entonces, si estaba especulando, sanciones, primero venda, y sanciónelo, pues. Ah, sí. Si se sanciona, te lo juro que en los próximos días ya no van a pensar en especular.
0: Ricardo Ruiz escribe, la basura por doquiera. Por favor, señor alcalde, solución, por favor. Dice Ricardo Ruiz, la basura está tremendo. Está Alin Zambrano Tanguita, por favor, pregunte a José Arnulfo Feliciano a dónde ha dejado empeñados los lentes, porque hoy no veo que se las ha puesto. Sí tengo gafas. Ahí en la oficina las tengo.
2: Pero la pena es que están feos,
0: Están bonitas. La gente me dice,
1: las gafas son bonitas.
0: Están bonitas las gafas.
1: El tema es cómo le quedan.
0: Bonitas, te quedan bien, me dice, lucen bien contigo. Ahí vean, veamos al gobernador anoche.
3: Combustible y usted está constatando que se está vendiendo. No me van a venir con el cuento que teniendo combustible no le quieren dar combustible a nuestra gente. Se equivocaron aquí en Los Ríos. Y usted está constatando que se está vendiendo. No me van a venir con el cuento que teniendo combustible no le quieren dar combustible a nuestra gente. Se equivocaron aquí en Los Ríos.

0: el país no hay desabastecimiento de combustible. Sin embargo, hay gasolineras que no están vendiendo combustible. Tienen que vender la Extra, la Eco y la Super 92 y el diésel. Si no venden el combustible, procederemos a detener a las personas que impiden eso. Así que yo les quiero pedir que se mantenga la venta de los combustibles, porque no hay escasez.
1: Bueno. Ahí está, Rolando.
2: Sí, pero ese trabajo, con el debido respeto que le tengo también a Galo Lara. Si vaya, sanciones. Sanciones, ¿no? Que está haciendo ahí figura únicamente para que venda. Claro, está ahí, van a vender, pero dice, va, van a cerrar. Pues.
3: Cierran de nuevo.
2: Entonces hubo una denuncia. Ya, me venden, exigen, y sanciones. Pues tiene que haber sanciones.
3: Lamentablemente, fue multada, o sea, tal gasolinera distribuidora por el tema.
2: Ayer de, ¿no?, también Manolo ha ido a poner combustible y dice que no le quisieron poner, dice, gasolinera extra aquí.
1: Rolando, no, yo pienso, poniendo, a ver, ahí sí falta un control más exhaustivo.
3: Minucioso, sí.
1: Yo digo, porque será, digo, no estoy asegurando, que esos señores de gasolineras, como saben que va a subir el combustible,
2: por galón,
1: esconden.
2: Claro, que es ganancia, no es que
1: claro, vas a decir 12 centavos, sí, pero en
2: pero
1: en
2: hablemos volumen, de miles de galones.
1: En volumen,
2: hablamos
1: en
2: miles de galones.
1: Que a propósito esconden el combustible.
2: Claro.
1: Ahí sí viene la mano dura. Métalo preso.
2: Claro, métalo preso.
1: De la cabeza, de la lengua, llévelo preso.
2: Y véndame obligatoriamente, véndame ahí.
1: Por y favor, el precio que está.
2: Y sanciones pecuniariamente, porque tiene que haber un reglamento, algo para sancionar.
1: Yo también
2: quiero. Sino que va a hacer presencia, claro que van a vender. Pero y si hablamos de miles de galones, en miles de galones por centavito, por volumen
1: supuesto,
2: se gana.
1: Hay harto billete, si claro, no, pregúntale a Aquiles Álvarez. Pregúntale nomás, pues. En centavitos, ¿cómo? ¿Cómo llegó? Pregúntale a Aquiles Álvarez en Guayaquil. 7:16
2: aquí
1: minutos.
2: Aquí me llega otro mensaje, dice Darwin Mora. Nadie controló ayer. Tuve que hacer fila y pedirle a un amigo que me venda medio galón, medio tanque. Uh-huh. Ahí está.
1: Yandy Cedeño escribió.
3: En todo el país, sí.
1: Buenos días, bendiciones. Día martes. Yandy Cedeño, te digo yo por ahí.
3: Sí.
1: San Camilo full basura con una alcaldía incompetente que quiere hacer su agosto con el nuevo contrato de recolección de basura. Ese contrato de recolección de basura, mucho ojo, quevedeños, un contrato a 10 años, 50 millones de dólares, saldría mensualmente a 416 mil dólares. Mucho cuidado, Quevedo, abrir los ojos.
3: Vamos a ver, hoy en sesión no se considera ese punto.
2: A ver, vamos, cierto, bueno, vamos, con los puntos voy a tratar.
3: A ver, hoy la sesión está prevista para las 9 de la mañana, van a tratar el siguiente orden del día. Hay 6 puntos, el primero dice conocimiento y aprobación del acta de la sesión extraordinaria de consejo celebrada el 21 de abril.
2: De abril, hoy estamos 12 de mayo, 21 sí, de abril al 12 de mayo, bueno.
3: Al segundo punto, conocimiento, análisis y resolución del informe contenido en el oficio. Bueno, el asunto. Autorización de fraccionamiento de un terreno urbano.
2: Ese terreno, vamos.
1: Ese paja.
3: El tercero dice autorización de levantamiento de patrimonio
1: familiar. Eso paja.
3: Cuarto punto, autorización de levantamiento de patrimonio familiar.
2: Paja.
3: Autorización del el quinto punto, autorización de levantamiento familiar a favor
2: paja,
3: de.
2: Paja.
3: Y el sexto, varios.
2: Ya, qué vergüenza. Te lo juro.
1: Es una vergüenza.
2: Me da vergüenza.
1: Es una vergüenza esto. No tienen que hablar.
3: Oiga, pero el concejal León dijo que iban a plantear en la sesión 2 ordenanzas.
2: Que por eso no sesionaron la semana anterior porque estaban trabajando a full las comisiones. Ahí está, pues David León.
1: Es una vergüenza.
2: David León, yo sé que usted me está escuchando. Si uno que se le cae la cara de vergüenza al escuchar los puntos. Y reclame hoy en varios. Que la semana anterior no sesionaban porque estaban full trabajando las comisiones porque querían llevar al seno del consejo las ordenanzas. Qué vergüenza.
1: Hasta coraje ya me da.
2: A mí me da coraje.
3: Y no es que
1: por accionamiento,
2: legalización de terreno. Un acta, mi amigo Nelson Álava, que yo lo quiero mucho a Nelson porque fuimos compañeros de canto, artistas, pero de abril al 21 de abril, no,
3: ¿sí?,
2: al 12 de mayo, no estar ni siquiera al día en las actas, por Dios, estamos mal, razones. Señores concejales, esos puntos, ¿qué punto importante? Por lo menos
1: yo,
2: varios.
1: Palacio, yo en estos días me voy a dar contra el micrófono, yo me voy a golpear contra el micrófono.
2: Cuando el consejo en pleno, tiene que ser ejemplo para otras instituciones, organizaciones, de la manera como deben de trabajar.
3: El tema del cobro de la planilla de la basura, ¿cómo van a hacerlo? Eso mencionaba también su alcalde.
1: Vean,
3: que lo iban a tratar.
1: Ustedes hablan de ordenanza, yo hablo de fiscalización.
3: Este es su amigo que ya
1: vean, señores concejales, vayan a revisar el techado del Parque de la Familia, en donde está el patio de comidas.
3: El paso peatonal.
1: Esa obra cuesta más de $400,000 o $400,000. Pasaste por ese techado. Tú,
2: 450, no he pasado.
1: Todo esto por el techado.
2: No, no he ido todavía.
1: Aparte, sé que va a haber unos juegos ahí, unos juegos infantiles que van a hacer, que yo no he visto. Tú pásate por ver el techado, Palacios. Tiene uno, tiene como 2 metros un pedazo, de ahí más allá tiene como unos 4 o 5 metros.
3: Y parece.
1: No es, a ese nivel. O sea, date una vuelta.
3: No es la magnitud.
1: No. $400,000, que vedeño. Señores concejales, ahí fiscalicen, vayan a fiscalizar.
3: Que le sume el concejal Alvarado, otro pedido a
1: Contraloría. Vaya concejal Alvarado, ahora que está en campaña, y el concejal Jiménez, que están en campaña, ¿no?
3: Vayan.
1: Aprovechen ahí, pagan lámparas también, que están en oposición.
2: Mira, ahorita, por ejemplo, públicamente lo dijo, y está grabado en el propio plataforma del municipio, que en el mes de abril se le iba a entregar la obra, la parque lineal de la parroquia Venus y Lorio Quevedo. Estamos 12 de mayo, y el señor concejal no dice nada, ni siquiera pregunta, ¿por qué no se ignoró?
1: Y la obra emblemática, pues, la obra emblemática de la Venus.
2: Claro, pues ya te digo, que Gabriel dijo que van a hacer.
3: Nada.
2: Públicamente en las redes sociales de las plataformas del municipio se dijo que 119 días, me acuerdo clarito, el pozo para la parroquia La Esperanza.
3: Celebró 30 años y no le dieron.
2: Y entonces, no miente, pero señores concejales que tienen la labor ahí.
3: Ay, no le dieron pozo a La Esperanza.
2: ¿Y cómo va a ser posible? La semana pasada no sesionaron porque las comisiones estaban full. Estaban que tenían que llevar la ordenanza. Vemos hoy la sesión de consejo, ni siquiera un proyecto de ordenanza a tratar. Por Dios. Ya déjense de ese chiste, ya son de mal gusto para la ciudad de Quevedo.
3: Ya, definitivamente. ¿Cómo puede ser posible? Están rayando.
2: No puede. Bueno, son las 7 de la mañana con 20 minutos. Lamentablemente lo que ocurre en la sesión de consejo el día de hoy. 9 de la mañana, hay que estar atentos. Ustedes que van a estar atentos a las 9 de la mañana en la sesión de consejo.
3: Hay puntos varios, a ver qué pasa. Vamos a ver qué pasa.
2: Pero tiene que ser de la importancia que tiene que ver.
1: Señora concejal, pregunten.
2: Vean, ahora, nosotros hasta, queremos, oiga, saber qué pasa con el bus.
3: Exactamente, hasta inclusive en esos puntos deben poner resultados de reuniones de las mesas que han tenido según los de la transportación, que vial, para el tema del cobro del pasaje, pero
1: tantas cosas que hay, tantos problemas que tiene que ver. Pregunten sobre el nuevo contrato de recolección de basura, pero ¿qué van a preguntar si votaron a favor?
2: Yo quisiera que, por ejemplo, hoy pregunten, se forma una comisión entre concejales, una comisión especial, y digan, señor alcalde, queremos ir a la planta de capturación de Calope, de agua potable, para ver qué es lo que está pasando, que no
1: se rompió la tubería. Hablen sobre ese tema, sobre la coactiva que están jodiendo a la gente. Uh-huh. Hablen sobre eso, señores concejales.
3: No, pues estos son temas de otro nivel ya para el pleno. Ay, Diosito.
2: Es la legalización, fraccionamiento.
3: Y mínimo, ¿qué? El uno mociona y el otro aprueba y a favor todito. Ay,
2: qué vergüenza.
3: Dio
2: vergüenza.
1: Ya no sé ni
3: qué. Dice César Cueva, dice, los concejales claramente se ve que no tienen la calidad moral para fiscalizar porque son alcahuetes del alcalde. Uh-huh. Saludos también
1: a José. No lo dice Arnulfo Varela, lo dice César Cueva. Uh-huh.
3: José Pacheco también está por acá.
1: José Luis Pacheco está por ahí, ¿no?
3: Uh-huh. ¿Ven? Saludos.
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0: 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Hacemos una pausa, preparamos la entrevista con el prefecto Johnny Terán, luego de unos minutos a través del Zoom. Ya volvemos.
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0: 7:30 minutos. 7:30 minutos. Fernando Vera Zambrano. 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
1: Ya déjate andar con esos aceites
0: Balbolín, al granel. Balbolín, el resto es cuento. Pues,
1: 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Máquina, ¿qué vas a andar con
0: 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Mi carro es papelito. Y con Balbolín el mejor aceite, el aceite original.
1: ¿Y el carro del perfecto te será Balbolín?
0: Yo creo que sí le pone Balbolín.
1: ¿Le pondrá?
0: Claro, porque ese carro de 4x4. Tiene que meterse en las guardarrayas.
1: Camino y si vecinales.
0: Le pone ese aceite de
1: granel. Daña el motor.
0: Baja máquina y no, pues bajar máquina a estas alturas. Ya, no, pues hay que mantener el carro papelito.
1: Preguntémosle entonces,
0: pues, vamos a ver qué si le pone Balbolín. 7:31, perfecto, buenos días. Qué gusto.
2: El gusto es mío, Arnulfo. Sobre todo verte así, optimista, con buen ánimo, eso es bueno. Ya te voy a llevar el día jueves, que voy a estar en Quevedo, porque tengo sesión de consejeros en Quevedo, llevarle miel de abeja de nuevo.
0: Ya sabe, miel de abeja. Si así que así estoy papelito, mire cómo me estoy recuperando. La miel de abeja peor, si el que me prueba no me deja.
3: No va a dejar.
2: Voy a llevar miel de abeja del Cerro Cacharí de acá de Guaguayo.
0: ¿Y cómo es esa miel de abeja?
2: ¿Tiene la mejor?
0: ¿Qué es afrodisíaca?
2: De todo tiene, de todo, todo.
1: ¿Ya? Necesita a productos afrodisíacos, señor perfecto. Bueno, en honor al tiempo, señor perfecto, el día, este último fin de semana tuve la oportunidad de viajar a Guayaquil por asuntos personales. Ventajosamente, gracias a Dios, cuando estaba yéndome a Guayaquil, no había la cola que sabía existir anteriormente. Pero en Juan, hasta cerca de un complejo de complejo turístico antes de llegar a Tres Postes. En cambio, había la cola de Guayaquil hacia Quevedo. ¿Cómo está esa obra del anillo vial o la vía alterna de Juan, señor perfecto?
2: Sí, bueno, sería el paso lateral Babahoyo-Juján.
1: Babahoyo-Juján, sí, sí.
2: Que no entra Babahoyo, pasa lateralmente y ahora se hace paso lateral Babahoyo-Juján. Estamos arrancando, comenzamos en una tarea un poco sencilla en los últimos meses porque tenemos bastante agua en la zona y es difícil construir con un tirante de agua tan alto. Pero ya se reiniciaron con toda fuerza los trabajos. Tenemos ya se incorporaron hasta ayer 30 volquetas de estas tractomulas. Ese frente va a trabajar con 50 volquetas, dos de un lado y dos de otro lado. Maquinaria pesada, todo lo necesario para comenzar a hacer las obras. Y ya se comienzan a hacer los análisis y las topografías para comenzar a construir. Esa obra tiene dos puentes, uno de 70 metros, otro de 55 metros, otro de 35 y varias obras de drenaje por la altura. Y para que tenga una idea, la vía que se inunda, la que pertenece al gobierno central, esa vía tiene 5 metros 50 de alto. Esta que estamos desarrollando tiene 8 metros con 50, o sea, 3 metros más alto, preveyendo cualquier inundación que se pueda dar. Pero ya arrancamos con buen ritmo y esperamos que para el próximo invierno, indudablemente no va a estar terminada, pero tendremos ya los puentes, las obras de drenaje, podríamos tener la gran estructura de la vía en de pronto ya con estructura o con la subbase, pero eso nos permitiría en algún momento que se cierre la otra vía dar paso por ahí.
0: Perfecto, ¿y qué pasó? ¿Se acuerda que esa camaronera que andaba fastidiando la vida, que presentaba acciones de protección, ¿qué quedaron ellos?
2: Le gané todos los juicios, es una empresa, solamente para que tenga una idea, Arnulfo, es la empresa camaronera que más camarón exporta al mundo, no aquí en la costa, al mundo. Nos enfrentamos con ese poder, no tenía permisos de nada, pero construyó ahí porque así es Ecuador. Unos hacen lo que les da la gana, otros tienen que cumplir con todas las leyes. Este es el país que vivimos todavía, espero que algún momento cambie las cosas. Pero luego el Ministerio de Obras Públicas trabajó con nosotros y nos pidió que realicemos un cambio de trazado de vía. lo aceptamos y estamos trabajando en el trazado. Indudablemente el trazado cuesta más, ha compensado los valores de la diferencia del gobierno, pero la vía pasa por donde hay mayor cantidad de personas, cosa que se benefician muchísimas familias de lo que significa tener al pie de sus terrenos una carretera. Y por eso fue el punto más importante para decidir aceptar al MTOC el cambio de trazado de la vía, y estamos en eso ya trabajando.
0: Excelente, porque que se cumpla esa obra, porque va a servir de muchísimo.
3: Y descongestionamiento.
0: No pasar por esa todo, carretera porque... peor en horas de la tarde, cuando hay muertitos por la carretera.
3: Es difícil.
1: Babahoyo, sí.
0: Excelente obra. Sí. Prefecto,
3: el tema del agrícola, la reactivación del arroz. Prefecto, se conoció que días anteriores, existían inconvenientes en cuanto al tema del arroz. Hoy por hoy, como gobierno provincial, ustedes están trabajando en una reactivación ante la pérdida de cultivos. ¿Qué actividades comprende esto para los agricultores, prefecto?
2: Tania, estos proyectos son de manera sostenida. Ahora hemos ampliado porque las pérdidas por este exceso de agua en este invierno fue bastante grave, y sectores que no habían perdido sus siembras o sus cosechas las perdieron. Nosotros estamos trabajando en este momento de forma muy rápida, entregando ya a las personas que perdieron y a otros que también les damos apoyo para que siembren semillas de arroz, semillas de maíz, plantas de cacao, plantas de plátano artón. Esas son las líneas principales, y en este momento estamos en la reactivación. Todos los que perdieron y agricultores que también se los fomenta, y sobre todo enseñar la cultura de que si usted no siembra con la semilla adecuada, las producciones siempre serán bajas. O sea que con esto, que a grandes sectores, que son productores pequeños, que son los que les ayudamos directamente, les hacemos esta cultura y les enseñamos que siembren con semilla de primer nivel. En este caso, Agripac nos está entregando la semilla de arroz, y Ecoquímica nos está entregando la semilla de maíz. Ya no estamos así. Antes aquí compraba, les vendía Agroquímica Pepito, Tres Marías, Arquenue, y eso era como se manejaban las cosas. Pues que ahora hacemos las cosas de manera clara, y sobre todo tenemos la garantía de empresas muy sólidas que están atrás del agricultor para respaldarlo, y nosotros compramos a buen precio y a los mejores. Esta reactivación sigue, pero siguen también las entregas de cacao en las zonas que lo perdieron, de cacao en las zonas que quieren sembrar más, y sobre todo hacemos un complemento: cacao y plátano artón. Usted conocerá que el cacao recién a los 2 años y medio, 3 años comienza a producir, pero hasta mientras, entre hilera y hilera de cacao,
0: se siembra el artón.
2: Y se defienden, y de esa manera es apoyar la economía de las familias. Y especialmente porque siempre los precios son deprimidos, especialmente en arroz. Pero ahí saliendo...
0: Perfecto. Esta entrega es de semillas de maíz, de arroz, y el cacao también. ¿Cómo se está haciendo? ¿Cuál es la modalidad para llegar a los agricultores para que reciban esta ayuda de parte de la prefectura?
2: A ver, primero la ley nos obliga a hacerlo a través de asociaciones o cooperativas. Pues que tenemos una red de asociaciones y cooperativas registradas con dirigentes y con socios. Se hace la verificación en el campo que tengan las tierras para hacerlo. En el caso de los que perdieron, se hace la verificación de lo que perdemos. Nosotros ahora es tan fácil porque simplemente ahora en el invierno nosotros hicimos las tomas de todas las inundaciones y ubicamos geográficamente cada persona. ¿Ya? La tecnología ayuda increíblemente a resolver estos problemas, y se le entrega a la persona que tiene que entregársele, y luego se le da capacitación y se revisa que haya sembrado y que haya hecho las tareas bien hechas, porque la persona que nos falle en el camino, el próximo año normalmente ya no les entregamos. Pero hay muchísima seriedad en esta pequeño agricultor, especialmente ahora hay muchísimas mujeres haciendo agricultura, y eso ha hecho que elevemos nosotros la capacidad de producción en la provincia de Los Ríos, y hayamos nosotros, a pesar de todas estas dificultades, hay producciones récord de más de 3.500 millones en producción agrícola en esta provincia, y las hace la primera en el Ecuador.
1: Señor prefecto, 7:39 a.m. Estamos conversando con el señor prefecto de la provincia de Los Ríos, el ingeniero Johnny Terán. Ingeniero, además de la entrega de semillas de maíz, de arroz, de cacao, también se va a entregar pollos ponedoras. ¿A qué universo se va a entregar? ¿A qué sector?
2: Eso vinculamos especialmente a las mujeres. Entregamos gallinas ponedoras y también entregamos nosotros gallinas criollas. O sea que estos son programas con familiares, 30, 50 unidades según la situación del sector y las garantías que tengan también para poderlas criar, porque hay que identificar que tengan el lugar. Ya en programas anteriores les dimos algunos materiales para hacer los gallineros y tuvieron un gran éxito, sino que la crisis económica ha hecho que esto tienen que reproducirlo, pero se consumieron o se vendieron, pero en todo caso fueron un gran sustento para las familias en estos tiempos difíciles, y esto va a seguir. Tenemos también en la zona norte de la provincia y en el sector de Babe y Vinces lo que son las pajuelas para el ganado, o sea, inseminación artificial a través de tener pajuelas de toros de una gran genética, y eso de forma rápida hacemos que se reproduzcan un mejor ganado para la provincia de Los Ríos. Pero eso es reactivación, y permanentemente estamos trabajando en todos estos nichos. Tenemos también la de miel de abeja.
0: Ahí va la semilla.
2: Ya, pero cambiamos los conceptos. Arnulfo, Tania y Rolando, miren, normalmente el tema de la miel de abeja se daba con el sentido de producir miel para vender, miel y todos los otros componentes que tenían. Pero el principal sentido de la abeja es que polinice los campos y los haga altamente productivos. O sea, la miel tiene un componente para ir de plantita en plantita, de flor en flor, polinizando. Y eso hace que las producciones sean mucho más altas. Por eso siempre les estoy diciendo a los agricultores, por favor, no usen insecticidas o productos que le hagan daño a las abejas, porque son su mayor socio para que sus cultivos produzcan mucho más. Por eso que siempre estamos estimulando este tipo de actividad, y también los pequeños empresarios o los emprendedores sacan miel también para la venta. Pero son actividades muy bonitas que se van haciendo en la provincia de Los Ríos y que nos van convirtiendo nos ha convertido en una linda provincia, espectacular. Eso para cerrar el tema del apoyo ya a los emprendedores y a los agricultores.
0: 7:43 con el prefecto Johnny Terán. Vienen eventos importantes, entrega de semillas de maíz viernes en Vinces, sábado en Pueblo Viejo. ¿Dónde va a ser la entrega, prefecto, tanto en Pueblo Viejo como en Vinces?
2: Hay lugares asignados, no tengo exactamente el lugar porque a veces las áreas que tiene la prefectura, complejos deportivos, están utilizados por hacer deporte, pero eso se definirá ya mañana o pasado, ya están definidos los lugares, pero lo importante es que se entregue. ¿Y por qué estoy así trabajando? Estos son eventos, pero adicionalmente los equipos están entregando semillas, están entregando plantas, porque este es el momento para sembrar el maíz y para sembrar el arroz. O sea que si no lo entregamos en estos tiempos, luego tenemos que pasar ya a la próxima siembra y se pierde en el caso del arroz 4 meses, en el caso del maíz algo más de tiempo valioso para sembrar. Pero eso es permanentemente, no tiene nada que ver con los otros programas, ahora sí de forma agresiva, porque cuando nos llega el producto, ya casi cuando se necesita, tenemos que entregarlo inmediatamente.
3: 7:44 a.m. En otro de los temas, prefecto, tenemos conocimiento que ya el periodo electivo ha iniciado, ¿verdad? Y con esto también la prefectura se prepara para un nuevo programa denominado Bachiller Digital. Conocemos que en las ediciones anteriores se han entregado cerca de 3.000 computadoras. Hoy por hoy, ¿cómo se tiene previsto desarrollar este programa que ha beneficiado a gran parte de los...
0: Son 10.000 ahora, 10.000 computadoras.
3: ¿Cómo lo van a...
0: Yo canalizar? Que me estaba listando con una computadora, ya me la compré, tuve que comprarme, no sabía.
3: Ya quería uno, usted no es bachiller, director.
0: Ya me la compré yo.
3: Usted
0: ya
3: hace uff, pasó el
2: día. Usted siempre tiene alta tecnología, así que no me va a cuentear, don Arnulfo. Usted trabaja de un hombre que maneja muy bien toda la tecnología.
0: Más o menos.
2: Nosotros tenemos un programa de 13.000 computadoras, que es al último año de bachillerato. Tenemos un gravísimo problema, bien que me ha hecho la pregunta, porque estas cosas hay que enfrentarlas. Las versiones de equipos han cambiado en el mundo. Hay una escasez de procesadores, hay una escasez de chip. ¿Y qué pasa? Han mutado a unas computadoras dos o tres veces superiores a las que nosotros entregamos. Y nos están dejando sin posibilidad económica porque nosotros invertimos aproximadamente $300 por cada computadora. Computadoras que en el mercado cuestan $650, $1,000, pero las conseguimos ese precio para que compramos directamente a los productores. Pero en las últimas licitaciones para comprarlas no se nos ha presentado nadie. O sea, está muy cara las computadoras y estamos dándole vuelta al tema porque tenemos un déficit de la diferencia de un poco de más de $3,000,000. Y estamos echando números, pero queremos ver de cualquier manera para poder sortear esta gravísima situación que se nos ha presentado. Justamente este año que ya hay bachilleres que ya están en la universidad o en los institutos y no hemos podido entregarles ya una parte de computadoras que faltaban y a los nuevos que hicieron las clases. Pero ahí vamos a estar haciendo un sinnúmero de esfuerzos para poder suplir este problema gravísimo que nos entregarle
0: las computadoras. Y ahora, prefecto, cuando se va a entregar las computadoras y cuenta ya con el apoyo, ¿se acuerda? La vez pasada había problemas que no le daban permiso para entregar.
1: El aval del Ministerio.
0: El aval, ¿no? ¿Cuenta con eso, prefecto?
2: No hay, señor. Eso es un egoísmo terrible. Yo no sé por qué los gobiernos nacionales han tomado esta actitud. Lenín Moreno no me dio espacio. Guillermo Lasso también no me dio espacio. El actual gobierno tampoco. Si un egoísmo, yo... Y a veces se han sumado algunas autoridades locales. Algún momento en Baba me tocó prestarle a un amigo un tendal, poner unas carpas, unas sillas y entregar ahí. Eso es lo que nos toca hacer justamente cuando se hacen este tipo de obras y a ustedes les consta a los medios de comunicación que yo pedí unirnos en este programa a todos los alcaldes para entregar computadoras, pero no tuve eco. Pero no es que me siento solo, más bien esto me da más fuerza para seguir luchando y que nuestros jóvenes estudiantes, mujeres y hombres, no estén en desventaja de esas familias que gracias a Dios tienen posibilidades de darle todo a los hijos y ellos que no tienen esa posibilidad poderles entregar. Yo tengo evidencias, tengo relatos de jovencitas y jóvenes que ya son profesionales y todavía usan la computadora. O sea que eso paga cualquier cosa, cualquier esfuerzo. Pero vamos a seguir. Ya sabemos esto, Arnulfo. Tengo 32 años en esto y nunca ha sido distinto, ¿no? Viene el egoísmo, viene el tema político. A veces los problemas que se le generan a los gobiernos no son las políticas de gobierno, sino que los gobiernos a veces por tener espacio político en provincias compran asambleístas, compran en su tiempo eran diputados o se hacen de nuevos grupos y estos nuevos grupos no ven los temas de obras, de desarrollo, de tecnología, de apoyo a la gente como un servicio a la comunidad. Ellos los ven como que si uno lo hace, les va a hacer daño políticamente a ellos. No les importa el gobierno, les importa es poder defender el pequeño espacio artificial que tienen cuando se logran colar en los gobiernos de turno. Y eso es la realidad de esta provincia. Y están claramente identificados todos los que les gusta hacer, siempre gobiernistas.
1: Señor prefecto, el año anterior usted entregó cerca de 3,000 computadoras, este año más de 10,000 computadoras. ¿Y usted no tiene algún caso de un poquito de recelo que Contraloría audite este tipo de situaciones porque no es su competencia y vaya a ser glosado, señor prefecto?
2: Mire, hay causas que yo defiendo, y uno está sujeto a todo esto, sí, pero yo les digo a mucha gente y a las personas que vienen a trabajar conmigo, si tú no quieres correr ningún riesgo, quédate a tu casa porque cruzando la calle te puede barajar un carro. Ahora te pueden asaltar, te pueden secuestrar, ¿sí? De todo hay. Cosa que aquí hay que correr los riesgos y si uno tiene esa actitud de ayudar, ¿no? Esa vocación de ayudar, todas estas cosas están sensibles, sencillas, y se logran y se superan. Ya no, a mí me han atacado gobiernos, no tienen ni idea las cosas que me han pasado, pero ahí estoy. Yo no tengo ninguna paralización. En tantos años que soy administrador, nunca me han paralizado las actividades, nunca he estado metido en temas de corrupción. Pago al día a toda la gente que trabaja conmigo, pago al día a los contratistas. Mire que el otro día estaban haciendo por esta famosa ley de reformas al COTAC, que tienen que invertir el 70% de los municipios, prefecturas, si no les van a reducir los ingresos. ¿Sabe cuánto sacó la provincia, la prefectura en la evaluación? Nosotros estamos invirtiendo el 84%. Estamos muy por encima de lo que dice la ley. Y lo hacemos y no cerramos nada. Mire que por estos efectos también de maldad, no se puede decir otra cosa, fuimos adquiriendo nosotros compromisos con el MIES. El MIES tenía programas fallidos, por decirle, una junta parroquial, una de estas famosas fundaciones ahí de papel, o un municipio que ya no quiso tener programas con el MIES, dejaba abandonados o por malas calificaciones 40 niños que no podían ser atendidos ni darle alimentación, adultos mayores, discapacitados. Y ellos me buscaron como padrino. Yo les cogía programas, y llegué a ser el operador de programas sociales más grande del país. 3.700 personas atendidas. Y de las 3.000 atendíamos 4.000. Y de un rato a otro vinieron con el cuento y se llevaron la contraparte. O sea, me embarcaron y yo pongo casi la mitad y el gobierno ponía la mitad y se llevaron todo ese dinero. ¿Están atendiendo a quién? A nadie. Yo, como responsable que soy, yo dije, no voy a dejar afuera a la gente. Echamos números, optimizamos personal y colocando un poco más de recursos, nosotros administramos ahora eso solos. Y créanme lo que solos nos ha ido mejor. Uh-huh. Porque no tenemos tantas reglamentaciones y tanta tontería que le meten a los programas estatales. Y ahora atiendo, no solamente que atiendo a las 3.700, estoy pasando a las 4.200 personas que seguimos atendiendo. Y eso es un gasto, porque eso va a mi cuenta de gasto. Pero sin embargo, Arnulfo, Tania y Rolando, ahí estamos sirviendo. Y 84% de inversión. Eso es la prefectura y les puedo nombrar ahora la cantidad de carreteras, obras y millones de dólares que se están construyendo, actualmente ejecutando, y que se van a construir en temas sociales. El hospital del Díez Quevedo, vamos a empezar ya esa obra, pienso que la próxima semana ya arranca la construcción del hospital del Díez. Estaban arreglando un tema de garantías de los fiscalizadores, que teníamos algún problema.
0: Esa había el empalme, ¿no?, por los tungurahuenses. Sí,
2: esa es en la Ciudadela de la Salud, exactamente. Tuvieron estas personas confiaron en nosotros y nos entregaron una manzana completa. Cosa que eso ya iniciamos. Iniciamos también unas vías que sí era un problema, se habían dañado rápidamente, que son las dos vías de Mocache hacia Jauneche y hacia Puente Taco en La Templanza. Son 25 kilómetros que se están refaltando. Estamos haciendo también una obra en Buena Fe, 16 kilómetros. De Salapi, El Congo, Las Piñas, 16 kilómetros, gente que ni siquiera se pensaba que les iba a llegar carreteras asfaltadas en esos, gente olvidada que por iniciativa nuestra de visitarnos sacamos esas conclusiones de necesidades. Y de ahí por todos lados, San Carlos, en el sector de Fumisa, ya venimos de Fumisa, ya estamos por llegar al Vergel, son 28 kilómetros, y la parte del tema Vergel, la Esperanza, y en la Esperanza estamos contratando una carretera de 4 millones de dólares, que es en el sector de la Italia, Chipe. También nunca pensaron ellos que iban a tener una vía de esas, y me saca directamente hacia Valencia. Cosa que estamos trabajando, Arnulfo, y siempre hay que recortar algo que nunca lo había dicho, porque a veces como que muchos creen que la prefectura tiene hartísimo dinero y es la prefectura la única obligada a resolver todos los problemas, los que me tocan a mí y los que no me tocan. Pero si yo le pongo el presupuesto del municipio de Quevedo y el presupuesto del municipio de Bahoyo, mi presupuesto es menor a estas dos instituciones. Pero nosotros hacemos 10, 15 veces más obras que muchísimas instituciones que están en la provincia de Los Ríos. Y con mucho orgullo, y seguiremos trabajando en ese sentido.
3: Perfecto. Y el tema también, no solamente también vialidad, agricultores, se piensa también en el tema social. Usted ya lo mencionaba, que está asumiendo esta competencia, y así también hablamos de los adultos mayores. Este centro de recreación y descanso, único en el país, ¿cómo avanza este proyecto para la provincia, prefecto?
2: Estamos ya terminándolo, pero cuando ya se termina, usted entra en el punto muerto, que es el equipamiento. Sumamente complejo equiparlo. Hemos tenido que buscar proveedores que trabajan en... O sea, todos los proveedores de lo que... Porque viene a ser, en el fondo, una hotelería. Todo lo que son los proveedores de estas áreas son proveedores que son de grandes cadenas hoteleras para que el servicio sea de primera. Costoso, sacar presupuestos, armar todo el esquema de contratación. Estimo que en esta semana ya comienzo esto, la próxima. Comenzamos ya a contratar el equipamiento, estamos armando todo el sistema de administración, hasta buscar un modelo que, siendo la infraestructura pública, lo administre un privado, ya sea una fundación, ya sea una institución, para que a lo largo del tiempo no dependa del factor político de quién esté en la prefectura, sino que depende independientemente para su funcionamiento. Pero esto va a ser una cosa increíble. Muy orgulloso de esa obra, costos bajísimos, pero la institución es de primera. Tenemos 4 ascensores que entran a los bloques de dormitorios, tenemos ascensores que van a las obras, a los sitios también de recreación. Y está dentro de la ciudad, que es lo más importante, para que las personas que se jubilan y quieren pasar a tener una vida donde los atiendan con todas las comodidades, no se sientan aislados. Están en la ciudad, están compartiendo con sus familiares, y están algunos que tienen una adecuada movilidad, van a llevar una vida también normal. Pueden entrar, pueden salir, según la condición de salud que tenga cada uno. Pero es un proyecto que está en marcha, y como me gusta ser sumamente equitativo entre todos los cantones de la provincia, si en Babahoyo se está construyendo el centro de recreación de descanso, en Quevedo se comienza ya a construir el hospital de Quevedo. O sea, se compensa esta cantidad de obras para el servicio.
0: Interesante lo de Quevedo también, ¿no? Gracias, prefecto, por acompañarnos exponiendo el trabajo que hace acá en la provincia de Los Ríos, en la zona de Quevedo. Sí. El jueves estaremos acá en un conversatorio con usted a las 10:30 de la mañana, y luego a las 12:30 habrá sesión de Consejo Provincial acá en Quevedo. Gracias, prefecto, sí. Y estaremos conversando el jueves.
2: Un segundito nomás. Mire, una de las cosas que se va a tratar en Quevedo es el convenio con la curia para la construcción del santuario, que es una obra importantísima. Nosotros tenemos ahí un presupuesto, eso cuesta 1.150.000, pero estamos proponiendo nosotros invertir entre 700 y 750 mil, y que los promotores de la obra y la curia coloquen el resto, o la sociedad quevedeña. Y el otro convenio que se va a firmar es que en Valencia, en el Parque Central, en Valencia hay carencia de áreas cubiertas, y vamos a cubrir unas canchas de uso múltiple, y también se va a aprobar eso. Pero son las cosas que tenemos para el día jueves, y sobre todo quedarme día y medio para tratar muchísimos temas que tenemos en el norte de la provincia.
0: Buenos temas para la sesión del día jueves, entonces, aquí en Quevedo. Perfecto.
2: Muchas gracias por la atención.
0: Gracias, prefecto.
1: Ahí estaba el prefecto.
0: Don Iterán.
1: El día jueves vamos a conversar personalmente.
0: Sí, entonces, estaremos en el conversatorio a las 10:30, ahí en la española.
1: Y ahí nos vamos al estadio Oscar Llerena también para ver cómo está el avance de la obra. Claro, ahí lo llevamos, ahí lo llevamos. Gracias, señor prefecto. Gracias. Un abrazo.
2: Muchas gracias.
0: Espero la mil de abeja.
1: Bueno, ahí estaba el prefecto de la provincia de Los Ríos. 7 de la mañana, 59 minutos. 59, 7, 59. Vamos a la pausa, ya retornamos.
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0: Siempre positivo. 8:06, 8:06. Sí. Que no tenemos todavía el Zoom, ¿no? 8:06. Hoy es martes.
1: Sí, martes 12, señor. Mañana 13. 13 es, los católicos 13. Recuerdan el 13 de mayo de la Virgen María.
0: Ah, ¿y por qué la Virgen María?
1: Ah, porque es el mes de María. Mayo, mes de María. Ahí se están desarrollando.
0: Porque empieza con M.
1: No.
0: Claro, porque mayo es María porque empieza con M.
1: No, sino que, bueno, tradiciones.
0: Este día jueves 14... haremos un programa especial aquí en el informativo.
1: Con invitados, ¿no?
0: Invitados, analizaremos los 3 años de la actual administración municipal de Quevedo y algunos otros cantones también de la provincia, porque son 3 años, justo 14 de mayo. Entran en la recta final ya para culminar el periodo de 4 años, que será el 14 de mayo del próximo año. Pero aparte de eso, ahora en el mes de noviembre, el 29, serán las elecciones a nivel del país, en la cual ya los cantones, las provincias tendrán ya nuevas autoridades, tanto de alcaldes, de concejales, prefectos, de juntas parroquiales y del Consejo de Participación y Control Social. Más o menos así están las cosas.
1: Sí, y el calendario electoral sigue moviéndose, sigue avanzando, lo que nos decía el director Juan Francisco Ceballos. Uh-huh. Ya también se tiene previsto lo que tiene que ver con el... La elección de las primarias, así que hoy por hoy están trabajando con el límite ya de inscripciones en el registro permanente de las diferentes organizaciones políticas. Es por aquello que algunas organizaciones y movimientos ya tienen luz verde, ¿no?, para avanzar con sus procesos.
0: Bueno, las primarias son del 18 de junio
1: al 2 de julio. Sí.
0: Al 2 de julio.
1: Ahí vienen las primarias. Mientras tanto, hasta el 30 de julio estarán desarrollándose también lo que son los consejos consultivos con las organizaciones políticas, y en el 2 de julio ya estará aprobado y publicado el padrón electoral debidamente depurado y actualizado.
0: Se vienen las elecciones en el Ecuador en el mes de noviembre. Tendremos nuevos alcaldes o alcaldesas, nuevos concejales. Vamos a ver, ya les queda un año nada más a las actuales administraciones. Unos que terminan la administración sin pena ni gloria, otros con unos buenos números, buena gestión, otros con pésimas gestiones. De todo ha habido.
1: De todito.
0: De todo ha habido. 8:09.
1: Lo único cierto es que la población debe verificar esos discursos, no dejarse convencer, porque muchos se escudan, ¿no?, que vamos a fiscalizar no, al rato de la hora.
0: Nomás,
1: llegan,
0: Tañita,
1: se sientan y todo a favor.
0: Eso
1: y
0: no dicen nomás nada. Para comerse el cuento a la gente. Claro. Cuando ya se sientan, se olvidaron de todo.
1: De todo el proceso de
0: fiscalización. Se olvidaron y comienzan a hablar todo bonito. Lo que el alcalde hace, agachan la cabeza. Sí, le dicen, sí, está bien. Ahí le tira un centro y se acabó la cosa. Cuidado. Hay que aprender a sufragar, hay que elegir bien.
1: Si no desen cuenta nomás, sigan las sesiones de consejo, síganlas y se darán cuenta.
0: Miren hoy día aquí en Quevedo, una sesión de consejo.
1: 6 puntos.
0: 6 puntos, puras pajas. Pues no hay nada bueno. No hay nada bueno. ¿Qué pasó? ¿Ya está el Zoom o todavía no? 8:10. Hoy juega Barcelona.
1: Con Insutec.
0: Hoy frente a Insutec a partir de las 3 de la tarde es el partido. Barcelona, viene hoy Barcelona. Ojalá le vaya bien en su tec, ¿no?
1: ¿Se va o no al estadio? No.
0: Sí, me voy.
1: ¿Cómo le voy?
0: Ya tengo la entrada.
1: Ya entonces. Ya.
0: Vamos al estadio, hoy juega Barcelona.
1: ¿Va a ver o
0: tranquilo? No, yo voy a verlo. La radio va a transmitir, ¿ah?
1: ¿Sí?
0: Ahí estará Pedro Mesa, Johan Varela, está Alfredo Olivá, está el comisario Roberto Alarcón, Bustamante.
1: El equipo de la radio.
0: Todos estarán en el partido en el estadio 7 de octubre hoy. Todos. Yo voy, pero yo voy como director técnico nomás.
1: A ver.
0: Yo voy a dirigir nomás. No, ya, no quiero.
1: Ojalá le vaya bien a Insutec por el bien.
0: Sí, ojalá. Por el bien. Porque es de un equipo de acá, ¿no?
1: Sí.
0: Pero es duro el partido. Barcelona, sea como sea, es Barcelona, tiene historia, pues, ¿no? Pero ojalá le vaya bien. 8:11, ya está con nosotros. Mario Moya. Ahí está, sí. Mario Moya. Él es el duro.
2: Hola, ¿cómo está?
0: Muy bien, Mario. ¿Qué tal aquí dándole? experto.
2: Excelente, Tania, ¿cómo estás?
1: Muy bien.
2: Un placer poder compartir con ustedes el día de hoy.
1: El tema de finanzas hoy es interesante.
0: No, es que es difícil, es que verás, Mario. Aquí dicen, ¿no? Dicen las malas lenguas.
1: Que las mujeres somos las mejores.
0: Que las mujeres son las buenas economistas. Que son las que guardan el billete. Porque son tacañísimas también, pues, ¿no? ¿Sí o no, Mario?
2: La verdad. Sí, bueno, ¿sabe qué? Yo considero que son más emocionales. Y al ser más emocionales, pues siempre piensan dos veces las cosas antes de actuar. Entonces, sí, considero estadísticamente y sobre todo por tantas personas que me ha tocado asesorar a lo largo de este tiempo que me dedico a esto, la verdad que las mujeres sí son más conscientes del dinero y son más previsivas, sobre todo. Entonces, efectivamente,
1: a veces dependiendo, porque hay mujeres también bien vanidositas que
0: no gastan. No, vea, mira, Mario,
1: no gastan, trabajan y le piden
0: aquí
1: al esposo.
0: En la radio, sacarle un whisky, yo tomo whisky nada más, a Tañita, es como sacarle sangre al cangrejo o a la chamita, igual.
2: En realidad, yo admiro ese tipo de personas que no solamente, o sea, una cosa es ser tacaño en realidad y otra cosa es ser previsivo, tal vez pensar para el futuro, saber qué voy a hacer con ese dinero que me estoy ahorrando para el futuro. Eso siempre va a ser una mejor decisión, obviamente, que cometerlo en algún gasto hormiga como el que tú acabas de mencionar. Porque claro, una WIT, digo, hey, 50 centavos, 60 centavos, pero ok, si lo haces todos los días, sumándole todos los gastos hormigas que tienes, y si ya sacamos la cuenta en el mes, realmente te pones a analizar si debía haberme tomado esa WIT o debía haber simplemente un vasito de agua.
0: Es que son
2: de
0: ahí del estudio. Rocapeña,
1: empezando por
2: no el extremo, que tampoco... pues soy fan de las personas que en realidad, como tú dices, son rocapeños.
0: Mario, hablando ya la plena, ya un poquito yo me voy a poner
1: ya
0: serio.
1: Ya hablando serio ya.
0: Mario, qué importante es manejar bien las finanzas, no gastar la plata en cualquier cosa, ¿sí o no? A veces hay gente que es muy comprador compulsivo.
1: Exacto.
0: Si ya tiene un teléfono, celular, bueno.
1: Quiere otro, así
0: quiere
1: como
0: otro, hay. Y si le enseñan otro, quiere otro. O sea, qué tan importante es manejar bien el dinero, Mario.
2: El dinero, para bien o para mal, toca absolutamente todo lo que nos rodea. Entonces, siempre yo digo, no hay una sola decisión importante que nosotros podamos tomar que no nos afecte financieramente. Desde dónde vivimos, dónde estudian nuestros hijos, si podemos enfrentar o no una enfermedad, si podemos jubilarnos con dignidad, porque jubilarnos vamos a poder, pero con dignidad es algo, pues, un término que hay que saber si no vamos a poder jubilar así. Y sin embargo, nadie de esto nos enseña en la escuela. Aprendemos de todo en la escuela, menos de finanzas personales. De sobre todo, cómo manejar este recurso que es tan importante y que obviamente nos sirve para nuestro día a día. Entonces, al final, simplemente Ecuador, siendo parte de Latinoamérica, pues se demuestra que somos parte de esta población que no puede asumir un gasto importante sin tener que endeudarse. Y entonces no es un problema tanto de ingresos, sino es un problema de hábitos, y hábitos que se vienen construyendo desde que somos muy pequeños.
1: Y por aquello, a veces mencionamos, no vivimos el día a día, usted lo mencionaba, ¿no? A veces nos dejamos llevar porque vimos una blusa bonita, una ropa, un zapato, y la gastamos. Pero ¿de qué manera organizarnos para darle prioridad a ese ahorro, ¿no? Porque si bien es cierto, todo sube y más adelante pues nos lamentamos de que no nos alcanza el dinero. ¿De qué manera o cuál sería ese primer paso para poder organizar las finanzas?
2: Todo parte, Tañita, desde la conciencia, desde estar consciente de en qué estoy gastando mi dinero. Y para eso es importante anotar. Y cuando digo anotar, es anotar absolutamente todo. No me importa si es en un cuaderno, no me importa si es en una aplicación, pero tienen que anotar absolutamente todo. Y ojo, y cuando digo anotar todo, hablo desde los 50 centavos que le pagué al señor que me cuidó el carro 20 minutos. Porque basado en ese estudio que tú vas a hacer mensualmente, tú vas a poder determinar en qué se me va mi dinero. Y una vez que tú determinas en qué se te va tu dinero, y hago este hincapié porque muchas personas simplemente ven como la solución, tengo que ganar más. En realidad es un problema de hábito, es un problema de mentalidad. Es saber en qué se me está yendo mi dinero, ser consciente de ello y por default tomar acción, pues para poder ese mismo dinero, sin tener que ganar más. Obviamente todos queremos ganar más, ¿no? Ojito ahí. Pero sin tener que ganar más, saber destinar eso que en algún momento era algún gasto hormiga o algún gasto innecesario. Creo que la base de este conocimiento de finanzas personales comienza del saber en dónde se me está yendo mi dinero. Y obviamente destinarlo, pues sí, a un ahorro a futuro. Pues no toda la vida vamos a tener las fuerzas que tenemos el mismo día de hoy para poder trabajar, para poder salir y buscar pues el sustento para nuestra familia.
0: Ahora, Mario, ¿cómo hacer para cambiar el chip a la gente? Porque la verdad, casi todos, unos más, otros menos, hay un desorden financiero. Nadie anota nada. Lo que dice Mario es verdad. Uh-huh. Hay que anotar lo mínimo que se gasta para llevar el control permanente. Pero casi nadie lo hace. Y unos, digo, peores. Yo, por ejemplo, sí lo hago, pero no 100%. Otros no lo hacen para nada. Otros gastan la plata, pero ni saben generoso cuánto gastaron. ¿Cómo cambiar ese chip a la gente, Mario?
2: Yo, Arnulfo, considero que esto debe ser como ir al gimnasio. No vamos a pensar que mañana vamos a ir al gimnasio a alzar una mancuerna de 100 libras. Seguramente vamos a empezar con 5 libras, si no es menos, y vamos a tal vez al siguiente mes ya a poder alzar 15, y podemos transformar ese ejemplo que te estoy dando con las finanzas personales. Podría ser de que este mes voy a ahorrar el 5% de lo que yo gano, el 2%, pero ya hacer ese acto, ya estás creando un cambio y estás implementando, sembrando un nuevo hábito en tu vida. Entonces, una vez más, desde las bases, desde saber exactamente cuánto ingreso tengo yo en el mes, ok, voy a destinar este mes, yo sé que estoy sobreendeudado, pero voy a empezar con el 1%. Gano $1,000, no me importa, voy a ahorrar $10. Ya es un cambio. Pero el segundo mes voy a tratar de subir ese 1% a 2%. Hagamos este hábito. Te darás cuenta que en algún momento llegaremos a ese anhelado 10%, en algunos casos hasta el 20%, pero es de a poco. La gente quiere un cambio drástico y en realidad en las finanzas no se puede implementar esto, un cambio de una mañana a la otra. Una vez más, es como el gimnasio. Quieres tener un cuerpo definido, esto es cuestión de meses, puede que te tome un año, pero el tiempo en las finanzas es un factor importante. Entonces, podríamos empezar ahorrando ese 1%, una vez más, siendo consciente de los ingresos reales que tenemos.
0: Uh-huh. ¿Y Mario?
1: Sí, ¿y qué tan importante es por eso, no mencionar tener un colchón de ahorro, un soporte que uno a veces diga, bueno, por ahí tendré algo que me sacará de un apuro? Pero a veces uno se deja tentar y se va al colchoncito y saca el ahorro y lo va reduciendo. Entonces, ¿de qué manera uno puede evitar caer en esas tentaciones y tener su ahorro programado?
2: Yo voy a ser muy enfático que todo empieza desde la conciencia. A veces no hace falta vivir una experiencia, simplemente reflejarte en el espejo de algún vecino, de algún compañero que haya pasado, tal vez, si hablamos de colchón o de fondo de emergencia, que haya pasado por alguna desgracia y que tal vez todo lo que se esforzó construyendo o trabajando lo tuvo que vender, tuvieron que vender el carro, tuvieron que vender el terreno, cambiarse de casa por cubrir esa emergencia, que bien se pudo haber cubierto, tratando de tener un fondo de 3 o 6 meses de haber guardado dinero. Pero como no lo hicieron, y las emergencias siempre están a la orden del día, tuvieron que desaparecer todo lo que les costó años en construir. Entonces, siempre mi recomendación es, desde la conciencia, saber que tener 3 o 6 meses de gastos básicos guardados es fundamental. O sea, si tus gastos mensuales son $800, tu meta tiene que ser, ok, tengo que ahorrar $2,400 como mínimo. Y esos 2,400 no pueden estar en la misma cuenta con la que tú pagas el comisariato, en la cual te acercas a pagar la luz, el teléfono, no. Tienen que ir en una cuenta completamente aparte. Cuenta que si tienes esos malos hábitos que me cuentas, Tañita, definitivamente tienes que o dañar la tarjeta de débito, o esconderla o pedir a algún familiar, sí, que te la guarde, sí, para alguna emergencia.
1: Si lo tienen en la casa, difícilmente si sabes dónde está la llave.
2: Eso, el colchón bank, definitivamente ya el latinoamericano, Mario, debemos de cerrar ese banco.
0: Por ejemplo, ¿no? Yo tengo una costumbre, no sé si estoy bien o estoy mal. Yo trato de mantener en el banco el dinero y yo no cargar efectivo en la billetera. Porque cuando uno tiene plata en el bolsillo, lo que más es gastar.
1: Igual.
0: Entonces, esa es una forma mía para controlarme. O sea, yo gasto lo necesario porque no tengo efectivo. Tengo que hacer transferencia y ahí ya molesta un poquito. ¿Esa es una buena medida, por ejemplo, mantener la plata en el banco y hacer las transacciones?
2: ¿Y solamente haces transacciones o utilizas tarjetas de crédito?
0: tengo tarjeta de crédito, pero ya casi les he cerrado.
2: Ok, hay una señal, ¿eh? Y una señal no tan buena. Si la cerró es porque tal vez se sobreendeudó y hoy en día no quiere saber nada de esos dolores de cabeza. Eso puede ser otro tema. Pero volviendo al tema.
0: Preferí quedarme con una sola deuda y no tener las tarjetas.
2: Perfecto, perfecto. Ahora, si me indicas que solamente te dedicas a hacer transacciones día a día, si no llevas un control, es lo mismo que cargaras dinero en efectivo en el bolsillo. Si tú eres de las personas que poco a poco, porque es un hábito que se siembra poco a poco, ok, hoy me fui a desayunar y hice una transferencia, ok, desayuno 5.50. Mañana compras otra cosa y tú tienes que tener un control, porque si no tienes un control de eso de ahí, definitivamente, pues te va a parecer que es dinero ilimitado, no vas a llevar un control y simplemente te vas a desmandar en tus gastos. Pero me parece muy bien el tema de poder controlar tus gastos a través de no tener el efectivo. Ahora, yo sí recomiendo preferirle usar una tarjeta de crédito desde la conciencia, una vez más, sabiendo cuál es mi cupo límite de gastos extras o de gastos hormiga, y pues en base a eso sí, utilizar mi tarjeta de crédito con un límite. Yo sé que del día a día no puedo pasar de $25 de gastos hormiga. Ok, yo ya tengo 30, ya no puedo gastar y mañana me queda un saldo de 20, algo así. Pero una vez más, la verdad es que desde el control viene el tema de poder manejar correctamente tus finanzas.
1: Ahora, Mario, hoy por hoy en el Ecuador sabemos las realidades que viven la gran parte de las familias. Trabaja el esposo, trabaja la esposa y quien pueda también los hijos se suman al tema de contribuir en gastos. Pero aún así, todos esos trabajos no logran sacarlos de los apuros económicos. ¿Por qué menciono esto? De pronto lo que gane la esposa no es lo suficiente, sea un sueldo de 300, un mínimo del básico. Entonces, ¿cómo se podría ahí ayudar a tener un ahorro si los ingresos no son tan altos?
2: Claro, no podemos pensar realmente en un ahorro y mucho menos en invertir si realmente estamos sobreendeudados. Eso que tú me acabas de comentar, eso de que no nos alcanza el dinero porque tenemos muchas deudas, eso también se viene construyendo día a día. Y así como se construye día a día, se trata de salir de ese hoyo día con día.

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0: Pero más que todo, que viva, que viva, que viva, que viva por siempre nuestro Ecuador. Creo. Muy buenos días. Un poco tarde el día de hoy, ¿no? No me pongan falta. Sacude esas malas energías. Ya en este, ¿qué estamos hoy día? No estoy, es que el computador no estoy con el computador, estoy así, hachi machete. Hoy estamos martes 12 de mayo del 2026. Dile fuchi, fuchi, fuchi.
1: ¿Seguimos?
0: Claro.
1: ¿Paramos?
0: No.
1: ¿Seguimos?
0: Sí. Yes.
1: ¿Paramos?
0: Sí.
1: No,
0: no, pues tampoco.
1: Sí. ¿Paramos? No. ¿Seguimos?
0: Sí.
1: ¿Paramos?
0: Ya te dije que sí.

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0: Eso sí, de una, Mariluna, ya estamos. Bueno, ahora sí, comenzamos de una. Son las 9:57. Estamos dentro del rango de las 9 horas, ¿no? Así tranquilito. Tuve que hacer una cuestión de urgencia. Los Bukis, tu cárcel. Me la pidió Martita en el Guayacán. Disculpa la demora, mijita.
1: Ay, ay, ay, ay. Solo que vamos con el... ¿Cómo se llama? Con ya, esa... ya voy con el...

0: Buen tema de los Bukis, tu cárcel, con Marco Antonio Solís, un temazo que me pidió para acá Martita en el Guayacán. Dice Pepe Toño, está, me puso como 10 veces Pepe Toño en el WhatsApp. Pepe Toño, Pepe Toño, Pepe Toño, Pepe Toño, Pepe Toño, Pepe Toño, Pepe Toño, Pepe Toño y Pepe Toño. ¿Dónde estás? Me pusiste. Digo, ya estoy aquí, ya estoy aquí, tranquilitos, no coman ansias, tuve que hacer un asunto nada más de fuerza mayor. Oigan, ustedes no perdonan ni una, ya me di cuenta. Jerry Rivera, dame un beso, así, qué buena salsa, romántica, con el cara de niño, Jenny Rivera, de Puerto Rico.
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0: ¡Qué buena música, qué buena salsa! En este martes, 12 de mayo del 2026, vámonos con el reggae de Arnulfo Varela. Siempre verá, siempre frontal en lo que dice.
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Como canta Rudy de Escala, ¿por qué será? ¿Por qué será? Que cuando hacemos canchis canchis, nos comemos vivos. Ay, ay, ay, es que esa pregunta no tiene respuesta, ¿no? 10:18 me la pidió Glendita en San Camilo, en la José Joaquín de Olmedo. Vamos a poner en la salsa de Arnulfo Varela Duque, siempre verás, siempre frontal, y todo lo que dice.

0: 10:20, saludamos a nuestros amigos que música mellan conmigo, ¿no? Los transportistas también, la transportación urbana, los taxistas, la Fuerza Amarilla, los amigos de transportación interprovincial, los traileros también, los pesados, así como yo, bien pesado. 10:20, saludos a todos ustedes. Y también mis amas de casa, mis reinas del hogar, mis ejecutivas del hogar que siempre me escuchan todos los días. Ya están juiciositas en sus casas escuchando el programón de la mañana directo a la vena. Vamos con publicidad, ellos también escuchen bien. ¡Súbele el volumen!
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0: buen tema, qué buen tema, Luis Miguel. Me encanta esta canción, Que Sea Feliz, canción romántica que va directo a la vena. Un saludo para mi pana, mi tocayo, mi colega, también compañero de radio, Pepín. Todos los viernes también ustedes lo escuchan conjunto a mi Angelito en San Viernes, pegajoso, música esa que también va directo a la vena con esa música líquida. Bueno, hoy es el Día del Internacional de la Enfermería, ¿no? Chévere, a todos los que son enfermeras y enfermeros. Tengo amigos también que son enfermeros, ¿no? Y a veces me estoy poniendo inyección cada semana, una que se llama dexametasona de 8 por el asunto de mis rodillas, un corticoide, y una vez a la semana. Ahí me atienden unas enfermeras también bien guapas, bien hermosas, que ni siento el pinchazo yo. Ni siento el pinchazo. A ustedes entonces, mis queridas, bellas y amigas de todas las que están así, que les gusta, que son, mejor dicho, enfermeras y enfermeros también. Feliz día. Hoy es mayo 12, ¿no? Mayo 12, día de la enfermería. Bien, ahora sí, vamos con otra cancioncita. Si de repente se me escapa una canción, por favor, me hacen acuerdo, me vuelven a enviar un mensaje. Hola, Pepe Toño, pon mi canción, lo que sea. Este es Luis Miguel, me la pidió mi pana Joaquín en La Salvador Allende. Dice, dedicado a alguien muy especial que siempre la amé. Achuso, está jodido, Joaquín, está jodido. Vamos, oye, mi amor. Esta me la pidió, en cambio, Lourdes, en La Viva Alfaro. ¿Cómo estás, Lourdes? Gracias por escucharme.
1: Algo de rock latino al estilo de Maná. Oye, mi amor.

Qué buen tema, qué buen tema. De Maná, ¿no? Más de 30 años cantando Maná. No sé cómo estarán ahora actual, si seguirán cantando, pero cantan riquísimo, cantan chévere, chévere, chévere. A ver, esta canción ya está, esta también, esta no, esta que me están pidiendo. Esta canción me la está pidiendo, a ver, déjame ver el mensaje, el WhatsApp. 099-086-9384, 099-086-9384. Cristina dice, Pepe Toño, te escucho en la parroquia 7 de octubre. Soy Cristina, una fiel oyente tuya. No te escribo, pero siempre te escucho. Quiero esta vez sí una canción del recuerdo. Si pones, y yo, claro, encantado, los temas que tú quieras, Cristina. Le puse, entonces dice, ponme las orejas de Van Gogh. Rosas, esta canción la cantaba en el karaoke. Una vez te vi en el karaoke, dice también animando, Pepe Toño. Ah, chuzo, chévere, gracias. ¿Qué karaoke sería? ¿Y qué hola sería?

0: Hermoso tema de Oreja de Van Gogh, ¿no? La Oreja de Van Gogh, canción Rosas. Gracias, perdón, medio difónico también a veces uno se pone con este cambio de clima, ¿no? A ver, oye, y porque está haciendo como frío de noche, realmente no sé si yo soy el friolento o qué, pero hacía un calor inmenso antes de noche, que parecía solamente estar dormido así como Adán, y las mujeres como Eva. Ellos ustedes entienden, o sea, desnuditos ahí, pues el calor. Pero ahora estoy sintiendo un frío rico de madrugada. Ya para eso ahora sí dormí con otra vez con cobijita, con cobija y con cobija humana, más que rico, mejor todavía. Pero lo que trato de decir ahora es que ya este tema hay que cuidarse mucho. Como me pregunta Joaquín de San Cristóbal, me dice: Pepe Toño, ¿cómo va tu esposa? Ya está mejor. Cuídala mucho. Gracias, Joaquín. Por supuesto, yo siempre la cuido mucho, pero dice: me enfermó, ¿no? Pasó prácticamente más de una semana enfermita, sigue enfermita, pero ya está estable, básicamente estable, y todo por el dengue, pero fue algo peor todavía, se le bajó las plaquetas, me dijo el doctor, y eso le afectó riñones e hígado, las piernitas y el cuerpo hinchado, la barriga hinchada, en fin, hay que tener mucho cuidado, el dengue no es juego. Así que los consejitos: usa toldo en lugar donde duermes, usa toldo. ¿Se acuerdan ustedes antes del toldo que utilizaban las mujeres, las enaguas? Ahora ni eso utilizan, ni el hilo dental utilizan, ahora están sin nada, mejor dicho. No, pero hablando en serio, usen toldo. En su camita, usen toldo, ¿no? Donde vayas a dormir. Mantén cerradas también las puertas de la casa e instala telas metálicas en las ventanas. Por más calor que tengas, pon telas metálicas en tus ventanas, no vas a gastar mucho, ¿no? No seas tacaño, brother, para la cerveza sí tienes, para las aves de cerveza tienes, no tienes para la tela metálica en las ventanas. Y también ten cerradas las puertas, ¿no? Y el dengue, aunque dicen que no es muy diferente al otro, pero también no tengas agua emposada, ¿no? Usa repelente siempre, eso que te pones para evitar que te piquen los mosquitos, usa repelente, usa ropa de color también que sea clara, ropa de color clara que cubra bien los brazos y las piernas, ¿no? No importa si te gusta a ti así andar medio desnudo, no, esta vez utiliza una camisa manga larga, clara, un pantalón también bien puesto, evita el dengue, por favor, ¿ya? Vámonos con publicidad.
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9: Vámonos a Status entonces, su mejor confidente, 10:49. 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
1: Ok, estamos ahí, estamos muteados con la M, no con la, con la, con la P, muteados. Son by Four, esta canción de acá la buscaba y la buscaba hasta que la encontré. Me la está pidiendo mi pana Stalin en Loreto. No es Stalin, hay también otro pana Stalin también, Stalin Zambrano, un abogado que siempre nos escucha, pero es el cambio de la Galoplaza. Este es otro pana, este es seudónimo, sería con el mismo nombre, ¿no? Stalin, pero en Loreto, alto. Son by Four, dice que te esperan las chicas, Pepe Toño. ¿Qué me habrá querido decir este muchacho? ¿Qué chicas? No sé qué chicas me esperan por allá.

sos rico. Tu respiración. ¿Ah? Qué bien esa canción, me encanta. Zombie Four, a puro dolor. Vamos con el reggae de Arnulfo Varela Duque, siempre frontal, siempre verás con Arnulfo Varela Duque, que te dice la plena, como debe ser.

0: Es el hombre, vámonos con publicidad y vuelve enseguida.
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0: 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Saludos también para mi pana, el abogado Nayib Matamoros, el abogado del pueblo. 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

0: buena música, directo a la vena, ya saben, 099-086-9384, 099-086-9384, muy bien, a ver, me están pidiendo, para acá tengo un mensaje de WhatsApp, ¿sí o no? Así es, WhatsApp, así se dice, WhatsApp, es que yo soy medio cholo también, este me lo mandó Raquetita, parece, ¿no? Raquetita, mi brother, él también siempre me escucha, Guillermo. El payaso Raquetita, también taxista profesional. ¿Qué dice Raquetita?
1: ¿Qué más, Toñito? Buenos días.
0: Buenos días,
1: Toñito. Amén. Saludos a Raquetita. Excelente programa, ya sabes.
0: Gracias, Toñito, brother.
1: Por
0: gracias.
1: Sintonía. Por favor, complacer con la música, Toñito.
0: ¿Cuál?
1: Madre amiga fiel de Wilson Palma.
0: Qué bacán. Buen tema.
1: Bendiciones. Excelente día, Toñito.
0: Gracias, brother. También a ti, también para ti, bendiciones. Esta canción sonó muchísimo en el Día de la Madre, el domingo. Y por cierto, el día viernes hicimos un programa especial por el Día de la Madre. Un bien sonado, bastantes artistas, también artistas invitados. Por ahí estuvo, a ver, La Dulce Voz. Y también estuvo Darlet. Una voz también muy buena, muy trabajada de Darlet. Muy bonita. Me gustó la voz también de Darlet. Ambas cantan espectacular y dieron serenatas a las mamitas en vivo. Y más los regalos que dimos gracias a nuestros auspiciantes. Estuvo vacancísimo el programa. Quien se lo perdió, salado. Y esta canción también sonó, me acuerdo, en ese día. Madre amiga fiel. Párame la piedra que tita. 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

0: Buen tema, buen tema. Me encanta esta canción de Wilson Palma. Él es cantautor siempre. Todos sus temas son de él. Chévere. Son las 11:19. Saludos también para grandes amigas que nos. Para Yandri Mieles allá en el en Cantón Olmedo de Manabí, dice que estoy de vacation, Pepe Toño, estoy de vacaciones. Hoy no fui a camellar, pero te estoy escuchando. Gracias, Yandri. También para saludos para Evita Troya en el Empalme. ¿Cómo está ese almuerzo, Evita? Me imagino que ya está a pedir de boca. Ay, hasta acá huele ese rico almuerzo que hace Evita Troya. Bien. Como que huele como a sequito de pescado. ¡Qué delicia! A ver, a ver. Y saluden para Cruz Montesé en Villafranca. Ella también se ganó un premio, Cruz. ¿Sí o no, mijita? Te ganaste un premio, una licuadora. Ya me acordé de la licuadora que nos dio la licenciada Sonia Quintana Macías. Ella es la dura, pues, del tema de For Life, de los factores de transferencia, de Transfer Factor. Entonces, si la quieren también, ella siempre tiene esos productos que son buenísimos para la salud y para el sistema inmunológico, garantizado por Pepe Toño. Gracias entonces, Cruz, por escucharme, ¿no? Bien, bien, bien. Ahora sí, vamos con otra canción. Tenemos otro audio, tengo por acá, tenemos un audio que nos envía mi pana Madurito, otro payasito, mi pana. Oye, me están escuchando los payasitos, qué bacán. Es que yo con ellos camello también, pues no es que yo soy de eventos. Entonces ahí está Madurito, uno de los payasos más bacanes también que tiene Quevedo. ¿Qué dice payasito Madurito?
1: Hola, buenos días, mi estimado amigo Pepe Toño Ochoa Ochoa. Te saluda Madurito. Madurito, el payaso más loco de Quevedo. ¿Cómo estás?
0: Eso sí.
1: Pepito, Pepe, ayúdame con una canción.
0: ¿Cuál?
1: Esta que dice, el amor de mi vida ha sido tú.
0: Igualito cantas a Camilo Sesto.
1: Ácido. Esa que dice, el amor de mi vida ha sido tú. Póngame esa, porfa.
0: Porfa, te la pongo, pero no cantes más, hermano. No cantes, mejor que cante Camilo Sesto, ya. El amor de mi vida. Con este gran cantante español. Que dejó este mundo terrenal, pero dejó estas músicas inolvidables como esta.

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0: Buen tema, buen tema. Muy romántico esta canción, sin duda alguna. 11:26. Vámonos con publicidad y vuelvo con más. El programón de la mañana, directo a la vena. Siempre conmigo.
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1: 11 horas, 28 minutos.
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0: Buen tema, buen tema. De Sol a Sol, de Salserín, desde Venezuela. También ellos, ¿no? Muy bien. Me acordé de La Chama. A las 12 entra La Chama con el tema, con su programa chéverísimo que se llama En Confianza con Mari. Ahí tú le puedes preguntar todo en confianza, tranquilito, si es soltera, si es casada. 099-086-9384. Vamos con esta canción que me está pidiendo mi pana Orlando en la calle Octava. Gracias a quienes nos escuchan. Los comerciantes me escuchan bastante, ¿no? La Bahía Octava, los amigos de la del Mercado del Río, muchas gracias. Hoy estuve por el Mercado del Río. Está carísimo el pescado. Yo pensé, iba con una quinita para comprarme una libra de picudo blanco. Me toca a mí preparar la comida ahora. Y ya, pues ahora está 7.50 la libra de picudo blanco. 7.50. Chuzo, Diosito lindo. Ay, yo tuve que por ahí pedirle un pañito. Ñaño, péstame 2.50. Ya, Pepe Toño, toma. Ya, ahí compré la librita de picudo blanco. Es que el picudo blanco es riquísimo, ¿sí o no? Ahora sí, vamos con... No me quería quedar con las ganas. Vámonos con una canción que me la pide mi pana Orlando en la Octava. Según tú, la Octava en la Bahía. Octava para los comerciantes en la ruta del, en el Mercado del Río. Y también saludos para mis panas acá de la Plazoleta, que siempre me escuchan, en la Marcos Quintana. Gracias por escucharme siempre. Señora de las cuatro décadas, no le quite años a su vida. Póngale vida a los años, que es mejor.
1: Ya pedimos ayuda a la ciudad, pero no nos han respondido.
2: En mientras la ciudadanía se queja de los desechos tóxicos...
3: Detén la imagen. Las autoridades. Por favor, Ricardo, quite esa toma.
4: ¿Pero cuál es el problema ahora, mujer?
3: Yo soy el problema.
4: Pero ve la hora que es, tenemos que entregar este trabajo, hay que hacerlo así.
3: No me gusta cómo me veo, lo siento. Y no me digas que no me veo vieja.
0: A mí en lo particular me gustan las mujeres pasadas los 40. Son más mujeres, ¿sí o no?

0: Y es lo que dice Ricardo Arjona aquí, ¿no? Cantautor centroamericano. Señora, no le quites años a su vida, póngale vida a los años, que es mejor. Definitivamente que sí. Vámonos con publicidad y vuelvo con más. El programón de la mañana, directo a la vena con Pepe Toño. Ya solamente restan 20 minutos, así que aprovechemos el tiempo. Hasta las 12 estoy. Ahí viene En Confianza con Mari.
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0: ya está.
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4: 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Saludos para mi pana, el abogado Darwin As, solidaridad y trabajo. 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También saludos para mi pana Nayid Matamoros. ¿Cómo está el abogado del pueblo, Nayid Matamoros? Nayid Matamoros nos dice que ya están con la asociación de abogados, ¿no? Qué bacán. Entonces, pilas, ahí está, les paso el dato. 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

Buen tema, los prisioneros de Chile, Tren al Sur. Viajando en ese Tren al Sur me la pidió mi pana William. Nos pide esta canción, ¿sí o no? Nos pide allá en la Nicolás Infante Díaz. Bacán, gracias por escucharme, William.

0: Muy bien, vamos de una con otra canción más que me pide para acá. Madurito dice que ya está yendo y ahí anda a la universidad, que está estudiando Madurito. Ah, chuzo, está bacán. ¿Qué dice Madurito?
1: Escúchame, dice que le ponga esa a Ricardo Arjona, esa que dice ¡taxi!
0: ¿Cómo dice? Así, más o menos, a ver. Esa que dice, a ver, ¿dónde está esa canción, caramba? Acá está. ¿Cómo es que dice? Oye, ahí va. Taxi. Historia de taxi de Ricardo Arjona. Qué buen tema.

0: Buen tema, Ricardo Arjona, historia de un taxi. Y suele pasar, ¿no? En los estratos sociales y económicos de nuestra comunidad. Esos amores extraños que se dan, claro. Lo que sé, realmente que sé, que no hay que descuidarse de su pareja, porque si no, chao pescado. Saludos, a ver, ¿qué pasa? ¿Qué hace de relajo aquí este pana? Ese no es la voz del payaso Madurito, ese es de otro pana, no sé quién será. Pero en el WhatsApp del payaso Madurito dice, pero no lo ha saludado a las arquitectas, dice, a las futuras arquitectas. Pero es que no me han dicho, recién me están diciendo, pues no. Saludos para Madeline Jiménez y Zuli Carpio. Las futuras arquitectas de Quevedo y el Ecuador. ¡Ah, chuzo! ¡Qué bacán! Las hermosísimas y futuras arquitectas de Quevedo y el Ecuador. Gracias entonces a Ike por escuchar la radio. Ya, disculpen entonces, chicas, porque el emisario recién me está enviando. No es culpa. Yo ya me voy. Ya viene en confianza con Mari. Pero primero, bueno, una canción más creo que falta. ¿Puedo poner una canción más? Entonces, esta que me está pidiendo Alexandra. Alexandra nos está escuchando, dice, en La Esperanza. ¡Qué bacán! Parroquia Rural La Esperanza. Y dice, Pepe Toño, antes que te vayas, por favor, te lo ruego, te lo suplico. Ya, ya tranquilita, mijita. Ahí va tu canción. Colgando en tus manos con Carlos Baute. Pilas.
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0: también con Marta Sánchez. Hermosísima Marta Sánchez. Me voy. Ahora sí, ya viene en confianza con Mari. Todo lo que tú le quieras preguntar a Mari en confianza, pregúntale. Mira, pregúntale si es casada, si es soltera. Todas esas cositas así le puedes preguntar también, ¿no? No, también no. Y también de emprendimiento, lo más importante. Ella siempre tiene unas sus entrevistas que son buenísimas. 12:03. 12:03, me voy. Los consejitos míos, hace el bien sin mirar a quién. Hace el amor y no la guerra. Todos los días, todos los días. Hasta por deporte. 12:03. Chau, chau. Pasarla bien. Nos vemos mañana a partir de las 9.
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14: 12 horas, 11 minutos.
15: Hola, hola, hola, muy buenos días, buenos días, buenos días. ¿Cómo está? ¿Cómo está la gente linda que nos sintoniza 93.5 FM? Ya estamos nuevamente en el programa En Confianza con Mari. Buenos días, ¿cómo está la gente linda de Cotopaxi, Manabí, Santo Domingo de los Áchilas, Buena Fe, toda la familia de la Fluminense de los Ríos, Valencia? También nos escucha por allá Mocache. ¿Cómo está esa gente linda? Ya saben, tenemos activo el teléfono 0981-332076. Estamos aquí con buena actitud, como siempre, día martes, ya 12 y 12 minutos en 93.5 FM. Y estamos aquí ya activos con una nueva emprendedora, como todos los martes, miércoles, jueves o viernes. Vamos a tener entrevista con los emprendedores, conocer un poco desde su experiencia. Y por acá tenemos a Diana Macías. A ver, ¿cómo está? Muy buenos días. Vamos a ver, por acá le colocar micrófonos. Hola, hola, buenos días. Ay, no se escucha. Ah, ya, ahora sí. Hola.
16: Hola, hola, ¿qué tal? Buenos días. Muy contenta y agradecida por la oportunidad. Gracias por este espacio.
15: Claro, claro que sí. Gracias por usted por aceptar la invitación en el programa En Confianza con Mari. Y bueno, ella es una emprendedora desde Mocache. A ver, ¿cómo está la gente linda de Mocache? ¿Cómo está la zona por allá?
16: Increíble, aprovecho esta oportunidad para invitar a toda la ciudadanía, la audiencia quevedeña y de sus alrededores, pues que visiten nuestro paraíso escondido. Las puertas están abiertas, es una localidad muy tranquila, de gente muy trabajadora, por eso le conocen como el paraíso escondido, Cantón Mocache. Así que les dejo una invitación abierta y pueden ir a visitarnos con toda confianza. La gente estupenda, gente, bueno, somos conocidos y nos identificamos como montubios, con mucho orgullo, también como gente trabajadora y emprendedora como yo, por supuesto.
15: Así es una nueva emprendedora aquí, de que llegamos aquí desde Mocache. Cuéntanos un poco, ¿cómo nació su emprendimiento? ¿Cómo fueron esos primeros inicios?
16: Sí, le cuento de que mi emprendimiento nace después de la pandemia.
15: Ah,
16: sí, luego de la pandemia, sí, ya tenemos algún tiempo en la actividad, ¿no? Ah. Esta actividad empieza junto a mi señor padre. Mi papá fue un personaje muy conocido dentro de la comunidad.
15: ¿Cómo se llama su padre?
16: Como el Rey Gaspar.
15: El Rey Gaspar.
16: Por eso mi actividad y mi pizzería lleva el nombre de él, Rey Pizza.
15: Ah, ok.
16: Sí, Rey Pizza, completamente mocacheños. Así nace mi actividad. Bueno, en ese periodo me había quedado desempleado, como muchas personas, ¿no? Que luego de la pandemia quedaron desempleados. Yo era empleada pública y pues me encontré prácticamente desempleada, y como siempre he sido una mujer aguerrida que me ha gustado mucho trabajar, siempre con manos limpias, pues dije, esta es mi oportunidad. Yo siempre hago también hincapié a ese lado de la mujer emprendedora, que se lancen a trabajar con lo que tengan. Por ejemplo, mi actividad podría decir que nació de cero. Sí, de cero. Porque, bueno, también tuve la oportunidad de ser migrante, y como migrante yo tuve la oportunidad de tener 5 negocios que en su tiempo tuvieron que cerrar por poco conocimiento.
15: ¿Migrante como de Mocache?
16: ¿Perdón?
15: ¿Migrante como desde Mocache? Como...
16: Claro, yo fui migrante, yo viví muchos años en Italia.
15: Ah, ok. O sea, usted vivió... A ver, ¿usted nació en Mocache?
16: Claro que sí.
15: Ya, usted luego se fue a Italia.
16: Sí, me fui a Italia por los años 99-2000. Que estábamos atravesando una situación política muy complicada aquí en el Ecuador, y fue el éxodo que hubo en esa época.
15: Claro,
16: que la gente
15: sí, ahí
16: salió,
15: fue lo él.
16: Y en esa época también salí. Entonces, bueno, con mi experiencia que tuve fuera, también tuve la oportunidad de inscribirme a cursos comunales, que lo hice en la ciudad de Génova. Me inscribí a un curso de dolce salado, que le llaman allá, ¿no? Que es especialidad de dulces y pizzas. Entonces nosotros, digamos, de que no somos empíricos, nosotros sí tenemos una formación, y después de haber quebrado algunos negocios, que como migrante tuve la oportunidad de manejar un cierto capital, pues este negocio que ya está en pie, como lo dije anteriormente, desde la pandemia, pues yo lo levanté de cero. Yo siempre digo, pues yo no es que hablo desde la cima, yo hablo desde el proceso. Nosotros hemos tenido muchos inconvenientes, ¿no?, en estos años, y me siento feliz, me siento orgullosa de mantenerme aún en pie con mi actividad, porque ha sido un desafío estos años, ¿no? Para las personas que están en el área del emprendimiento lo saben, que ha sido un desafío para nosotros mantenernos en pie, digamos, en pie de la lucha. Y yo aún me encuentro aquí en mi actividad, pues tratando de sacarla adelante, y con mucho orgullo. Por eso siempre hago hincapié a esa mujer que quiere emprender, pues que se lance, también pueden comenzar de cero.
15: Claro que sí, podemos empezar desde cero. ¿Y cómo consiguió sus primeros clientes? ¿Se acuerda ese momento que vinieron esos primeros clientes allá a la pizzería?
16: Claro que sí. Mira, yo comencé con esta actividad, como te dije, con mi papá, prácticamente sin capital. Nosotros comenzamos con el horno de la cocina, así te puedo decir. A veces me frustraba un poco decir, imagínate, de haber tenido el conocimiento que probablemente tengo ahora. Yo tuve la oportunidad de haber montado un super negocio, porque se sabe que cuando estás fuera del país tienes esas posibilidades, pero yo me incliné a otras líneas, como ya dije anteriormente, que habían fracasado. Y hemos comenzado en el barrio, que aún nos mantenemos, en casa de mis padres. Ahí yo tengo ubicado mi negocio. Hemos comenzado solamente con una pizza, que fue mi pizza, digamos, que me lanzó al mercado, ¿no? Con la pizza única en esa época, que era de $1, que no era el trozo normal que conocemos, el triángulo, era una pizza redonda, de un plato número 8, ¿no? Y con las personas del barrio, poco a poco me fui a ser conocida. También tuve la oportunidad de pertenecer a un grupo de que ayudan a las mujeres emprendedoras, en manera de que yo pueda lanzarme a hacer las publicidades y todo esto, porque la verdad es que tenía mucho pudor en lanzarme, mucha timidez. Y desde allí nosotros empezamos, o sea, poco a poco. Ya a este punto nosotros hemos introducido hasta la pizza, la maxi pizza de valor de $20.
15: Ah, interesante. Bueno, así se empieza, ¿no? Desde poco a poco.
16: Claro.
15: Las personas creen que los emprendimientos tenemos que tener el capital, tenemos que tener el dinero, y no, se empieza desde nada. O sea, desde $1, desde $6, escuché la otra vez otra emprendedora, de sin capital. Así que interesante, qué bueno dar ese seguimiento y bien ese proceso de cómo nació Rey Pizza. Sí. ¿Qué problemas has tenido en tu negocio en el transcurso del tiempo?
16: Problema en sí, no lo podría ver desde ese punto de vista. Yo siempre he tratado de los problemas revertirlo en algo positivo, ¿no?
15: Claro.
16: Por ejemplo, cuando yo empecé en mi comunidad a trabajar con la pizzería, se abrieron 5 puntos de venta, 5 pizzerías, ¿no? que normalmente la gente lo podría ver como una competencia, pero yo en realidad nunca lo tomé de esa manera, ¿no? Inclusive las personas me venían a decir, clientes, miren, abierto, y ahora usted. No, yo siempre he dicho, la oportunidad es para todos, el sol sale para todos, así cada es. Cual se identifica con su manera de trabajar, y yo bien gracias, porque así las personas tienen la oportunidad de probar, o sea, diversos tipos de productos, es decir, este me gusta, este no me gusta, y siempre digo, el sol sale para todos.
15: Así es, y es verdad, no, a veces ese problema que de repente tienes muy grande, tienes que como verlo positivamente y solucionarlo en ese momento, ¿no? Pero parece que tener una actitud positiva siempre. Pero en el camino, siempre cuando vamos a empezar, tenemos ese miedo. ¿Cuál fue tu mayor miedo al empezar?
16: Mira, no fue fácil tampoco empezar, ya. Porque como yo ya lo dije al inicio, yo fui una persona que tuve aproximadamente 4 negocios con capitales importantes, y tú siempre, después de haber tenido este proceso, de haber tenido una cierta inversión y haberte ido, como se dice y lo conocemos normalmente, a la quiebra, te queda un poquito ese de amargo en boca que dices, y ahora voy a empezar de nuevo, pero si ya fracasé,
15: claro,
16: en
15: ¿verdad?
16: Esas 3 ocasiones.
15: Y te sientes fracasado.
16: Pero yo dije entre mí, no. O sea, si esto me pasó, a mí me pasó por algo.
15: Claro.
16: Y luego dije, pues si me he caído 3 veces, pues me voy a levantar 5, 6, 7, 8 veces, las veces que sean necesarias. Tengo esta anécdota que en mi vida de pareja con mi esposo, él siempre ha sido una figura que igual me ha dado siempre una mano, como es normal, y yo hablé con él, le digo, ¿sabes qué? Estoy desempleada, tú sabes, ya se terminó mi contrato, yo no me quiero quedar en casa, quiero comenzar una actividad. Y él me dice, de nuevo otra inversión, me dice, Diana, se han quebrado 4 negocios con capitales importantes. Y prácticamente me dijo, ¿sabes qué? Mejor quédate en la casa, así evitamos el servicio, la ayuda de otra persona, y son 2 hijos que tengo. Pues no me quedé contenta y dije, no, pues ahora agarro la cocina de mi casa, y ahí he comenzado. De la cocina, del horno de mi casa, mi papá, que fue en vida una persona muy conocida para las personas que se están sintonizando de mi cantón. Mi padre fue un maestro carpintero, un señor maestro carpintero, con muchas habilidades. Y con él hemos creado poco a poco que la mesita, que hemos acondicionado en manera de podernos lanzar. Vi ese obstáculo, el primero que yo dije, Dios, o sea, he empezado con el horno de la cocina, fue un boom. Bendito sea Dios, porque es así, cuando tú abres un negocio, los 3 primeros meses es mucho movimiento. Ya después del tercer, cuarto,
15: comienza quinto a bajar,
16: mes,
15: ¿sí?
16: Comienza a bajar, y eso, es ahí tu lucha. Es. A ver si te quedas o te vas.
15: O te vas.
16: Pues ahí sí. Entra la resiliencia, ¿no?
15: Ahí entra.
16: Pues hay que levantarse. Entonces, yo sí decía, no me gastes el horno de la casa. Y poco a poco las cosas se dieron, por eso siempre digo y hago énfasis en esa mujer que está sin trabajo y que dice, yo quiero trabajar, pero no tengo el capital. Yo siempre digo, láncense con lo que tengan, que las cosas van llegando por añadidura, las cosas se dan. Y créanme lo que en tiempo de 2 meses tuve mi horno semi-industrial, y a los 6 meses y hasta el día de hoy tengo mi horno industrial. Las cosas se dieron. En esa época no tenía el capital. Soy sincera, yo les hablo desde adentro de mi corazón. Yo no vengo aquí a pintar pajaritos en el aire. Simplemente vengo como una mujer emprendedora mocacheña a dar ánimo a esa mujer que a veces se siente en casa, a dar vuelta y a pensar, y que no sabe qué camino coger. Pues esta es una gran oportunidad. Siempre digo, hay esos grupos de apoyo. Apóyense a esos grupos. Yo también pertenecía a un grupo de apoyo, no sé si lo puedo mencionar.
15: Claro, claro.
16: Agua Internacional.
15: Así es.
16: Que me siento inmensamente agradecida, porque ellos me sacaron como una venda que tenía encima, ¿no? Gracias a ellos pude seguir adelante, aplicar mucho la resiliencia, lanzarme a este mundo maravilloso. Maravillosas estas herramientas que tenemos ahorita, como son las redes sociales, que al inicio no las hacía por temor, por poca experiencia, pues ahora sí lo hago. Pues están aquí, hay que utilizarlo, y es eso que siempre digo a esa mujer, láncense con lo que tengan, no esperen el crédito, no esperen el local, no esperen las luces de neón. Si eres una mujer que tiene ganas de salir adelante, lánzate con lo que tengas y empieza.
15: Así es verdad. Empiezas con un poco capital, con lo que tengas, con lo que tienes en casa, o de repente sale a la calle, ve y ve sacando un poco, generando de capital. O sea, no hay ninguna excusa para decir no puedo empezar. Solamente es la actitud, la perseverancia, la constancia. Y como tú dices, a veces los primeros 3 meses vendes porque es nuevo y novedoso, la gente lo va a comprar. Pero llega a los 3 meses y baja, ¿no? Y es ahí donde tú tienes que colocarte fuerte y decir, bueno, vamos a continuar, vamos a hacer otra cosa diferente y vamos a lograrlo. Porque algunos que se quedan, pero otros se van, ¿verdad? Chévere, qué bueno hablar de verdad esas grandes experiencias de los emprendedores, las personas que también tienen sus empresas también han empezado desde cero. Nadie ha tenido algunos, bueno, sí hay excepciones donde hay personas que ya han tenido su familia, ¿no? Pero detrás de esa familia también hubo un proceso, claro, y un inicio. A ver, ¿cuál sería tu mayor reto hasta ahora de tu negocio?
16: De mi negocio, estoy en mi negocio tratando de posicionarlo. Ya. No ha sido fácil, sí, porque igual ustedes saben, yo tengo mi actividad dentro de mi cantón. No ha sido sencillo porque nosotros somos una comunidad donde más nos manejamos con las papitas fritas, con el pollo y todos. Claro. Y introducir una pizza en la manera como yo la elaboro, que es de manera artesanal, 100% artesanal. Nosotros elaboramos el producto en el momento, pues y el tiempo es el que se empeña, pues no ha sido fácil. Y mi intención siempre, yo trato de pensar en grande, y mi gran sueño es tener membresías. Hacer de Rey Pizza membresías. Hacer una

0: que no.
1: Claro que sí. ¿Y cómo se ven 5 años? Vaya sucursales más fuera de Mocache.
0: Por supuesto. Yo ya lo he visualizado como 2 sucursales tipo acá en Quevedo, 3 sucursales en Guayaquil. Es un sueño muy ambicioso, pero yo tengo esa esperanza porque así se han construido grandes imperios. O sea, no es de que los grandes imperios han nacido o se han forjado ya con un capital inmenso. Hay mucha gente que ha comenzado con capital pequeño y en el transcurso del tiempo pues se han abierto los caminos y las oportunidades. Y yo soy una persona muy creyente, una persona con mucha actitud positiva, y estas cosas se pueden dar. ¿Quién quita? Algún inversionista, ¿verdad?
1: Claro, que quiere invertir también en Rey Pizza. Cuéntanos, ¿qué consejo le darías a alguien que quiere empezar desde cero? ¿Qué consejo le darías a ese emprendedor que está empezando desde cero?
0: Claro, mira, yo en este último periodo, como te dije, ya me lancé a todo lo que es las redes sociales y siempre me manejo con TikTok, con mis videitos, y trato de enfocarme hacia ese lado de esa mujer que muchas veces es madre de familia, en ocasiones es sola, y no solamente una mujer, ¿no? Para cualquier tipo de personas, que en ocasiones nos atacamos tanto, o qué sé yo, a un cheque, a algún monto que recibes bajo para fin de mes, o estás atacada a tu puesto de trabajo, que ya sabemos de que ahorita el sistema ha cambiado mucho, pues no, que prácticamente los trabajos ahorita son temporales. Yo siempre trato de motivar a esa mujer de que empiece así sea de cero, que las cosas se van dando en el transcurso del tiempo. Por ejemplo, yo te hago un ejemplo que tuve en mi negocio en este último periodo, que llega una cliente y me dice, ¿cómo empezaste? O sea, se necesita mucho dinero. Yo digo, no, yo aquí empecé con cero capital. Sí tuve la oportunidad de hacer inversiones, pero fueron malas inversiones, pero yo aquí he empezado en cero capital y me mantengo en pie de la lucha y voy a continuar. Así que mi mensaje es a esa mujer que trate de abrir su actividad. Si tienes un proyecto en mente, pues hazlo. Si te dedicas al pintado de uña y no tienes trabajo, empieza desde el cerramiento de tu casa. Una persona que admiro mucho, que justamente la vi ahorita que estaba saliendo, desde la ventana de su casa. Pero son personas que están facturando. Siempre digo, la vergüenza no te ayuda a facturar.
1: Así es.
0: La timidez no te ayuda a facturar. Pues invéntate, reinvéntate, sacúdete y empieza a hacer algo, porque siempre digo, una mujer o con compromiso o sin compromiso, pues tiene que ser una mujer independiente.
1: Así es, muy buenas palabras de verdad, de parte de Diana, de verdad, gracias. Y bueno, ¿cómo hacemos para llegar a comer esas pizzas de Mocache? ¿Cómo yo llego?
0: Claro.
1: ¿Cuáles son esas redes sociales para que la gente empiece a investigar, haga sus pedidos?
0: Sí, me encuentras en mis redes sociales como Diana Macías, Rey Pizza Mocache. Pues estamos ubicados en el centro de Mocache, diagonal al cuerpo de bombero. Ahí estamos ubicados, el negocio. Pues dejo la invitación abierta. Somos pizzería 100% artesanales. Nosotros trabajamos con un producto, como ya les dije del inicio, fui migrante, tuve la oportunidad de hacer cursos comunales en la ciudad de Génova, Italia. Ahora pues hemos puesto en práctica lo aprendido. También tuve la oportunidad de trabajar en un Spixico, que es la elaboración de pizzas en Génova. Entonces nosotros hemos puesto en práctica todo nuestro conocimiento aquí en nuestra localidad. Ya saben, mi nombre es Diana Macías, estamos ubicados en el centro de Mocache, diagonal al cuerpo de bombero, Rey Pizza.
1: Ay, qué chévere, qué rico, delicioso, ya me dio hambre.
0: Sí, te la hago llegar, estoy no, pendiente.
1: Okay. No, hay que probarlas, hay que ir a probarlas.
0: Claro,
1: a Mocache.
0: Que sí, con mucho gusto.
1: Ok, así es, gracias. Así que la gente de Mocache, la gente de Los Ríos, que vayan por ahí, se acerquen a Mocache, no duden en visitar a Rey Pizza. Gracias, Diana, por estar aquí en el programa Mi Confianza con Mari y hablarnos tu experiencia, que fue muy, muy enriquecedora.
0: Muchas gracias por el espacio y la oportunidad, y siempre recalco a esa mujer, ponte firme, sale y comienza a trabajar.
1: Así es.
0: Gracias por la invitación.
1: Gracias a ti. Bueno, estamos aquí en el programa En Confianza con Mari. Vamos a un corte comercial. No se pierdan, siguen en sintonía en 93.5 FM.
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0: Seguimos aquí en Única 93.5 de FM, en el programa En Confianza con Mari. Y bueno, ya son 12:39 minutos. Ahorita vamos a hacer un corte comercial. Y bueno, les voy a recordar que tenemos las plataformas digitales activas en Facebook como una Única Digital, Instagram y TikTok. Y les comento porque hoy va a jugar Insutec Fútbol Club, Insutec y también Barcelona. Entonces tienen que estar activos porque van a ser los comentaristas, los narradores, las voz comerciales ahí activos en ese partido muy bueno que va a ser aquí en la ciudad de Quevedo. Así que súper conectados en la 93.5 FM. Ya saben, la pegajosa. Y bueno, vamos a hacer un corte comercial y venimos con más canciones de Olga Tañón.
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1: Chévere, chévere, escuchando la voz de Alejandro Chonquí. Qué chévere, qué bonita canción y qué romanticismo tenemos aquí en Confianza con Mari en la 93.5 FM. Quiero mandar un saludo a la señora Cruz Montesé que está mandando saluditos a toda esa gente linda del recinto. Por acá estaba viendo, a ver. Está por acá. Hola, amigo, buenas tardes. Full sintonía desde el recinto Villafranca. La señora Cruz Montesé, la que estuvo ayer. Bueno, la que estaba retirando el premio ayer. Gracias por estar full sintonía en la 93.5 FM. Si usted quiere mandar sus saluditos, escríbanos al 0981-33-2076. Y bueno, vamos aquí porque estamos en confianza con Mario. Vamos a ver dónde están los hombres mentirosos. Vamos a hacer ese los teens de Olga Tañón, ¿dónde están? Porque vamos a escuchar esas baladitas y esas canciones que nos movía y nos sigue moviendo el cuerpo de Olga Tañón. Escuchemos Es Mentiroso. ¿Y dónde están? ¿Dónde están? A ver, ¿dónde están esos mentirosos? ¿O somos, o decimos siempre la verdad? A ver, y cantemos aquí con Olga Tañón.

lo volverán a hacer. O no lo vuelven a hacer. Lo vuelven a hacer varias veces. Y seguimos aquí en la sintonía de 93.5 FM de Programa En Confianza con Mari. Y bueno, hablando de los mentirosos, yo creo que todo el mundo ha dicho una mentira piadosa. Dice, ahora le dicen mentiras piadosas, ¿no? Pero es mentira, sea piadosa, un poquito más, un poquito, pero eso es mentira, ¿no? Una mentira es mentira. Así que estamos aquí, escríbanos 0981-332076 en Única 93.5 FM. Ya saben, sigan las plataformas digitales, síganos. Escriban ahí en Facebook, Única Digital, y pónganle seguir. Igualmente en Instagram y en TikTok. Así que síganos aquí, 93.5 FM y también Única Digital. Vamos a un poco más del muchacho malo. A ver, ¿quién le ha gustado aquí de las mujeres de 93.5 FM o los oyentes de 93.5, el muchacho malo? Y vamos con Olga Tañón.

0: Y bueno, gracias a esa canción tan linda de Muchacho Malo de Olga Tañón, ¿no? Me acuerdo de esas épocas de Olga Tañón, fueron espectaculares, porque cuando esa mujer se montaba en esa tarima, de verdad que vibraba fuego, y como las canciones llegaban mucho a las personas que las visitábamos. Y bueno, estamos en 93.5 FM, 12:57 minutos. En poco minuto vamos a tener en vivo a los chicos de Única Export con la transmisión desde el Estadio 7 de Octubre, donde va a estar jugando Insutet Fútbol Club versus Barcelona Fútbol Club. Así que vayan a ver colocar quién gana el día de hoy. Bueno, sabemos que Barcelona tiene experiencia en el fútbol, y bueno, vienen los chicos de Insutet también a enfrentar este equipo de alta trayectoria, experiencia, y bueno, les deseamos éxitos a todos esos equipos que van a participar el día de hoy. Estamos aquí en 93.5 FM. Bueno, quiero mandar saluditos también a Edison desde Quinsaloma, que está desde Full Sintonía, también a Lucía Ceño, que también participó en el Día de las Madres. Que bueno, chévere, gracias por estar, de verdad que sí, estoy muy contenta por el día que estuvieron ahí conectados, en TikTok también escribían, en Facebook, en Instagram, de verdad gracias por estar en la sintonía de 93.5 FM y también nuestra parte digital como Única Digital, 12:59 minutos. Bueno, gracias por estar aquí en el programa En Confianza con Mari. Mañana vamos a tener nuevamente entrevistas, canciones que ustedes deseen. Ya saben, el número telefónico es 0981-332076. Gracias por estar en la sintonía de 93.5 FM. Nos vemos. Bendiciones. Chao, chao.
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0: Buenas tardes. Buenas tardes a toda la amable audiencia de Única Sport. Aquí estamos ya, les saluda Roberto Alarcón López desde la cabina del Estadio 7 de Octubre de la ciudad de Quevedo. Estamos dando inicio al programa Única Sport aquí a través de Radio Única. Estamos por TikTok, YouTube, Facebook y todas las plataformas habidas y por haber. Hoy más que nunca, información completa de Radio Única con ocasión, con motivo del partido de Barcelona e Insutec. Para hablar con propiedad, Insutec frente al cuadro del Barcelona, porque Insutec es el local acá en el 7 de octubre de la ciudad de Quevedo. Aquí estamos ya, Pedrito Bustamante también ya está incorporándose. Alfredo Oliva estaba por aquí. Tome aire, maestro, respire profundo. Tranquilícese que estamos dándoles la manito aquí en la apertura de este programa Única Sports. Hasta tanto, Peter Taylor, que también está por acá hace rato, ya está ultimando todos los detalles concernientes para salir por el otro medio, para tener la brillantez y la nitidez del caso. ¿Qué decir con motivo de este partido? Muchas cosas. Un encuentro que ha despertado una expectativa enorme acá en la ciudad de Quevedo, en la provincia, y por qué no en el país. Se trata de la visita, me parece que como a los 11 años o algo así, del equipo que tiene mayor hinchada aquí en la República del Ecuador, que es el cuadro de Barcelona, y que llega acá por un torneo oficial. De pronto pudo haber venido después por partidos oficiales, por partidos amistosos, perdón. Pero de lo que se recuerda en materia de partidos oficiales, llega acá como a los 11 años más o menos el cuadro canario, reitero, a un partido de carácter oficial. En esta ocasión, con el Nobel equipo, Nobel por lo que es un equipo nuevo, relativamente nuevo, fundado recién a partir del 2016, un equipo que tiene unos 10 años de existencia, pero que a nivel de la provincia de Los Ríos ha dado ya muchas glorias, ha realizado grandes gestas deportivas, como que ha ganado 2 o 3 veces el torneo de segunda categoría. Ni más ni menos es el último campeón de la segunda categoría de la provincia de Los Ríos, y por eso es que se le dio el derecho, se le otorga el derecho reglamentario de representar a la provincia en la Copa Ecuador. De hecho, el equipo de Insutec ya jugó la primera fase de Copa Ecuador, derrotando a este equipo del Deportivo Ibarra. Recordemos nosotros que ese partido se jugó en su propio reducto, el Estadio Arena La Victoria, con un global de 3-3 y en penaltis, me parece que fue 8-7, marcador con el cuadro local, el cuadro del Insutec, doblegó a su rival. Es decir, es un equipo que empieza o que está haciendo historia, para hablar con propiedad, está haciendo historia en el balompié de la provincia de Los Ríos, y también quiere patentar, registrar esa historia a nivel del fútbol ecuatoriano. En eso estamos. Bueno, por acá se nota afluencia de público, no en la dimensión que nosotros esperábamos. Ya es la 1:00 p.m, ¿cuántos minutos? 1:20, y en lo personal no observo gran presencia de público en los alrededores. Ya hay algo de gente de Barcelona, apostal en la General Norte, algo también en la General Sur. Ese sector ha sido reservado para la barra organizada de Barcelona, Sur Oscura me parece que es, y etcétera, y etcétera, y etcétera. Así que aquí estamos ya iniciando este programa que prácticamente marca el inicio de la cobertura desde este escenario deportivo. Pedrito, ya respiro profundo, Pedrito. Tranquilo. Es que estas gradas, y ya no estamos tan jóvenes que digamos, estas graditas hay que subirlas despacito, despacito, despacito, suave. Al mejor estilo de Alfonso Chiriboga subiendo a las cabinas del Estadio Atahualpa. Y sonríe Peter Table. Sabía lo que hacía Alfonsito Chiriboga subiendo esa grada. Así nos tenemos que subir nosotros. ¿Cómo estamos, Pedro? Buenas tardes.
1: Hola, ¿qué tal, comisario? Listo para llevar la transmisión deportiva. Una tarde muy hermosa, preciosa, bien acalorada. A pesar que acá vamos a tener problemas. A pesar que sí llega un poquito de aire por acá. Pero la tarde como que pinta para ser una tarde muy calurosa acá en el estadio 7 de octubre. Ya hay movimiento, los equipos ya están en camerino, tanto el equipo de Insutec como el equipo de Barcelona. Ya el equipo de Barcelona ha adelantado la el equipo de Insuté ya ha adelantó su alineación, cómo estará saliendo el terreno de juego, mientras que esperamos también las alineaciones del equipo amarillo. Importante partido, un partido donde este Copa Ecuador, sobre todo en los tres últimos años, en los campeonatos 2022, 2024, 2025, Barcelona ha sido un equipo que ha sido eliminado justamente en esta fase de los 16avos. Vamos a ver qué pasa el día de hoy. Esto es Barcelona, esto es Insuté. A ver qué pasa con la actitud, sobre todo del cuadro dueño de casa, como es Insuté. Un cuadro que está acostumbrado ya a ganar compromisos, a ganar partidos, a ganar campeonatos. Entonces esperemos que hoy entre un equipo muy serio a la cancha, a hacer bien las cosas, bien planificado, bien parado el equipo Insuté. Ya sabemos lo que tiene Barcelona. Hoy conocíamos a nivel de las emisoras de Guaya cómo alinearía Barcelona, pero dan diferentes alineaciones que no nos atreveríamos a decir en estos momentos esta es la alineación oficial. Se habla, para muchos entendido, que hoy Barcelona viene con el equipo alterno, entre ellos Ceballos. Pero por otro lado, hay también información de que Barcelona hoy día viene con venezolano, con el portero que está siendo figura en el fútbol ecuatoriano. Entonces, vamos a ver, de todas maneras, no hay como apresurarse a dar una alineación habilitada, que yo ya la tenía por ahí, pero luego, escuchando otro medio, escuchando otras páginas, me cambiaron de hecho la alineación. Entonces, por tal motivo, no me atrevo a dar una alineación al día de hoy. Pero esperamos y todos los aficionados que hoy van a colmar este estadio el 7 de octubre, de seguro tendremos no menos unas 12.000 personas en este estadio acá del día de hoy. Ya estamos listos, licenciado Alfredo. Bueno, vamos tomando aire, chico, a mí me costó, de allá me vine caminando y en verdad me costó. Comisario.
0: Bueno, la seguimos. Como así como datos generales, Alfredo, Pedro y amables oyentes, el día de ayer se realizó una rueda de prensa y voy a hacer una especie de recorderis de lo que se trató ahí. Entre otras cosas, a la altura de Aprocico hasta más o menos de Carlitos Arteaga, yo no recuerdo cómo se llama esa calle, la 21, la 22. Pero más o menos de por ahí era la planificación para cerrar las calles en relación a la avenida Jaime Roldós. Y desde la Jaime Roldós, como unas 4 cuadras en dirección de este centro comercial que queda por acá, ¿cómo se llama?
2: Marsol.
0: Unas 4 cuadras en dirección a Marsol iban a ser taponadas para el tránsito vehicular. ¿Qué más? Se conoció que el parqueadero del que hacemos uso generalmente los periodistas aquí en el Coliseo Wellington Chang, que forma parte de este gran recinto deportivo que está contiguo al 7 de octubre, son escenarios deportivos que están aquí ubicados en esas zonas, no podía ser ocupado por periodistas porque ya Barcelona, Insuté, la Federación, la Liga Cantonal ya habían copado ese parqueadero, no había cama para tanta gente. Entonces, hemos tenido que dejar nuestros vehículos bien lejitos. Eso ya complica el panorama. Pero como sabemos, guerra avisada no mata gente, entonces nosotros ya sabíamos y hemos tenido que tomar todas las precauciones del caso. ¿Qué más? Se dijo que no podían venir criaturitas de menores de 6 años de edad. Y por ahí lo que veníamos caminando con Pedro Mesa, observamos a una pareja que venían con su bebé de brazos. Eso no lo podían hacer según la resolución, la decisión que había tomado la dirigencia de Insutec y todo lo demás en coordinación con la policía. Recomendaciones por si pudiera producirse un tumulto, Dios no quiera, y correría peligro, ¿no? Pero sin embargo, estoy viendo criaturitas que están en ese rango, menores a ese rango, que están llegando por acá. Bienvenidos sean, que desde pequeñitos les guste el fútbol, sean hinchas de Barcelona, de Milei, de Liga, de Independiente, del Deportivo Quevedo, de Insuté, lo que sea. De San Camilo también, metámoslo ahí a San Camilo, más que sea. Bueno, entonces, cositas como esas, ¿no? Se dijo y se informó que la General Sur ha sido asignado para la barra organizada Sur Oscura. La General Norte, hincha de Barcelona, están llegando, la están copando, pero la barra organizada van acá, todas.
2: De Santa Rosa,
0: Sur Oscura San Carlos, Sur Oscura El Empalme, Sur Oscura Quevedo, Sur Oscura Guayaquil, todo lo que es Sur Oscura van a este sector de acá. Lo tengo el radio afuera en el pasillo, pero bueno, igual se capta, ya le voy a bajar. Entonces, y al frente, por esta ocasión se la pasa a denominar preferencia. Allá la entrada cuesta $13. Y allá la gente sí que está aguantando esta temperatura que está realmente insostenible. Altísima temperatura. Y acá, el sector de tribuna. Decía yo que no veo la afluencia de público que de pronto uno espera, tratándose de esta clase de partidos. 1:25, 1:30 recién, el partido está para las 15 horas. Una de las ventajas de esto es que no tiene la gente por qué hacer cola para comprar boletos de entrada, puesto que de antemano se sabe que los boletos se han comercializado vía online. Vía online se han comercializado toda la boletería para que la gente llegue a este escenario deportivo y darle la facilidad de comprarla y todo aquello.

Roberto, le agradezco en todo caso la ayuda que nos ha prestado, porque la temperatura alta, el peso de la maleta, el largo trayecto que hemos debido o tenido que caminar, nos afectó un poco y era necesario un descanso para retomar las energías del caso. Y aquí estamos con un panorama de una cancha que parece fue tratada en las últimas horas. Está bonito, desde acá se ve bonito. Vamos a ver allá en el campo de juego exactamente cómo se nota acá. Pedro, acá hay un pedacito de franela, venga, para que pueda limpiar. Y entonces, el público poco a poco está llegando aquí, al Estadio 7 de Octubre. Y aprovechamos la hora del programa para comenzar al comentario, al análisis, a la descripción de lo que está ocurriendo. Y como dato debo informarles que lo que llamamos comúnmente palco está separado para la dirigencia de Insutec, de Barcelona y de la Federación Ecuatoriana de Fútbol. Todo lo que es estas sillitas de lo que hemos denominado siempre el palco, y que la gente se acostumbraba a venir temprano para ganarse un poquito, ¿no? La Copa Ecuador, anoche nos encontramos con la alta dirigencia del Insutec en el Paseo Shopping, en nuestra oficina ambulatoria, y hablábamos de que la Copa Ecuador comenzó en el año 1970, pero me dijeron que era el 2018. Yo señalé que habían archivos de el año 70 que indican que en esa época se comenzó a jugar el torneo Copa Ecuador. La Asociación Ecuatoriana de Fútbol, hoy Federación Ecuatoriana de Fútbol, organizó el torneo Copa Ecuador con el objetivo de buscar un representante de nuestro país en la Copa Ganadores de Copa 1970. Originalmente iba a ser un playoff de 8 clubes del tercer al décimo lugar del campeonato ecuatoriano a 1969, ya que el primero y el segundo clasificaban a Copa Libertadores 1970, y del décimo primero al decimocuarto puesto habían perdido la categoría. De los 8 clubes, solo 3 decidieron participar, siendo el ganador de la primera Copa Ecuador en 1970 el Club Deportivo El Nacional, que ganó dicho triangular clasificando a la Copa Ganadores de Copa. Desde la Federación Ecuatoriana de Fútbol se ha manifestado que dicho torneo no tiene relación alguna con su organización ni marco estructural del fútbol profesional, mucho menos para el registro histórico de la competición, más allá de lo que el club considere. Y eso es el tema del fútbol ecuatoriano, precisamente, que lo que hace una directiva, la otra directiva no lo reconoce. Y lo que hace actualmente la directiva de la Federación Ecuatoriana de Fútbol, de seguro, a lo mejor, quizás, y de repente, las próximas directivas de la ecuatoriana tampoco le den validez, le den paso, le den aplicabilidad a lo que se están resolviendo ahora al interior de la Federación Ecuatoriana. No hay esa secuencialidad que debe existir en el desarrollo del deporte, en este caso del fútbol profesional ecuatoriano. Si la Asociación Ecuatoriana, que ahora se denomina Federación Ecuatoriana, en esa época, 1970, organizó un torneo denominado Copa Ecuador, y ahora en el 2018 se reinicia con el mismo nombre,

0: pero quede malo ahí es decir, bueno, segunda edición, el recomienzo, el recomenzar de este torneo, que de una u otra manera le da un poquito de salsa, de pimienta y de interés al aficionado ecuatoriano. Es como aquellas instituciones que son fundadas, por ejemplo, la ASO de los Ríos, fue fundada el 21 de abril de 1977. 21 de abril de 1977. Pero actualizan el estatuto, creo que el 12 de febrero, el 21, del 12 de febrero de hace pocos años. Y resulta que ahora la ASO tiene como fecha de fundación la actualización del estatuto. Eso no es así. Hay un error conceptual de alto grado que tiene que ser rectificado hace rato por la Federación, perdón, por la Asociación de Fútbol No Aficionado o Profesional de los Ríos, como la llaman ahora. Pero no, no se procede en ese sentido, se mantiene. Hasta la noche de ayer, usted tiene ahí, Pedro, el boletín de anoche. Anoche llegó un boletín de la ASO, sí, en donde se indica que cuáles son los partidos para la siguiente fecha de el torneo provincial. Y aquí se nota en este papel, en este aviso que ha enviado la ASO, se pone como fecha de fundación 12 de febrero de el 2021. O sea, la ASO del Fútbol de los Ríos recién tiene 5 años de fundación. 5 años. Claro. Gracias. Como era tan especial. A ver, Steven, con tanta calor, un poquito de agua suprema, por favor. Un poquito para cada uno.
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0: fui hace 10 años.
1: Alegre.
0: Correcto, correcto. Muchas gracias, Steven. Perfecto. Aquí estamos. Sáquenme leche de retorno allá en la cabina porque se me... Eso, ahí sí. Ahí estamos bien. Bueno, continuamos entonces. Queda aclarado que la Asociación Ecuatoriana de Fútbol en 1970 organizó la Copa Ecuador. En el año 2018, la Federación Ecuatoriana organiza también la Copa Ecuador. Entonces, lo que hizo la Asociación Ecuatoriana no vale. No ingresa al récord histórico de lo que está haciendo la Federación. Es nueva época, es nuevo momento, son nuevos administradores y nueva historia. Don Pedro Bustamante, ¿cómo la ve hasta ahora?
2: Bueno, ya continuando lo que usted dice, pues es lamentable lo que habla de la historia. Por eso la historia es lamentable, siempre hablamos con usted, de que en este país pasa todo y de todo puede pasar en este país. Pero bueno, vamos a hablar de lo que nos entretiene, de lo que nos gusta. Acá en el Estadio 7 de Octubre, hoy cuando son las 13 horas con 44 minutos, bastante pobre la asistencia, a pesar que como se ha comprado la entrada virtual, yo creo que en cualquier momento, en menos de media hora, puede evacuar, puede llegar mucha gente. Pero de todas maneras, lo que nosotros estamos acostumbrados ya, un partido como es Barcelona, una o dos horas antes, ya el estadio sabe estar full. Hoy es la diferencia. Pero igual, poco a poco la gente va entrando, no para la cola, sigue llegando gente, sigue entrando gente a este compromiso importante. Ya futbolísticamente, hablar de lo que tiene que hacer Barcelona el día de hoy, tiene o está obligado. Yo creo que si Barcelona hoy, frente a Isuté, no gana este compromiso, va a haber llamado atención dentro de Barcelona. Pues aquí ya se habla de muchos jugadores que ahora en mayo terminan su contrato. No estarán más en Barcelona. Jugadores y por ahí se va refilando al cuerpo técnico de Barcelona. Así también ya lo dijo el señor del Ponchito, el Michoruna, el presidente. Ya lo advirtió al director técnico de Michoruna. Si no gana los dos últimos partidos que tiene, pues ya estoy revisando carpeta. Bueno, yo te escucho. Y cualquier cosa puede pasar el día de hoy. Cuánto me gustaría que hoy el equipo de Ixtec muestre la cara haciendo un gran partido, un gran compromiso. Y de pronto gana este compromiso. Así se nos tiran penales. Pero lo importante sería de que el equipo de Ixtec el día de hoy gane su compromiso. Ixtec hoy tiene algunos jugadores de estrella, algunos jugadores figuras que no son conocidos a nivel nacional, pero ya quienes estuvimos en el primer partido frente al Deportivo Barra, conocemos algo de jugadores importantes, como este mismo Juanín Jorge, que es un jugador muy importante que se mueve en la delantera del equipo de Ixtec. El mismo chico Gilbert Valencia, camiseta número 14, un jugador muy habilidoso por la zona derecha, donde se mueve muy bien, avanza, llega, toca, remata, marca goles, defiende a su equipo, un gran jugador este muchacho. Me dicen que apenas tiene 22 años de edad, este chico Gilbert Valencia. Otros jugadores, como el mismo portero, como Pedro Slav, que ya vimos que está en la titularidad nuevamente el día de hoy, repite titularidad, esperemos que hoy esté muy bien, porque algo nos quedó debiendo en el primer partido que jugó el equipo Ixtec frente al equipo del Deportivo. Pero bueno, ya eso es historia. Ahora pensar lo que hace el equipo de hoy, el día de hoy, tanto el equipo en su Ixtec como el equipo de Barcelona. Barcelona, todo el mundo sabe que está hoy obligado a ganar o ganar. Para Barcelona hoy un empate, para Barcelona hoy tiros penales, no le vale nada. Barcelona lo obliga. La prensa, los aficionados, los dirigentes, la necesidad de seguir trabajando el cuerpo técnico en Barcelona y la continuidad de muchos jugadores que están en Barcelona, que podría ser este su último partido de la temporada 2016. Pero bueno, vamos a ver qué pasa durante los 90 minutos que tiene que jugar este equipo, licenciado Alfredo Ligafeña.
0: Bueno, continuamos con esta historial de la Copa de Ecuador. En el año 2018 se creó la Liga Profesional del Fútbol del Ecuador, lo que se llama y se conoce como Liga Pro, siendo esta la encargada de organizar los torneos de Serie A y Serie B desde el 2019, dejando a la Federación Ecuatoriana de Fútbol el torneo de segunda categoría y la dirección de las selecciones. Esto ocasionaría que la ecuatoriana y las asociaciones provinciales generen menos recursos económicos, por lo que el 16 de mayo del año 2018 el directorio de la ecuatoriana aprobó que a partir de ese año se dispute la Copa Ecuador, en la cual participarían equipos de la Serie A, Serie B, segunda categoría y el fútbol amateur. De esta manera se buscó diversificar el fútbol ecuatoriano, llevándolo a diferentes provincias, generando recursos económicos para la ecuatoriana y también para las asociaciones provinciales en donde se desarrollaban los encuentros. La Copa Ecuador cuenta entre 48 y 51 equipos participantes, dependiendo de varios factores. Usualmente juegan los 16 equipos de la Serie A, los 12 de la Serie B, entre 19 y 22 equipos de la segunda categoría, campeón o subcampeón de los campeonatos provinciales, y 2 o 3 equipos del fútbol amateur, campeón, subcampeón y el tercer lugar. En la fase previa son entre 32 y 33 equipos representantes del fútbol amateur, los equipos de la Serie B y los equipos de segunda categoría. Son emparejados mediante sorteo en varias llaves, jugando bajo el sistema de eliminación directa a partido único. Los ganadores de las llaves clasifican a los 16avos de final. Esto que se va a iniciar hoy son los 16avos de final. Hasta el año 2022, esta fase se disputaba en llaves de ida y vuelta. Ahora es a un solo partido. En el cuadro principal, que son 32 equipos, ingresan los 16 equipos de Serie A y los 16 equipos clasificados de la fase previa. Son emparejados por sorteos en 16 llaves. A partir de esta fase se juegan 16avos, octavos, cuartos de final y final bajo el sistema de eliminación directa. A partido único, hoy hay un ganador, por marcador o por penales. Las semifinales se juegan a partidos de ida y vuelta. Y la definición del certamen se juega en una sede neutral establecida por la Ecuatoriana de Fútbol. La final única se implementó desde el año 2022, mismo año donde las semifinales se jugaron como cuadrangulares, todos contra todos, bajen el volumen, todos contra todos, decía, en 6 fechas, los 2 con mayor puntaje avanzaron hasta la final. En sus inicios, la Copa estuvo diseñada para jugarse todas las llaves en partidos de ida y vuelta. Solo la primera edición cumplió íntegramente esa premisa. Cabe destacar, amables oyentes de Unique Sport, que el equipo que quede campeón de la Copa Ecuador clasifica como Ecuador 4 a la Conmebol Libertadores del próximo año, del 2017. En caso de que el campeón esté clasificado ya a la Copa Libertadores de la siguiente temporada como Ecuador 1, como Ecuador 2 o Ecuador 3, el cupo de Ecuador 4 lo obtiene el subcampeón de la Copa Ecuador o el equipo de mejor rendimiento que no esté clasificado en las instancias de la Liga Pro.
3: Doctor Luis, 10 segundos. El señor Steven McKay, contésteme la llamada, por favor.
0: Steven McKay, péguese al teléfono. Esté atento para que responda la llamada. El equipo que quede campeón de la Copa Ecuador clasifica a la Supercopa de Ecuador aquí para enfrentarse al campeón de la Serie A de Ecuador, de la Liga Pro. En caso de que un mismo equipo sea campeón de la Liga Pro y campeón de la Supercopa de Ecuador, lo obtiene entonces el subcampeón de Copa. Este es el detalle que era preciso anotar para establecer cómo es que opera este sistema, mi querido Pedro.
2: Usted lo ha manifestado, ya usted lo ha hecho, por ejemplo, la Supercopa Ecuador 2026 se juega este fin de mes a las 17 horas Independiente frente a Universidad Católica, este miércoles en el Estadio Gonzalo Pozo Ibarra, se jugará la Supercopa Ecuador 2026, Independiente frente a Universidad Católica. Partido programado para las 17 horas de este miércoles, este compromiso. Importante, se vuelve que cada vez toma más valor esta Supercopa o esta Copa Ecuador, donde da premios, y premios importantes. Ya lo dijo Alfredo en minutos antes, que equipos como Barcelona que están batallando, que de pronto pueden quedarse sin nada, porque no puede ser campeón, no puede ser vicecampeón, no gana la primera etapa, pero si ganas en Copa Ecuador, ya te da un cupo a Copa Libertadores de América. ¿Cuánto importante se va convirtiendo este torneo de Copa Ecuador en nuestro país? Que da premios importantes, y esos premios tienen que luchar los equipos, porque hay equipos como que menosprecian esta Copa Ecuador, que cuando tienen que jugarla juegan con suplentes, o juegan con suplentes de suplentes. Pero ya ha demostrado, por ejemplo, la Universidad Católica, que en este año, que pasó, fue campeón de Copa Ecuador, y jugó torneo de Copa Libertadores de América, aunque muy temprano se quedó eliminado. Pero esta es la importancia de este torneo de Copa Ecuador, que da premios importantes, torneos importantes a nivel de sudamericano. Vamos a ver cómo le van este año a todos los equipos, porque todos los equipos comienzan a jugar Copa Ecuador, un campeonato que está tomando de poco fuerza. Yo creo que en cualquier momento los premios económicos también se aumentarán en este torneo de Copa Ecuador, porque es un campeonato que está tomando mucha importancia poco a poco en el fútbol ecuatoriano. Alfredo Díaz.
0: El cuadro de honor de la Copa Ecuador hasta el momento determina que en el año 2018-19 el campeón fue la Liga Deportiva Universitaria de Quito. Obtuvo el resultado de 2-0 en el partido de ida con Delfín, y cuando visitó el Puerto Manabita ganó 3-1. Por lo tanto, logró el título de campeón y Delfín el de subcampeón. Semifinalistas también fueron Emelec y Barcelona. En el año 2020-2021, el torneo fue cancelado debido a la pandemia del COVID-19, que fue lo que no se suspendió en aquella temporada. En el año 2022, el campeón es Independiente del Valle. Le ganó al 9 de octubre de Guayaquil por 3-1. Semifinalistas también fueron el Nacional y el Mushuc Runa. El 2023, el torneo no se lo jugó por temas eminentemente económicos. No había el Kushki, que hace hablar a los que no pueden hablar y hace caminar a los que no pueden caminar. En el 2024, campeón fue el Nacional, derrotó a Independiente del Valle 1-0. Semifinalistas fueron Mushuc Runa y la Universidad Católica. El 2025, recordemos, la Universidad Católica le ganó a la Liga de Quito 3-2. También fueron semifinalistas el Cuenca Junior y el Emelec. Y en el año 2026 es lo que vamos a saber. En este año, en pocos meses, y lo sabremos, el 1 de diciembre del año 2026. Porque hasta allá llegará este torneo, hasta el 1 de diciembre del 2016. Por aquí teníamos nosotros el cuadro total de este año para poder determinar las fechas. Y aquí está. Aquí tenemos nosotros el día miércoles mañana. O sea, las fechas que les voy a dar corresponden a las llaves. Liga de Quito Independiente Junior juegan mañana a las 12 horas. En esta misma llave, Leones Fútbol Club juega con Huaquillas el viernes 29 de mayo. Los ganadores de estos partidos, Liga de Quito Independiente Junior y Leones frente a Huaquillas, tendrán que enfrentarse el día 20 de julio. El 20 de julio, los ganadores de la primera llave. La segunda, el jueves 21 de mayo, 14 horas, Aucas con San Antonio y Deportivo Cuenca versus La Unión. Los ganadores se enfrentarán el lunes 20 de julio también. El lunes 20 de julio. La otra llave, Emelec de Aquilema, juegan el miércoles 20 de mayo a las 15:30. Y Ciudad de Guayaquil versus Astillero también el 14 de mayo a las 15:00. Los ganadores de estos dos partidos se enfrentan el día lunes 20 de julio. Otra llave, la Universidad Católica se enfrenta a El Nacional el jueves 28 de mayo a las 18:00. El otro partido, Orense frente a Vinotinto del Ecuador, jugarán el miércoles 27 de mayo a las 15:30. El ganador de Orense Vinotinto se enfrenta al ganador de Católica con El Nacional el día lunes 20 de julio. Otra llave, Independiente del Valle versus Deportivo Santo Domingo, juegan el jueves 4 de junio a las 15:30. El otro partido de esta llave, Manta versus 9 de octubre, el viernes 22 de mayo a las 15:00. Los ganadores de esta llave se enfrentan el día lunes 20 de julio. Y llegando ya casi al final, Mushuc Runa versus Gualaceo juegan el 3 de junio a las 15:30. Macará Cuenca Juniors juegan el jueves 4 de junio a las 18:30. Los ganadores se enfrentan el día lunes 20 de julio. La penúltima llave, Barcelona Insutec, que se juega hoy, martes 12 de mayo. El otro partido de esta llave, Libertad de Loja versus Liga Deportiva Universitaria de Puerto Viejo. Los ganadores de estos dos partidos se enfrentan el día lunes 20 de julio. Y finalmente la última llave, Delfín Sporting Club frente a Baños Ciudad de Fuego, se enfrentan el martes 12 de mayo a las 18:00. Y Técnico Universitario contra Juventud Italiana de Manta juegan el viernes 29 de mayo a las 15:30. Los ganadores, como queda dicho, se enfrentarán el día lunes 20 de julio. Esa es la fecha para que se enfrenten los ganadores de llave en lo que se denomina octavos de final. Los ganadores que juegan el 20 de julio tendrán que jugar cuartos de final el lunes 24 de agosto. Ese día juegan todos en diferentes ciudades y de repente con el mismo horario. Luego de los cuartos de final llegamos a la semifinal, que se jugará el 5 de octubre, día lunes, 5 de octubre. Ahí juegan las dos semifinales para lograr a los dos finalistas que se enfrentarán el 1 de diciembre del año 2026. Este es el largo periplo que tiene la Copa Ecuador. Steven, vamos con usted, con más Agua Suprema.
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0: Hola. Ahí estamos. Ya. Correcto. Saludamos a Johnson Sáenz, colega periodista de la provincia del Guayas, de Guayaquil exactamente. Nos está ayudando con el tema de la alineación de Barcelona. Muchas gracias, mi querido Johnson. Mucha gente de prensa por acá también en el Estadio 7 de Octubre. Pero hay que destacar que la prensa de alto nivel nos ha llegado. Las radios más deportivas de Guayaquil nos han llegado.
1: Hola.
0: Pero las de medio pelo, por llamarlo de alguna manera y con el debido respeto, si están por acá, esas hacen el sacrificio, esas parecen radios de provincia. Las radios de provincia sí estamos en todos lados. Cuéstenos lo que nos cueste. Pero ya las radios peluconas del Ecuador no se movilizan. Acuden al doblaje. Aquí la seguimos. Deme la hora, doctor Lee. Porque yo estoy neutralizado con el un teléfono por acá y el otro por allá.
1: 14-10.
0: Estamos a 50 minutos de la arranque del partido. Si va a seguir hablando acá, recuérdense, doctor Lee, que no alcanza el cablecito.
1: Sí, tengo que ir para allá. Vamos, con detalles de la programación.
0: Bueno, ¿qué más en torno a esta programación? A mí se me llama la atención que no ha llegado el público que tenía que llegar a esta hora. Normalmente ya esto debe estar lleno. Normalmente debe estar lleno. Bueno, hay los agravantes del caso. Día laborable, horario, que conspira con lo que se quiere. La mayor asistencia de público, más allá de que se conoce de por medio que Barcelona Deportivo convoca mucho público. Y esperemos que se dé. Viene por acá Peter. Johan Varela, ¿qué le parece si saluda a la afición de una vez, aquí a través de Radio Única, en esta cobertura gigante?
2: ¿Cómo les va? Buenas tardes con todos. Es un gusto acompañarlos aquí. Hace rato que no estaba con ustedes en una transmisión de fútbol para la 93.5 FM. Hoy en un marco especial, que es Copa Ecuador, que vuelve Insutec a representar a esta tierra, Quevedo, Barcelona, por su parte, que nos visita. Que en un escenario que lo decía Insutec, que viene hace varios años siendo el equipo más representativo de esta zona. Recuerden que Insutec ha jugado en esta cancha, jugó contra Delfín. En el 2019, es Delfín que es campeón de Copa Ecuador de la era de Fabián Bustos. El partido más complicado que dijo Bustos que tuvo él en su trayecto hacia el campeonato contra la Liga de Quito en la final fue aquí. Ese partido bastante ajustado, apretado contra Insutec, donde Insutec compitió muy bien. En ese momento me parece que era ida y vuelta. Era primero jugaron en Malta, luego fue la vuelta. Ya el nuevo método, como hoy, que es a partido único,
0: totalmente confirmado, era a dos vueltas, me tocó hacer la cobertura.
2: Me parece que si usted pierde en Manta contra el Delfín 2-1 y empata aquí 2-2, algo así. Un partido realmente bastante difícil que Bustos reconoció fue su ida y vuelta más complicada que tuvo para conseguir esa Copa Ecuador en el 2019. Bueno, luego si usted también juega contra cuartos de final, me parece octavos, cuartos, contra Gualaceo en ese momento también en la Serie A, ahí en Arena La Victoria, ya partido único en este nuevo método, donde también compite bien, queda eliminado 3-2, pero sin un equipo que realmente lo exigió. Ahora viene un grande, quizás el más grande del fútbol ecuatoriano, Barcelona Sporting Club, a este escenario deportivo, que históricamente, yo no sé si ustedes, y aquí voy a apelar a la memoria de ustedes. Mientras, déjenme darle por acá el clip. Estoy por ahí transmitiendo también en TikTok de Íconos Televisión, para la gente que pueda vernos en TikTok. Ya estamos también en TikTok, en Íconos, para esta transmisión. Que yo digo, Barcelona que no viene a esta cancha de visitante a jugar hasta hace 13 años atrás. 11 de agosto del 2013, empate contra el Deportivo Quevedo, segunda vuelta, campeonato ecuatoriano de fútbol, Serie A, en este momento 0-0. Pero desde el 2013 hasta el 2026, en el medio 2017, en marzo, hay un partido que Barcelona viene a jugar aquí de local contra Católica. Este momento, la época de Guillermo Almada, 2017, donde comienza a ganar con gol de Alves, tempranito, de Jonathan, y lo termina perdiendo 3-1 contra Católica aquí. Fue la última vez, 2017, que Barcelona tuvo presencia en el Estadio 7 de Octubre, en este momento jugando local, por cosas del fútbol ecuatoriano. Mientras por acá me presentamos el aire.
0: Sí.
2: Bueno, les decía acá, y acá sí apelo a la memoria de todos ustedes, porque yo no recuerdo cuándo fue la última vez que Barcelona ganó aquí, en el 7 de octubre. 2017, pierde 3-1 contra Católica. 2013, empata 1-1 en la primera etapa contra Quevedo, empata 0-0 en la vuelta contra Quevedo. 2005, también en la Serie A Quevedo, empatan 3-3 aquí. Yo no recuerdo, y no sé si ustedes tienen alguna en la memoria algún recuerdo de Barcelona ganando aquí? ¿Cuándo fue la última vez que Barcelona ganó aquí en 7 de octubre? No lo tengo en el mapa. No sé si ustedes pueden darle memoria a los 90, esta época de los 90, ¿cuándo fue la última vez? Pero yo, desde que yo tengo noción y razón, Barcelona jugando aquí, no ha ganado. No ha ganado.
1: El 7 de octubre de 2013 venció 2-0 el Deportivo TV.
2: No, eso fue en el estadio, dígale a ChatGPT que la arregle bien, eso fue en el estadio Monumental. Aquí en el 2013 Barcelona empató los dos partidos, 1-1 y 0-0. Por eso digo, Barcelona aquí, en el 7 de octubre, no desde el 2005 para acá que yo tengo la noción de Barcelona visitando esta cancha, ni en los amistosos, porque hubo amistoso aquí en el 2015, que el que veo lo boleteó 3-0. Vino Barcelona con un equipo alterno, suplente, y lo boleteó 3-0. No sé si contra Insutec, 2018 vino también un partido aquí amistoso, su presentación. No, vino en el 2018, vino un partido de presentación de Insutec, en un amistoso. Y no recuerdo cuánto quedaron, pero los amistosos yo no le paro mucha vuelta. Oficialmente, Barcelona, yo no tengo memoria de cuándo fue la última vez que ganó aquí. Tendré que remontarse, y acá está Alfredo, está Peter, está Roberto, con más, muchos más años que yo. Tendrán que retomar la memoria en la época de los 90, no sé cuándo que veo lo recibió aquí en los 90 y si ganó Barcelona. Porque incluso me acuerdo que en la época de Morales, cuando debuta Morales aquí, famosa época antigua, los 80, empata también. Entonces, no ha sido un escenario históricamente favorable para Barcelona, y veremos hoy. Obviamente hay una distancia bastante importante entre lo que es un plantel de Serie A, de Liga Pro, de los millones que significa Barcelona, a un equipo de segunda categoría, modesto como Insutec, no tan tradicional en el fútbol ecuatoriano, pero que en la cancha normalmente, en estos partidos, Barcelona nos ha demostrado que le cuesta marcar diferencia. Lo sufrió contra Insutec, es más, quedó eliminado el año pasado contra Cuenca Juniors en octavos de final, quedó eliminado contra el Nacional de la Serie B en el, 2 años atrás, Santa Rita lo hizo zapatear hace algunos años atrás, no es la Copa Ecuador el mejor romance de Barcelona, mientras para Insutec, todo lo contrario, donde ha demostrado que es un equipo que normalmente compite bastante bien, compañeros.
0: Muy bien. Esta es única desde el estadio 7 de octubre, en el partido o en la previa del partido entre Insutec y el cuadro del Barcelona. ¿Cuál es este equipo, Insutec?
1: Barcelona.
0: Este es Barcelona, ha salido con indumentaria verde. Todo es la previa, todo es una especie de reconocimiento de campo, más allá de que eso de reconocimiento de campo le dicen cuando el equipo una noche antes, 2 días antes, hace esta labor. Hoy simplemente están saliendo a hacer un poco de calentamiento de manera informal, si se quiere, de manera informal, de hecho así es. Y Insutec está acá haciendo trabajo también de calentamiento de manera previa, así que están calentando motores ya Insutec y el cuadro de el Barcelona en este partido que es inédito en el marco de la historia de partidos oficiales, sobre todo que es la primera vez que se van a enfrentar aquí en el estadio 7 de octubre de la ciudad de Quevedo. Así que yo sí creo que Barcelona tiene un duro rival. Con Alfredo vimos el partido que jugó usted frente al cuadro del Deportivo Ibarra de la fase anterior de ese mismo certamen. Y en aquella ocasión, allá en su reducto de la Arena de la Victoria, el partido fue 3-3. Pero a mí no me queda la duda de que eso fue un partidazo y Insutec mostró mucho. Son o fueron rivales parejos en la cancha. Pasó Insutec por la lotería de los penales, pero ambos rivales mostraron un buen nivel. Y el Insutec, para ese compromiso, mostró entre 8 o 9 jugadores nuevos, mejores que los jugadores con los que ganó el título 2025. Con el máximo respeto a aquellos jugadores que alzaron el título de campeón de segunda categoría en la provincia de Santa Fe, que han traído en la modesta apreciación del periodista, fueron mejores que los que quedaron campeones.
1: El equipo de Insutec del año pasado, a mi gusto, lo parecía muy limitado. O sea, marcó, ojo, que ganó el campeonato con sobra de merecimiento, lo ganó, pero mientras tal de Insutec, lo ganó con sobra de merecimiento, eso yo no se lo voy a discutir nunca en el campeonato del año pasado. No obstante eso, me parecía un equipo que no tenía ninguna chance de ascender, ninguna, me parecía muy limitado. Este año yo no lo he visto, ustedes han tenido la oportunidad de verlo ya en Copa Ecuador, será el tercer partido oficial recién en su deck en la temporada. Copa Ecuador 1 y el 6-0 contra Vendaval el día sábado, arrancando el Provincial de Los Ríos.
0: Sí, señor, sí, señor. Independientemente de que haya sido muy inestable su técnico, en tu apreciación, fue el campeón de Los Ríos. En medio de esas limitaciones.
1: Y con solo agradecimiento.
0: Fue el campeón.
1: Yo siempre mantuve que el año pasado ninguno de Los Ríos tenía capacidad de ascender. Ninguno.
0: Ya. Pero este Insutec que ha estructurado este año el mismo técnico de Caroles, no hay duda de que es superior a aquel campeón, a aquel plantel que quedó campeón, con las limitaciones y observaciones del caso. Es decir, eso, en la apreciación de quien hace uso de la palabra, lo hace ver a Insutec como un rival duro, porque dígase lo que se diga, el equipo a ganar en esta cancha es Barcelona, por todo y por todo. ¿Tenemos corte?
1: Vamos a
0: pausa, Steven, volvemos dentro de poco.
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0: aquí estamos, la seguimos desde el estadio 7 de octubre, en la previa del encuentro Insutec Barcelona. Aquí está el equipo de Única Sport, desde el estadio 7 de octubre, un sol terrible acá en la ciudad de Quevedo, ya lo había destacado Pedro Bustamante, Alfredo Liubá, Roberto Alarcón, los jugadores tanto del Barcelona como del Insutec, están en el gramado de este escenario deportivo haciendo los calentamientos respectivos. Ya habíamos destacado esto de que hoy vamos a estar consumiendo cualquier cantidad de agua suprema en vista de que hay una elevada temperatura aquí en la ciudad de Quevedo. Definitivamente sol canicular. La temperatura ayer está tal cual, un sol terrible. Y a partir de las 4 y tanto de la tarde comenzó a llover. Ahora no suceda esto para que de pronto no haya inconvenientes en el desplazamiento de los aficionados que han venido de muchos sectores, no solamente de Quevedo, sino de muchos sectores del entorno de nuestra ciudad, que hay gente que ha venido de Pichincha, del Empalme, de La Maná, Valencia, de Ventanas, Quinsaloma, Babahoyo, en fin, este equipo, como es Barcelona, el ídolo del Ecuador, genera muchas expectativas y motiva a la afición a verlo, y de pronto las personas de esta parte de la costa ecuatoriana, esta parte de la provincia de Los Ríos, durante muchos años no han tenido la oportunidad de presenciar al equipo o ídolo del Ecuador aquí en este estadio, el estadio 7 de octubre de la ciudad de Quevedo. ¿Qué más? Roberto Alarcón y Alfredo Liubá y Peña, despacio mi querido Alfredo, a ver si pasa el... ¿Quiere aquí?
1: Claro que sí, porque son las 14:30. Hasta aquí nuestro programa Única Sport, que lo hemos estado originando desde el estadio 7 de octubre. Nos vemos el día de mañana aquí en este programa, porque ahora la transmisión la asume directamente el equipo deportivo, que llevará las identidades deportivas en su TEC frente al equipo de Barcelona.
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0: Buenas tardes. Aquí estamos, señoras y señores, Estadio 7 de Octubre. Terminó Única Sport, el programa deportivo, y acá la seguimos ya oficialmente en esta transmisión deportiva en la previa del encuentro Insutec, encuentro Insutec Barcelona, aquí en el Estadio 7 de Octubre, el primer escenario deportivo en cuanto a fútbol de la provincia de Los Ríos. El saludo, el buenas tardes del comisario Roberto Alarcón López. ¿Qué tal, comisario? Muy buenas tardes, bienvenido.
1: ¿Qué tal, Peter? Buenas tardes, a todos los oyentes de Única. Cobertura gigante de lo que va a ser este partido histórico en Nacional de Quevedo y en la provincia de Los Ríos. Barcelona. Insutec frente a Barcelona. Aquí en el 7 de octubre de Quevedo, de hecho. El presidente de mayor aforo en toda la geografía de nuestra provincia. Estamos ya aquí, señoras y señores, para este partido, para esta emoción que va a vivir aquí la hinchada de esta región, de esta zona y de esta provincia. Aquí estamos, señoras y señores, y la seguimos. Y la seguimos, señoras y señores. Ya habíamos estado previa en lo que es el programa Única Sport. Y ahora nos metemos de lleno a lo que va a ser esto, a lo que va a ser esta fiesta deportiva acá en el 7 de octubre. El cuadro Insutec, que tiene su reducto, ha tenido que hacer una especie de mudanza temporal para acá, con toda su artillería y su organigrama y su organización, para este partido importantísimo, en el que también, por supuesto, están colaborando autoridades de policía, subintendencia, gestión de riesgo, en fin, todos, mucha gente está comprometida con el desarrollo de la organización de este encuentro deportivo aquí en el 7 de octubre de la ciudad de Quevedo. De hecho, inclusive algún retoque, nos decía Danilo Vitel, cancha del estadio, sí, para final, esa preciosa cancha que tiene la victoria, indiscutiblemente. Aquí está el doctor y lo veo cortando el horizonte, viendo todo el panorama que se empieza a vestir de amarillo en la preferencia. Se empieza a vestir de amarillo, o hace rato está de amarillo en la General Norte, y sigue también de amarillo en la General de este escenario de, y por supuesto acá en el sector de tribuna de escenario. Peter.
0: Está prendido Steven Macay ahí, el fondo de Barcelona. Oye, pero esperamos más para esta hora en cuanto a la asistencia, Roberto. Son las 14:25.
2: De pronto la gente ya compró sus entradas porque hubo un sistema que ya se lo ha expresado en varias ocasiones vía online, y el sistema de venta de entradas. Y seguramente la gente ya tiene su entrada y viene directo al estadio. No observamos aquellas enormes filas que en otros tiempos se producen efectos de adquirir una entrada. Luego, ingresar al estadio deportivo. Hoy al estadio es de por sí una de las ventajas que tiene este sistema de comercialización de boletos, de billetes, como efectos de ingresar este recinto deportivo en la. En cualquier parte de los clubes ya están modernizándose, implementando estos que de utilidad. Y así que Doctor Liubá, después de otear el panorama, por ahí viene un personaje.
3: El señor alcalde de Quevedo, que llega aquí al estadio 7 de octubre en estos momentos, acompañado, como es lógico, con su cuerpo de seda. Está el alcalde arribando, y aquí hace rato llegó una calor y una temperatura, pero que insoportable. Pero en fin, hay que cumplir los riesgos de nuestro trabajo profesional, con frío, calor de día o de noche, que está junto al teléfono detallando todo lo que ocurre. A mí me ha impresionado la vista panorámica de la cancha. Me ha impresionado la vista panorámica. ¿Qué pasó? Ya. Entonces, creo yo que esto puede ayudarle tanto al equipo local tanto al equipo para rasgar el suelo sobren Ilvanar jugadas que hace rato no las podemos ver. En Pueblo Viejo, por ejemplo, fue imposible ver eso. Y decíamos que la ASO para la próxima temporada debe tomar muy en cuenta el tema de las canchas en los escenarios donde se deban jugar los partidos del torneo provincial de segunda categoría. La presencia del público no es la que se esperaba, pero no, la preferencia donde está la burjura, la que da que la Viva el Paro está en un peligro. Casi un 50-60%. Igual ocurre acá con la preferencia norte, la que da hacia el centro de la ciudad. Y en el, bueno, un 10% siquiera de la capacidad total, no así la tribuna, que está totalmente llena. Es así. La gente prefirió venir acá a la sombra y no soportar semejante ola de calor que azota la ciudad de Quevedo. Ahora, ¿qué le espera Tec? Bueno, a Insutela, un equipo que viene con ritmo. Un equipo que viene jugando permanentemente. Un equipo que tiene un estado con mucha energía que el propio equipo de

0: Carlos. Hola, Steve. Steve. Está generando la señal. El otro medio es Macay.
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0: Bueno. Acá estamos. La seguimos, señoras y señores, desde el Estadio 7 de Octubre, en la previa del encuentro entre el Fútbol Club y el Barcelona. Ya los equipos retornaron a los camerinos, mi estimado Roberto Alarcón, luego de haber estado presente ya en el gramado de este escenario deportivo.
1: Bueno, tenemos la formación ya del cuadro canario, el cuadro de Barcelona, confirmado prácticamente para este gran compromiso. Va Contreras en el arco, línea de cuatro con William Vargas, el número 27, Javier Báez, 33, Lucas Sosa, 3, y Gustavo Vallecilla, que es el número 4. Los volantes para la primera línea serían Jefferson Intriago, que está con el 35, y Matías Lugo, el número 32, abierto. Volantes, Mejía, el 70, el nombre de este chico, Mejía, Marco Mejía, déjenme anotar, Marco Mejía, y sobre el otro lado, Tomás Martínez. Los atacantes, Elkin Perlaza, 25, y Miguel Parrales, es el 11, la formación titular del cuadro canario para este compromiso. ¿Qué le parece, Johan, esta formación?
2: ¿Cómo les va? Bueno, una alineación que tiene sus alternantes, por ello Barcelona no arranca con todos los titulares, porque paso que nos acá sacamos la gráfica junto al Sheriff, me parece que son entre 5 a 6 completos que tiene Barcelona. Es más, los titulares hoy son, el bloque defensivo se mantiene prácticamente en lo que viene jugando normalmente en la Serie A y también en Copa Libertadores, Farías. Contreras, el Chavo en el arco, línea de 4, Vargas, Báez, Sosa, Vallecilla. El único que no es titular de esta línea de 4 más el arquero es Vargas, el lateral derecho. Luego pone la mitad de la cancha, Intriago, que alterna mucho a este equipo. Lugo, que arrancó como titular, hoy es suplente. Y también Marco Mejía, que también es suplente. Un arquero va a ser tres medios, Intriago, Mejía y Lugo, para dejar más arriba sueltos hacia las bandas. A Elkin Perlaza, que es un juvenil, y también al argentino Tomás Martínez, otro que arrancó como titular y en el camino terminó siendo suplente. Y arriba Miguel Parrales. Es un 11 que hoy pone Farina, es un equipo mixto, no pone la artillería pesada, al menos uno entiende que este equipo la artillería pesada quiénes son. Johnny Quiñones, Brian Carabalí, el propio Pipa Benedetto, aunque hoy se encuentra lesionado. Algún otro nombre más que se me esté escapando el camino, bueno, el pase del resto ha alternado mucho, porque Barcelona ha jugado por la banda derecha con Byron Castillo, ha jugado con Yandri Gómez, por la banda izquierda en algún momento ha jugado con Joao Rojas, ha venido mucho, en eso no se puede decir hoy cuál es el titular. No obstante eso, de los nombres pesos pesados que uno entiende este equipo tiene y que han sido sólidos en el equipo de Farías, sin duda son Carabalí, Johnny Quiñones y Pipa Benedetto, que hoy no aparecen en el rol titular. Es un equipo que aún así, a pesar de la baja por lesión o quizás también la que tenga en cuanto a decisión técnica hoy el técnico venezolano, es un equipo bastante fuerte, bastante por nombre que puede rotar. Ah, me había olvidado otro de los nombres pepas que tiene Farías, es Celis, el extranjero. Pero bueno, ha tenido que rotar, pensarlo también un poquito en la siguiente partida. Barcelona viene a jugar el fin de semana contra Independiente de Valle en la derrota 1-0 en Chillo Gijón, que lo dejó a 11 puntos de líder Independiente. ¿Por qué digo a 11 puntos de forma tan marcada? Porque uno entiende que como está en la Copa Libertadores tan adversa, que parece muy complicado que Barcelona se meta en octavos de final, como está en la Liga Pro con 11 puntos de distancia con el líder Independiente del Valle, me parece que el camino que le queda al amarillo hacia conquistar un título en el 2026 se llama Copa Ecuador. Por eso no mandar todos los suplentes o todos los juveniles, entendido que emprende todo equipo de segunda categoría de los no tradicionales del fútbol ecuatoriano, sino tomándolo con mucha seriedad. Por su parte, Independiente, un equipo con lo mejor que tiene, es el partido más importante de la historia de esta joven institución que es Insutec, y se lo toma con todo la importancia del mundo. Y Insutec normalmente es un equipo que siempre mantiene esa competitividad. Que hablamos, no tiene nombres tan importantes o esos nombres tan grandes que normalmente los equipos más tradicionales lo pueden tener. Sea llámese Deportivo Quito, Olmedo, Deportivo Quevedo, que son equipos más tradicionales de Liga de Puerto Viejo en su momento, de segunda categoría, pero que saben tener jugadores de un cartel más hecho, de más años en primera categoría en Serie B. Hoy no lo tiene, y si usted ni nunca tradicionalmente los ha tenido, más allá que aparece John González en la parte defensiva, alguien que tiene cierta experiencia en Serie B, en Manta, y alguno que otro equipo de nivel medio. Pero no es eso, de esos nombres importantes, sí es de estructuras fuertes, de proyectos sólidos, porque en Sutec nunca vemos aquí problemas de salarios, que falta el pago de uno, que falta el pago del otro, o que el equipo no tiene esa solidez y esa seriedad necesaria. Y Sutec, si algo lo ha hecho fuerte a nivel de Los Ríos, sin duda es el proyecto sólido, consolidado que tiene, que a nivel de formativas, en el camino normalmente ha ido sacando jugadores que le permiten competir. Y competir a la altura, porque en los últimos 8 años haciendo un corte, y Sutec creo que ha sido campeón 4, me parece, en Los Ríos. No es un número menor, es el equipo más influyente de Quevedo y es el equipo, uno de los equipos más influyentes de la provincia de Los Ríos de casi la última década. Y a nivel de competitividad, hablando del Copa Ecuador, ha competido con Delfín, ha competido contra Gualaceo, hoy le toca a Barcelona, y lo hace siempre muriendo de pie, dejando en alto el nombre de su equipo y también de, en este caso de la provincia para tener. Mientras por acá se viene Barcelona, ya está Barcelona con Vargas, un equipo realmente con nombres muy importantes, más allá que en el camino de unos
3: proyectos. Ahora me pasen el dato, no va John Intriago, se acaba de lesionar en la labor de calentamiento, seguramente va el 8, ya estoy investigando ese 8.
2: Celis, que es titular. Normalmente en este equipo hablamos de los titulares que se quedaban por fuera, que era Johnny Quillones, Celis, Carabalí, Benedetto. Bueno, Benedetto por lesión, y ahora la lesión de Intriago sobre el calentamiento obliga a que Barcelona tenga que paría recurrir a uno de los titulares, y en este caso es Celis, que aparece con el 8 en el equipo de gala de Farías. Don Alfredito Liubá Peña, ¿algún comentario?
4: Bueno, como para ya ratificar la costumbre, ¿no? Usted ve aquí en el estadio aficionados que copan los graderíos, pero con la camiseta amarilla. O sea, el equipo local es Barcelona, como ocurre en todos los estadios del país. Y es la popularidad, el arrastre que tiene el equipo de Barcelona, y que hoy pues tendrá que enfrentarse al equipo de Insutec. La gran novedad, vamos a ver qué es lo que ocurre, ¿no? Un equipo que en los últimos años ha tenido una muy buena actuación, la consistencia, la fortaleza institucional llegó a que el equipo logre también esa fortaleza deportiva por la integración, por que el conjunto ha logrado amalgamar condiciones individuales de muchos jugadores que hoy se unen para enfrentar en esta fecha histórica al equipo más popular del Ecuador, al ídolo del fútbol ecuatoriano como es Barcelona. Pero más allá de aquello, ahí en la cancha, Barcelona tendrá 11 jugadores, el Insutec también tendrá 11 jugadores, y se verá entonces con las condiciones técnicas, las estrategias tácticas, los sistemas que impongan los entrenadores, serán los factores que decidan qué es lo que puede ocurrir aquí en este partido que está muy pronto a comenzar. Ya los equipos están prestos a ingresar al gramado del estadio 7 de octubre. Creo que están a la espera de los señores árbitros, nada más, porque no veo la terna de árbitros todavía, ni siquiera salir por el túnel, y entonces es lo único que falta, Johan.
2: Sí, ahí está todo decidido para que se venga ya este partido, el partido más importante de la historia de Insutec. Un conjunto que viene trabajando muy bien, que acá también uno que ve, que uno dice cuándo le tocará también al Quevedo, ¿no? Porque el Quevedo, desde que nació la Copa Ecuador 2019, si no me equivoco, Quevedo no pudo competir nunca con esto. Lo más cerca que estuvo, me parece, fue 2023, cuando sea vicecampeón, este año le gana Río Bagoyo, y otro que tuvo mala suerte, ¿no? Río Bagoyo, que es campeón, y al siguiente año no hay Copa Ecuador, por problemas de federación. Así que es uno de los que tuvo mala suerte. Uno de los que ya tenía buena suerte es Sutec, porque Sutec ha tenido la oportunidad de ser campeón varias veces, ya tenía la posibilidad de competir varias veces en ese torneo. Mientras, se viene Barcelona, se viene Sutec.
0: Correcto, la información de Regina, número 23.5, la única del estadio 7 de octubre. Barcelona y Sutec al campo de fe, llamado estacionario deportivo. 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Insutec y Barcelona están en el campo de juego, Johan.
2: Bueno, saltan los dos equipos, ya están listos para iniciar este partido por la Copa Ecuador. Hoy Barcelona, que vuelve a visitar luego de varios años, 2017, la última vez que estuvo por acá, donde hizo en condición de local contra Universidad Católica, en ese momento el equipo Almada, 2017, qué equipazo, ¿no? Ah, el que tenía Barcelona con Estería que estuvo por acá el año pasado, el jugador del Deportivo Quevedo, jugó un partido y terminó el resto en la cárcel. Fue detenido, terminó en prisión por problemas de manutención, en la ex figura del fútbol ecuatoriano, que tuvo un paso fugaz, muy fugaz por Deportivo Quevedo. En ese momento, 2017, estaba en ese equipo, aquí ganaba Barcelona 1-0, gol de Jonathan Alves, luego lo terminó perdiendo 3-1 contra la Católica. Pero antes de eso hay que retomar al 2013, donde Barcelona visitaba al Deportivo Quevedo en un partido también oficial, en ese momento por el fútbol ecuatoriano, por el campeonato ecuatoriano, no existía Liga Pro. Y en el 2013, Barcelona empata aquí en el debut prácticamente del año, 1-1 contra el Deportivo Quevedo. ¿Recuerdan quién es el gol de ese equipo? Castillejos. La gente de Barcelona dirá, Castillejos, sí. Bueno, él hizo el gol para empatar 1-1, y en la segunda etapa empató 0-0, se juega agosto. Luego de eso, acá les decía, bueno, vamos a la memoria, retomar el tiempo de antes, y yo le recuerdo el chover a Barcelona ganando aquí. No le recuerdo, desde el 2000 para acá. Vamos 2005, empate 3-3 contra el Quevedo. Vamos al 2003, empate 1-1 y 0-0 en este año. Vamos al 2017, donde juega aquí el local contra Católica, pierde 3-1. No recuerdo al amarillo que en este reducto haya ganado. Habrá que remontarse a los 90, 80, donde seguramente en ese momento tiene que haber ganado, pero pero en la historia reciente es esta cancha muy complicada para Barcelona, y veremos qué tanto hoy Insutec se agarra este contexto de gente como una motivación o como un nerviosismo.
1: Bueno, la seguimos, se va a iniciar el partido, señoras y señores, prepare todo, mi estimado Steven. Se va a iniciar el partido, el árbitro es el señor, ya les digo, Robinson Silva. Correcto, me parece. Robinson Silva en la línea 1, Ricardo Varec en la línea 2, David Valladares. Se inicia el partido, Steven.
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1: Muchas gracias, saque lateral frente a la preferencia que corresponde al cuadro canario, el cuadro de Barcelona en profundidad, en zona derecha, que está disputando la pelota el cuadro canario, balón arriba, manera de centro cruzado por el otro lado, defiéndele el cuadro de Insutec. Viene para llegar esa pelota Ponce que la pierde hacia atrás, le queda la pelotita para el 4, hablamos de Vallecilla que tiró centro. Y aparece tranquilo el portero Slao, se queda con la pelotita. Esta es única desde el 7 de octubre de Quevedo.
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1: Recordemos que el cuadro de Insutec está utilizando a Slao en el arco. Ponce 4, Alman 3, Argenis Mendoza 18, John González 13. Balón que se disputa exactamente en la mitad del campo de juego. Los volantes son Velázquez 21, Carriel 23, Marlon Chillagani. Chillagalli, el 6, Ricardo Llorente también juega caballero de volante. Y se suma esa tarea Guillermo Lama, único atacante en punta. Franco Pérez, el número 22, esta es la formación del cuadro estudiantil. Local el día de hoy en este escenario deportivo frente a un sol realmente poderosísimo. Atrás la pelotita por parte del cuadro estudiantil. Esférico por dentro, Chillagalli que le viene resolviendo. Muy atrás, Esférico sobre la presencia ahora de Alman. Alman que tiene, se apoya en su portero que despeja con pierna derecha, balón por un costado, se va. Balón que queda vivoreante en el terreno del cuadro del Insutec. Hay uno que viene para la marca, iba cayéndole en contención por allí Velázquez. Balón detenido por parte del árbitro, tiro libre para el cuadro estudiantil, para el cuadro dueño de casa.
6: Tiro libre.
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1: Este es única desde el 5 de octubre de Quevedo, persigue la pelota Alman, zaguero central del cuadro estudiantil, se barre ante el acoso sobre la banda izquierda, me parece que estaba llegando Perlaza por ese costado, saque lateral para el cuadro canario.
0: 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Esta es la información de Única Sport.
1: Arriba de envío, manera de gol, llega sobre la zona, mete bien los peligros. Rechazo poniendo la pierna fuerte la saga por intermedio de Lucho Ponce, el balón que deriva por un costado. Presiona el cuadro canario, banda derecha frente a la preferencia, saque lateral, el balón se vaya al terreno de juego, lateral para el cuadro estudiantil, el cuadro de casa.
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1: Esta es única desde el 5 de octubre. Balón en salida por parte de la saga del cuadro estudiantil. Deriva fuera de la cancha. Alguien de Barcelona se cruzó. No.
7: No se cruzó nadie. El balón lo impulsó el 6, Chilla Galli, me parece que se llama Chillo Galli. El 6, fuera de la cancha. Lateral entonces, en beneficio del cuadro amarillo. Ajustándose el botín, está por allá, me parece que es Vargas, el número 27, apretándose para el saque lateral. Frente a la preferencia, lo hace, qué sol terrible, qué altísima temperatura, desbarata con golpe de cabeza la saga del cuadro estudiantil, cuadro dueño de casa. Le cometían falta ahora el número 21, Velázquez, y es tiro libre para el cuadro de Insutec.
6: ¡Tiro libre!
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7: Toque por parte del cuadro canario atrás. Domina por parte de Báez, combina con su compañero de fórmula que es Lucas Sosa, es zurda, el argentino la tira sobre campo rival, desbarata en el otro lado González, John González, el balón al piso, esférico por la raya izquierda, quien llega a Perlaza, la intenta bajar el 25, domina, con pierna derecha, toca por dentro, de rebote atrás le queda para Perlaza, levanta la cabeza el zurdo, zurdo este muchacho, entrega por la derecha, zona de Vargas otra vez para Perlaza, la va a cambiar de costado. Acomoda atrás la pelotita sobre Báez. La tiene Báez, cambia por derecha. Mal en la entrega, se viene Insutec. Mete miedo, se venía por la mitad del campo de juego. El jugador Pérez le quitan, le rebatan el cuero. Buen anticipo por parte de la saga canaria. Fuera de la cancha la pelota. Lateral, que corresponde al cuadro quevedeño.
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7: Barcelona pretendía la pelota por conducto del número 8, la perdieron. Ahora se ha recuperado totalmente el dominio de la pelota en esta circunstancia, dominio por parte del puerto canario. El esférico derivadito sobre zona derecha. Al piso un jugador, me parece que había falta sobre Vargas. El árbitro dice que sigue el partido frente por la zurda, le llega Perlaza, libre de marca. Está Perlaza, uno que se le impone. Se le fue la pelota, no la pudo olvidar Perlaza, fuera de la cancha, se va el librito. Lateral para el cuadro del Insutec.
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7: Vamos entonces con este compromiso, 0-0 el marcador, que sigue el partido, lo que dice el árbitro, está muy de cerca, disputa la pelota Argenis Mendoza, la perdió Argenis, viene Perlaza, fue la izquierda, pero se viene cerrando rápidamente el 13, hablamos de González, quita González, prolonga pase, pero equivocado, aparece sobre el otro costado, Báez más atrás para su portero Contreras, que tiene la pelota, señores y señores. Vamos con el registro del tiempo de juego.
0: Tiempo de juego en la Oriental.
6: Tiempo de juego.
0: Minuto 7, primera parte, 7 minutos.
6: Marcador.
0: Aquí el 7 de octubre, 0-7-0 Barcelona. 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
7: Recogemos su opinión a esta altura del partido, Johan Varela. Bueno, es un partido donde Insutec no está cómodo. Arrancó siendo mejor Barcelona en este empate por ahora 0-0 en casi 8 minutos, donde es el equipo de Farías el que domina el accionar del partido. No puede Insutec ni siquiera aproximarse al arco del Chamo Contreras. Más allá de un claro Chirogay en la mitad de la cancha, Barcelona es el que pobla mejor. Sin lograrse el profundo, todavía el equipo de Farías domina mejor el escenario.
0: Domina mejor el escenario por lo pronto, así es. Así es, hay tiro libre. Steven, tiro libre para el estudiantil. Ya se cobró el envío libre. Hay uno que va al piso de Insutec, pero va al fondo por la derecha. Estaba llegando Lama. Se le iba la pelota a córneres. Consiguió lo que quería Lama. El balón se pierde por la última raya. Lanzamiento de esquina para Insutec.
7: Lanzamiento de esquina, Steven, dijimos. Hay un elemento que ha quedado resentido, ¿lo viste, Johan?
8: No lo identifico. ¿Sabes qué? No, me perdí, la bola.
7: Doctor Lleva.
9: Hubo una agresión de un jugador de Barcelona que se me escapó el número por estar viendo la reacción del jugador. Pero el juez, el cuarto árbitro, vio la jugada y no asiste al árbitro central. Bueno, es Barcelona.
7: Bueno. La dejaron pasar. La falta es Chillo Galli. Chillo Galli es el hombre que recibió la infracción, ya se recupera. Y vamos para el lanzamiento de esquina. ¡Steven! ¡Tiró de esquina! Ya lo puso. Se pegó el ama. Corner otra vez. En la repetición dicen que está el gusto nuevo. Lanzamiento de esquina. Ahí sí. Ahí sí, Steve. Otra vez. Es Lama, ¿no? El que va a cobrar. No lo dudes. Punta izquierda. Velázquez. Velázquez, no te le ve el número. Levanta el cuero, señorito. Rechazo por parte de la saga canaria. Y desde atrás pretende ganar Perlaza, lo consigue. Qué velocidad, qué pique de este muchacho. Estaciona el campo rival. Le cometen falta. Lo frenaron de esa manera. No había de otra. Qué pique que había alcanzado este morocho jugador.
8: Rapidísimo. Primero porque es un tiro de esquina muy corto por parte de Velázquez. Donde rechazan en el primer poste, me parece que era Félix. Y aparece la velocidad pura del extremo hoy izquierdo por la banda de Barcelona, que gana por velocidad, se saca la marca de uno, y luego cuando comenzaba ya a encarar en ese uno contra uno, hay una falta, se lo lleva por delante, puesto un hombre de Insutec, y termina originando una falta que tranquilamente pudo ser amarilla por la falta contra Perlaza.
7: Sí, claro. ¡Hay tiro libre!
6: ¡Tiro libre!
7: Para el Canario, para Barcelona, miren quién le pega. Martínez, Tomás, de zurda, levanta el cuero, cerca del semicírculo central, hay doble cabezazo, lo entra ellos Perlaza, el balón viene quedando quieto, a poder de el... antes había bandera arriba, de tal manera que es tiro libre, pero en indirecto que le corresponde al cuadro dueño de casa.
6: Tiro libre.
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7: ¡Tiene Barcelona, qué rebote profundo! El balón que se va raspando prácticamente el poste derecho de el portero Henao. Me parece que la topó Henao.
8: Henao
7: la topó. Doctor Liubaco México.
9: Sí, señor. Henao con su pie derecho toca la pelota, la desvía y salva el gol.
7: Salva lo que pudo haber sido la primera. Ya se cobra el tiro de esquina. ¡Arriba! ¡Gol!

0: de manera magistral desde la izquierda. En el arco, y se levanta Celi, el número 8, para impactar de manera impecable. Y en el 7 de octubre se pone la primera. Se metió gol canario en el tiempo de juego La Oriental. Minuto 13 minutos de la primera parte. El marcador aquí en el estadio 7 de octubre señala Insutec de local 0, Barcelona de visitante 1. Coméntelo, Johan Varela.
1: Bueno, las cosas del fútbol, ¿no? Porque no está programado que hoy sea Celis el que arranque de titular. Todo termina siendo por una lesión en el precalentamiento por parte de Intriago, que aparece el extranjero de Barcelona con el número 8. Muy buen centro. Poco más adelante el punto penal, casi en la raya de los 5:50, por parte de Perlaza, y ahí aparece el cabezazo de Celis contra el piso, desviando la trayectoria hacia el palo izquierdo de Slavo. Y marca tempranito, Barcelona, que había sido superior en el arranque, el 1-0 aquí en Quevedo.
0: Ese es el marcador, señores y señores. Peter, esta es la información que origina única, la 93.5, estamos desde el 7 de octubre, gana Barcelona de visitante aquí en el 7 de octubre, 1-0, al Insurtec Fútbol Club, tiro libre, se viene Roberto.
2: Se cobra el tiro libre, arriba el envío, señores y señores, de Barati despeja el número 6, Chillo Galli. Nuevamente reconecta a Barcelona. Uno estaba adelantado, pero se desentiende, rechaza la saga del cuadro estudiantil. Balón por un costado frente a la principal, frente a la tribuna lateral, que corresponde al cuadro canario. Ya gana 1-0. El envío de manos lo va a hacer el 32. Ya hablamos de Lugo. Deja el encargo para Perlaza. No, para el 4. Este es Vallecilla. En el área, mete miedo. Cuidado, va a centrar. Sale del área el cuadro canario. Está otra vez para Vallecilla, que le esconde. En una, en primera, en segunda, le sigue escondiendo. Toca atrás. Viene el esférico sobre Lugo. Lugo más atrás todavía. Inclinó la cancha a Barcelona. Está Lugo. Lugo toca corto. Me parece que estaba adelantado. Dos Perlaza, sin el cuero. Otra vez para Vallecilla. Centro de Vallecilla. Segundo palo arriba. Ahí fue falta con el portero, aunque cayó adentro el cuerpo, la pelota en la raya, pero hubo falta. Fue lo que marcó el árbitro. Tiro, no. Continuidad nada más. Continuidad. No pintó nada el árbitro. El cuadro estudiantil cerrando el juego. Se interpone por ahí el número 8 de Barcelona. Vamos por un costado lateral para Insutec.
0: Tiempo de juego La Oriental. Minuto 15 de la primera parte, 15 minutos en el 7 de octubre. El marcador señala 0 en su turno Barcelona. 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
2: Ataca Barcelona, punta derecha, zona de Vargas. Va a sacar el centro en primera, pinta sobre el 5:50, arriba desbarata entonces la saga del cuadro estudiantil, pero deja Vivoriante para Barcelona. Remata otra vez, llega por la izquierda, pecha la pelota a Vallecilla, la pone al piso, le anticipa, le quita en el cuero. El esférico queda para Barce, balón por la izquierda, insiste Vallecilla, pisa la pelota, uno que lo acosa, uno que lo marca, Vallecilla. Cubre la pelota, esférico atrás, pase profundo, llegó Vallecilla, jugada de pared, la va a centrar, cierra oportunamente el 18 este. Hablamos de Argenis Moreira, corner, lanzamiento de esquina para el amarillo. Tiro de esquina, se va a cobrar frente, digamos, sí, frente a la tribuna principal. Arco norte del 7 de octubre, le va a pegar el 23, estamos hablando de Martínez. Martínez va a levantar el cuero, lo hace, seguidito, cuidado en la repetición, afuera la primera, rechaza la saga, en primera y en segunda complementa. Viva, queda la pelota, arriba el envío, dos están adelantados, pero no interviene. Atención que finalmente llega para rechazar, ahora me parece que era González. El balón sigue quedando dividido, no hay quien la ponga al piso ahora. Intenta remate Barcelona, le quitó en su tema, no pudo. izquierda, pica Lama, por ese costado, pica Lama en la derecha, solo no tiene la pelota, sobre la izquierda, ataca el jugador estudiantil, pelotazo profundo, balón a la zona, le cierran el paso al atacante Pérez, me parece que gente le cerraban el paso en lo que pudo haber sido la primera para el cuadro del Insutegui Amarela.
1: Pero qué salvada la de Perlaza. Porque había ganado muy bien por el velocidad. Incluso me pensaba a qué momento Insutegui tendrá una de esas contras rápidas para que pueda también aparecer el Chino Lama. Bueno, aparece con velocidad sobre la banda izquierda y salga como último hombre Perlaza, que se había cortado a posición de central.
2: Sí, señor, ataca Insutegui, atacaba, ya recobra la pelota Lucas Sosa, que le había dominado el esférico de Mire, quedando por la izquierda al cuadro estudiantil atrás, finalmente le queda para Alma con el nuevo para Chiyogalli. Alma la tiene, la protege, no hay quien lo acose, no hay quien lo marque, toca atrás para su compañero de fórmula que es González, más atrás sobre el portero, riesgoso lo que hace Insutegui a esta altura del partido, está perdiendo por 1-0, riesgoso lo que hacen, Alma, a ver qué hace, se complica, dos lo cierra, salió avante el muchacho con mucha personalidad en este caso, insiste, hace presión alta Barcelona a ratos, la tiene el portero, Henao con el globito, momento y oportuno, entonces viene el comentario con el doctor Alfredo Olivá y Peña a esta altura del partido.
1: Como que Insutegui comenzó un partido con nervio, como que la presencia futbolística de Barcelona lo amilanó un poco, pero y si usted tiene recursos, y ya lo demostró con esa jugada, que de no haber sido por esa circunstancial salvada del defensa de Barcelona, pudo haber llegado el empate. Insutec tiene que tranquilizarse, está muy desesperado.
2: Esta es única desde el 7 de octubre de Quevedo.
0: 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El balón se disputa en terreno de Barcelona y lo viene sacando Lupo. Lugo, libre de marca, toca por la derecha, se suma Vargas, zona diestra, la base central, tiene campo suficiente para la maniobra, lo hizo, pega en un jugador Insutegui, el arquero impide que la pelota se vaya al córner, y el meta Slao se queda con el globo.
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1: Le ponían un pase largo a Lama, no llegaba, era demasiado balón en cuanto a velocidad, no llegaba Lama, balón fuera, saque de arco para el cuadro canario.
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1: Sí, señor, 100% quevedeño, Juan Carlos Delgado. Un saludo para él a esta altura del partido. Está ganando Barcelona, recordemos que está ganando Barcelona a esta altura del compromiso. Poco a poco parece que Insutegui también empieza a recuperarse.
3: Claro, claro. Es el miedo escénico, porque usted juega contra un gran equipo con antecedentes, pero que también tiene 11 jugadores, como lo decía. Es cuestión de condición. Pierna arriba, se anulita la jugada.
2: Había un ataque de Barcelona, pero lo que metían falta a este morocho jugador, el 13.
3: Mira, yo creo que usted tiene que pensar bien. En la delantera lo tiene Lama, con él tienen que jugar. Lama tiene que pegarse un poquito hacia el centro. Lama, con su velocidad, le gana a los defensores de Barcelona.
2: Sí, señor. Por velocidad, puede hacer un gas bajo la manga, de hecho un gas bajo la manga. 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
0: 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Minuto 24 de la primera parte, primer tiempo. El marcador aquí en el Estadio 7 de Octubre, 0 y Sutec, que juega de local, 1 el visitante para Barcelona. 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Retornan los jugadores al gramado.
5: El gol lo marcó Celis, recordemos, Celis, el volante número 8, que no estaba programado para ser titular, pero ante la lesión de Intriago tuvo que ir a la cancha. Celis, cabezazo impecable en la salida de un tiro de esquina. 1-0, está ganando el cuadro canario.
0: 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Saludos a los oyentes de Ventanas. Ahí está Félix Franco. Saludos, Félix. Por su trabajo, el hombre no nos pudo acompañar hoy en esta transmisión. Félix Franco, saludos. Ya lo llevamos a Ventanas el partido, dice Alfredo. Luis Vera Quinatoa, presidente de Liga Deportiva Cantonal de Quevedo, siempre impulsando el deporte.
5: Saludos, Titi. Saludos, Camilo. Toda esa gallada de relaciones públicas. En Ventanas hubo un programón el día sábado con ocasión del Día de las Madres. Espectacular. Lo de Carlos Carril Abad, un alcalde del pueblo y para el pueblo, que está atacando en su tele. Gana Barcelona. 1-0 y falta evidente por parte de Vallecilla. Sobre Lama, el 10, mal piso, tiro libre para Insutec.
6: Tiro libre.
5: La seguimos. Y le pega, me parece que queda Lama o es el 18. Una cuestión que me sorprende, compañeros comentaristas. Argenis Mendoza, normalmente es central, hoy lo ponen de marcador por la derecha. Véalo, este es central normalmente. Y este 13 es nuevo, este 13 es nuevo, John González, que acaba de tocar la pelota. Combina por la izquierda, se viene Insutec, raya de Llorenti. Más atrás todavía, le estoy diciendo para Chillagalli. Más atrás todavía, el que recibe ahora es Alma. Alma, más atrás, como que si estuvieras ganando el partido, doctor.
7: No, que no quieren más goles, eso es. Insutec tiene que ir para adelante, así no se puede jugar el fútbol. Hay que tener fe, hay que tener confianza. Ellos tienen condiciones, ya lo hemos dicho una y mil veces, pero están timoratos, no sé por qué.
5: Sí, me parece que sí, me parece que sí. Fueron aflojando poco a poco, pero otra vez Barcelona ajustó clavija. En la última línea especialmente. Aquí ataca el cuadro canario, que gana por 1-0, está con la izquierda, quien toca el globito, el 23, se le escapaba a Matías Lugo, balón fuera de la cancha, lateral para los estudiantiles.
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5: Le hace presión alta a Barcelona, lo obligan a la rueda en salida. Observa Johan y observa Alfredo. Arriba le hace presión Barcelona. Ataque Insutec. Punta derecha, estaba Lama al piso uno de Insutec. Le cometen falta al 31 que se le viene cambiando de lado Ricardo Lloretti. Tiro libre para el cuadro de Insutec.
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0: los defensores del equipo torero, pero recién aparecen exactamente a los 28 minutos del partido, recién aparece una jugada a profundidad, espaldas de la defensa del equipo de Barcelona.
1: De acuerdo, si se quiere en esta, es la primera vez que ganó la raya de fondo. En esta. A ver, la seguimos. ¡Peter Table!
2: Alguien de la dinastía Lee está saludando a otro, al maestro Lee.
1: Eso es a él que lo saludan. Barcelona con la pelota en la mitad de la cancha. Uno va al piso. El infractor es el 22. Estamos hablando de Franco Pérez. Tiro libre. Y el que recibió la falta, el 32. Hablamos de Matías Lugo. Tiro libre para el amarillo, Barcelona.
3: Tiro libre.
1: Bueno, por ahí sácame ese fondito, ¿ah? La tiene Barcelona, Lugo, Sosa. Sosa tocando atrás sobre la presencia de Báez, que despacha largo y voltea la pelota el 11. Estamos hablando de Parrales, que aparece muy poco. Esférico por la diestra, toca Celis, más a la diestra, zona de larga, la va a centrar al punto penal, a la zona. El cabezazo que se va desviado por el otro lado. ¿Quién tenía que llegar, pero muy tarde? Pretendía llegar a esa pelota, pero más rápido que él, el 25, se le fue el globito a Perlaza. Señoras y señores, lateral para Insutec.
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1: Parrales mete pase profundo sobre la derecha, cierra la saga del cuadro estudiantil con las completas. Viene llegando Ponce, escolta el globito, este se va de la cancha. Saque de arco entonces para Insutec.
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1: 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Un saludo para Juan Carlos Delgado, el ingeniero, que dice que Quevedo tiene solución y nosotros creemos en esta propuesta, por supuesto. Ataca Insutec, está perdiendo por 1-0. Ahora perdieron la pelota, la entregaron a un rival, Barcelona, que se viene con Vargas, punta derecha, pisa el globo frente a la preferencia, se llama por ahora este sector. Está Lucas Sosa, atrás Lucas Sosa, libre de marca, no hay quien opresione a Lucas Sosa. A diferencia de cuando quiere salir Insutec,
4: Barcelona le presiona.
5: Todo lo presiona, claro. Insutec no presiona, Insutec espera. Está timorato, está muy, muy pensativo en que Barcelona puede hacer otro gol.
1: Esperando el error. No lo van a provocar los jugadores de Insutec. Pase profundo de Barcelona. Llega con las completas. Parece que había falta. La lista está muy cerca. No hay más cerca que nosotros, inclusive. No pasó la pelota en un pase largo de Insutec. Ahora sí lo recuperaron. Pone Insutec, se viene Lama adelantado. Adelantado Lama cuando pescó y robó pelota, cuando picó, estaban adelantados antes, dos elementos habían quedado lesionados, yo no sé qué marcó el árbitro, o la falta cerca del círculo central, o la posición adelantada. En todo caso, las dos cosas existieron, doctor.
5: Posición adelantada, porque cuando hay peligro de gol para un equipo como Barcelona, los Leyman alzan automáticamente la banderola.
1: ¡Peter!
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3: ¡Tiempo de juego!
2: Se juegan 32 minutos de la primera parte. El marcador aquí en el Estadio 7 de Octubre de Quevedo señala 0 Insutec, que juega de local, 1 Barcelona. 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
1: 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Un saludo para Marco Cortés, gerente general del picudo blanco internacional. Su equipo está ganando 1-0 Barcelona sobre Insutec acá recuperándose, a ver si se recupera del todo el cuadro canario de esta dura caída frente a

0: Independiente el último fin de semana. Se va a cobrar un tiro libre o directo por la posición adelantada. Vamos a ver cómo reinicia. De acuerdo a cómo reinicia, sabremos qué marcó el árbitro.
1: Posición adelantada, ya le dije. ¿Ya? Posición adelantada.
0: Tiro libre para Barcelona. Muy bien. Muy bien, Steven. Muy bien.
2: Tiro libre.
0: Eso sí. Barcelona que la tiene, cobró corto Lucas Sosa. Le devuelve otra vez. Vea, no le hacen presión. No le hacen presión allá arriba. Tiene tranquilidad Barcelona para salir. En esta, Parrales me parece que es el que va a recibir la pelotita. Le cometen falta uno de Barcelona. Uno dice usted que está en el piso. Queda la pelota con el cuadro canario. Le pide Parraza por la izquierda. Está Parrales, gira el cuerpo, toca atrás. Le pide Lucas Sosa. La mete profundo Lucas Sosa. Va Perlaza, primera Argenis Mendoza. Bota la pelota de cabeza fuera de la cancha lateral para Barce. 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Ataca Barcelona, norma de ventaja, uno del cuadro canario caía, objeto de infracción, pero a ver cómo de cerca dijo que sí, la Perlaza se queda con la pelota. Ahora es Vallecilla, se interna Vallecilla, desbarata en su tres, pero recepta nuevamente el 33. Estamos hablando de Báez. Báez que la tiene, reconecta Báez, y le pegó arriba, desvía la pelota. Y es córner. Sí, señor, desvió la saga. Me parece que el que se cruzaba era González. González se cruzaba. Balón por la última raya, lanzamiento de esquina para el canario. Desde la banda izquierda, arco norte. Finalmente se llenó la general del arco norte, ¿ah? ¿Eh? Y también la del arco sur. Sí, sí, recién cayó en cuenta. Le pegó el 23, arriba el envío. Cuidado, cuidado, el cabezazo. Parece que es calcado esto, ¿ah? ¿Quién le pegó ahora? Me parece que era Lucas Sosa, el argentino. Sí, tengo la impresión que había preparado. Y le pegó, menos mal que el remate de cabeza va arriba, Alfredo.
3: Sí, me preocupa Insutec. ¿Por qué se queda? ¿Por qué el planteamiento defensivo dispuesto por el profesor Di Carolis? Porque él es el que ordena, él es el que dispone el campo de juego. Que no avancen, usted me llega hasta aquí y no avancen. Tiene que ser más audaz, más incisivo, más optimista el equipo de Insutec. Pelota que llega a los tres cuartos de cancha, es una pelota regalada para Barcelona.
0: Que ataca por la banda izquierda, Perlaza. Atrás viene el apoyo con Vallecilla. Va a levantar Vallecilla, la cambió de costado, 35 metros, ya no más. Del otro lado viene respondiendo con golpe de cabeza la saga del cuadro estudiantil. Persigue el 32, corcha bien ahora Lugo, balón atrás. La tiene Barcelona que pica en zona de ataque, faltan cometían en ataque los integrantes de Barcelona. Es tiro libre para el cuadro local, para el cuadro estudiantil.
2: Tiro libre.
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4: Minuto 37, primera parte. El marcador señala aquí en el 7 de octubre, 0 Insutec, 1 Barcelona. 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
0: Insutec en el control de la pelota frente a la general. Zona de Llorenti, pase profundo, punta izquierda, va para recuperarla a medias, Vargas, el número 27, tiene problemas por ese lado, Insutec con el globo, combinan por dentro con Pérez, Pérez lo enciman, le ganan la posición, balón fuera de la cancha, despejada por la saga de Barcelona, lateral frente a la preferencia que corresponde al local.
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0: El globito dividido en la mitad del campo de juego, exactamente en el centro central, ya sale de la misma. Argenis con el globo, libre de marca Argenis. Se metía en problemas Argenis. Menos mal que la gambeta le cometía falta a Parrales. Y es tiro libre para el cuadro de Insutec.
2: ¡Tiro libre!
0: Bueno, ya se va a correr a tiro libre, le va a pegar entonces el número 13, González, zaguero central. González con Argenis. Argenis, ¿qué hace Argenis? Anda para la mitad del campo de juego, atención que se viene. Hablamos del 23, Carriel. Carriel metía, intentaba pase profundo, no se complica. Espera Vallecilla, entrega con el portero atrás. Allá vayan a presionar, pues no van a presionar nada a los jugadores usted allá. Allá, donde le pueden hacer cambiar de opinión a los jugadores. Arriba, rifa el globo, Alman, el balón no se va a la cancha, desciende el terreno propio todavía. Está Barcelona en poder del globito, el 25, hablo de Perlaza. La va centrando, hay que no cierre, centró equivocado ventajosamente. Dice usted que queda con la pelota por conducto de esta línea, la derecha. Ahí está entonces Argenis. Argenis llama a uno, lo llama a Pérez. Va a cometer falta. Lo que metían falta, me pareció que le cometían falta a 22. ¿Qué dice usted, Iván? Al perrito.
3: Es Barcelona. Barcelona, por eso es que el árbitro dice que no hay falta, pero si esa jugada la hubiese cometido un jugador de Isutec, quién sabe a dónde lo hubiese mandado, quizás a San Quintín.
0: Esta es única desde el 7 de octubre de Quevedo. 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
5: El globito por la zona medular, circunferencia central, centro de la misma, la tira de Prolija. Sobre este lado, me parece que era Chillo Galli. El balón llega quieto. No se va de la cancha porque Vargas está para recuperar y combina rápidamente con Baez. Salida organizada, allá háganle presión, allá, vean cómo juegan, a placer, tocan, se adornan, se lucen, ahora Baez, la tira larguísimo en 30 metros, arriba está para desbaratar Moreira Argenis, por un costado se va la pelota lateral para el Canario.
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5: Ahora el globito se va por la última raya, estaba atacando Barcelona, quien cayó, me parece que era Parrales, tengo la impresión de que era Parrales, el que iba en posesión de la pelota, pero se la ganaba la posición González, después le da la mano, la gentileza de González para Parrales. Ya se reinicia el partido, en la mitad de la cancha la tiene Carriel para el cuadro del Insutec, levanta el cuero pero inoficiosamente antes el árbitro marca falta en favor del cuadro estudiantil, el cuadro local que pierde por 1-0 aquí en el 7 de octubre.
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5: Ataque Insutec por la izquierda, largo envío, estaba haciéndolo, me parece que era Llorenti, pero no llegaba ningún destinatario del cuadro estudiantil. Ahora anticipa correctamente Argenis Moreira, filtra Moreira, saca dos marcas, le va a pegar de zurda al base, desviado, ha tenido que un defensa ir a puertear, a guapear y a rematar a lo que venga, Alfredo.
3: No es así, yo he jugado fútbol, aquí no se busca ni héroes. Aquí se busca que el equipo logre el mejor resultado positivo. Él debió haber jugado con algún compañero mejor ubicado. Él no podía, no tenía ángulo, no tenía la libertad como para sacar un buen disparo.
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5: Tira libre para Insutec, lectura del compromiso, Johan Varela.
6: Bueno, es un partido donde se nota las diferencias entre uno y otro equipo, entre el poderío que tiene Barcelona en su nómina contra Insutec, que hoy ha sido muy timorato, débil lo que ha presentado el equipo de Caroli, casi inofensivo durante todo este primer tiempo. Si bien Barcelona no ha terminado de matar el partido porque le ha faltado un poquito más de intensidad, no es Insutec un equipo que hasta ahora lo haya por lo menos aliado al de Frías.
5: Dentro de la izquierda, obligan al portero in extremis en un pelotazo largo cruzado de la izquierda. Era Llorente el que lo hacía y el portero Contreras
0: Contreras, ¿cómo viste la de Contreras en esta, Johan?
6: Bueno, una jugada al extremis, donde la termina lanzando un centro muy pasado. No avisa a nadie, al arquero, que no había un jugador de Sutec cerca del perímetro como para tratar de lastimarlo, y termina volando el arquero venezolano, tratando de evitar un tiro de esquina y que la pelota salga.
0: Bien, entonces la seguimos. Está con la pelotita del 3. Estamos hablando de Palma para Isutega. Más atrás, el globito sobre la presencia de González. Se refugia en el portero, saliendo por la derecha. Se viene González. Camina con la pelota junto al botín derecho. Intenta rastrearla, pero se equivoca. Y en su afán de no dejarla salir, el 8 Celis la tira por la última raya. Saque de arco para el representativo de Isutega.
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0: Chillo Galle, mi cercuero, toca por la dieta. Atención, la pide el ama, no se la entregan. Está Argenis, Moreira, buena gambeta. Sigue Argenis, profundista Argenis, pero le entregó un rival. Y armó la contra Barcelona. Barcelona viene para la contra. Perlaza, que hizo una pinta y un enganche para salir con pelota dominada. Esférico por la diestra, si bien está 70. Estamos hablando de Mejía. Mejía, que tiene el globito, se abrió demasiado por la derecha, pero pide acompañamiento de Vargas, que llega. El cuadro de Barcelona con el globo. Atrás está Vargas. Atrás de trabajo, más atrás está todavía Baez. Le entregan a él la pelota, zapatitos verdes por fluorescente para Baez. Lucas Sosa, que la pide y se la dan. Allí está Lucas, más atrás todavía. Presione, no presione, usted, qué pena. Juega a placer en la salida el cuadro canario. Ahora por la derecha está Baez, el 33, otra vez con el portero Contreras, señoras y señores. Y esto es presionar. Lo que hace Barcelona, Carlos, lo hace.
6: Y usted juega al ritmo que Barcelona le impone, porque usted todavía no sabe si ir a presionarlo, a arriesgar a que el partido se descontrole y se termine llevando una goleada, o si aguantarlo en zona media. Y usted no presiona alto, se queda más en un bloque, casi la bomba central, evitando que Barcelona sea un equipo profundo. La sensación que tengo, Roberto Pedro, es que de calor está aguantando el partido cuando se pueda. Y seguramente que si el termómetro sigue así hasta la fase final, recién los últimos 15, tratar de soltar todo el equipo para ver si puede lanzar.
0: Vamos con el registro del tiempo de juego, Peter.
7: Tiempo de juego ambiental.
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7: 46 minutos de la primera parte. El marcador aquí en el Estadio 7 de Octubre señala 0 Insurtec, 1 Barcelona. Gana Barcelona de visitante aquí en Quevedo. 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
0: Centro de Carriel, se cruza la saga. Carriel había ganado raya de fondo, se entraba. Pero la saga la bota al córner, lanzamiento de esquina para el cuadro estudiantil. Lama va al cobro. Lama, Félix, iba a decir, Félix es el papá. Este es Guillermo Lama. Guillermo Lama deja el encargo, se detiene Guillermo Lama. Y el que le va a pegar finalmente me parece que es Carriel. Me parece que es Carriel. Arco sur, toca corto, atención. Ahí está el 21, va a levantar el aste. Cierra bien la saga de Barcelona. El balón desaparece por un costado cuando se cruzaba Luz, otra vez lateral para el cuadro estudiantil. A ver, por la derecha está Velázquez para reanudar. No hay destinatario, lo cerró todos los espacios en esta Barcelona. Es Félix al fondo, en el saque lateral otra vez se cruza. Por allá me parece que era Mejía, lateral otra vez para el cuadro estudiantil. Le viene quedando el 21, estaba tocando Velázquez, metiendo pase filtrado. Intuyó y entendió bien Barcelona que ataca ahora uno. Uno ataca, dos defienden. ¿Quién se le viene con la pelotita? Me parece que era Parrales. Le cometen infracción. Al atacante no lo pudieron cerrar. Y para hacerlo tuvieron que bloquearlo. Y es falta, tiro libre para el amarillo.
2: Tiro libre.
0: Sí, es Parrales. Parrales dominaba, era, metía miedo, ¿eh? Pero no estaban y no pudieron. Terminaron haciéndole falta para neutralizarlo. A ver quién le pega en esta. A ver quién le pega en esta. Lo veo como candidato a Mejía. Mejía, dígame.
7: 3 de adición se juega ya. 3 minutos adicionales van.
6: Van 40, Tomás Martínez.
0: 45 más 3.
6: Tomás Martínez, que por ahora me recuerda a Marangoni, ¿no? Marangoni vino acá como una estrella, aunque bueno, Tomás Martínez en menos nivel. pero lo único que recuerdo de Malagón es haber cobrado tiros libres. Después del juego, nada, poquito lo de Martínez.
5: ¡Martínez! Le pegó sobre el punto penalti, se para la saga, da rebote, ¿quién le pega desde atrás? Llegaba para impulsar esa pelota que se va totalmente desviada.
6: Terminó.
5: Con esta envío de pelota fuera de la cancha. Termina la primera parte en el 7 de octubre de Quevedo. Está ganando Barcelona 1-0. Gol de Celi. Así que escucharemos los comentarios con Pedro Bustamante, Alfredo Liubá, Johan Varela. Pero antes interviene Pedro Mesa, más conocido como Peter Table.
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0: Fin de los primeros 45 minutos, señoras y señores. Vamos a los comentarios. Aquí, a través de la señal de la 93.5, Alfredo, Liubá y Peña, Doctor Lee, de la dinastía Lee, Johan Varela, y ya viene Pedro Bustamante también.
1: Sí, sí. Muchas gracias, don Pedro Mendoza. Pedro, ¿qué? Me acordé del primo. Mira, yo he visto la actuación de un grupo musical, ya sea conjunto o ya sea una orquesta, y cada instrumento tiene su función. El timbal, la batería, el saxofón, la corneta, el bajo, la guitarra, el piano, lo que sea. Pero en el vallenato hay un instrumento musical que es fundamental, característico, y que sirve para identificar a ese tipo de música. Es el acordeón. Si usted el acordeón no lo abre, no lo utiliza como debe utilizarlo para darle la musicalidad, el tono, la tonalidad, como quiera llamarle, ese acordeón no va a funcionar, y el vallenato no es nada sin el acordeón. Ocurre eso con Insutec. Estuvo reprimido un acordeón ajustado que no se abría para nada. Llegó hasta 10 metros de la línea divisoria del campo de juego y tuvo pavor para llegar al arco defendido por Contreras. Se llegó 2, 3, 4 veces, pero no con la frecuencia, no con la continuidad que necesitaba y que necesita el equipo de Insutec. Le ha regalado la mitad del campo de juego a Barcelona. Barcelona genera fútbol desde atrás con un toque tranquilo y lento para que el tiempo pase, y mantiene el control de la pelota, y cuando un equipo tiene la pelota en su poder, domina el partido aunque no convierta goles, pero está ganando Barcelona y está teniendo el dominio de la pelota. Insutec no tiene ahora, hoy, en los primeros 45 minutos, un cuerpo de delanteros que más o menos nos hagan sospechar que tenían en mente, por parte del profesor De Carolis, un criterio totalmente ofensivo. Es verdad, se toman los recaudos necesarios cuando se trata de enfrentar equipos como Barcelona. Sin embargo, De Carolis debió haber apostado un poquito más por las condiciones de sus jugadores. Decirles que se distancien un poquito las líneas, que los punteros estén listos a recibir pelotas a profundidad, pelotas a las espaldas de los defensores de Barcelona, que son lentos, pero que no se ha sabido aprovechar de esa condición con la velocidad del AMA. Una sola jugada y casi se produce un gol. Y eso hay que repetirlo. Hay que insistirlo, porque una gota de agua permanentemente es un tormento chino. Eso todos lo sabemos. Hoy no ha tenido el Insutec ahí, en ese círculo central del campo de juego, un ingeniero, un arquitecto, un diseñador de jugadas que con la mirada alzada busque al compañero que está mejor ubicado, el que tenga oportunidad de llegar con peligro, para a que él le llegue la pelota. No encontró ese hombre que distribuya y que construya, que tiene que buscarlo en este segundo tiempo. Insutec no puede seguir jugando lo mismo y a lo mismo, porque tiene que empatar y ganar el partido.
2: Bueno, mientras por acá en TikTok, los amigos de TikTok le decían que tremenda salírica de vallenato que se había mandado del acordeón. Pero por acá en este partido, con un sol espectacular, la verdad que las personas que están por TikTok y los que están escuchando en 93.5 FM pública, acá en la provincia de Los Ríos, esto es un sauna lo que vimos acá, sin aire acondicionado, con una temperatura arriba de los 30 grados, donde se siente la humedad. El calor es intenso, el calor es para los dos. La cancha del desgaste para los dos. Aunque te digo algo, Alfredo, bueno, las personas que lo pudieron ver también por el teléfono, por la televisión, o que lo pueden ver en redes sociales, Yo creo que el campo de juego está bastante mejor al año pasado. Bastante, bastante mejor. Mérito a la Liga Deportiva Cantonal de Quevedo que ha trabajado en eso.
1: Bueno, cuando usted arregló el estadio, comenzó a trabajar intensamente en la cancha.
2: Sí, pero te digo, la noto en buen estado. Yo perfecto, pero el tope bajito. Muy similar a lo que es la cancha de Sutec, porque para la gente que no lo sabe, aquí no juega en Sutec de local, Sutec juega en su estadio, en su universidad, que se llama Arena La Victoria, allá en la Universidad Uniandes, donde el gramado de la cancha de Arena La Victoria es espectacular, es un césped bajito, muy bien cuidado. Pero bueno, eso como contexto general y nota el color a esta transmisión, es un partido que ya decía algo Alfredo, yo creo que eso marca las diferencias entre lo que es un equipo de Serie A con lo que es un equipo de segunda categoría. Hay una diferencia. Yo creo que el Barcelona no jugó al 100%, me parece que jugó a media llave, y aún así lo superó con claridad, sin nada que objetar. Con su técnico yo decía, ni siquiera lo arruinó Barcelona. Sin nada, o por ahí, ¿qué es lo más cercano? La corrida de Carriel, que por poco termina en el remate de Llorente, que saca muy bien, Perlaza cortándose en la zona central. En una contra rápida, que si hay una virtud que normalmente ha mostrado en su TEC, no tanto quizás este año, sino un poco este año, porque es el tercer partido oficial del equipo de los Ríos, pero sí lo que ha venido haciendo en los últimos dos años, es que es un equipo altamente rápido, que en su TEC necesita dos, tres toques y está cerrando, porque tiene a Lama, tiene un jugador en la banda que seguramente va a entrar en el segundo tiempo, que es Juanín. Es un equipo dinámico, que es rápido. Y hoy Sutec ni siquiera pudo utilizar esa herramienta más importante, porque estaba muy atrás, muy en bloque bajo, el equipo no reaccionaba rápido, y en las pocas que tuvo es justamente esa del Carril, combinación con Llorente, que por poco termina en un remate a las puertas del Chamo Contreras. Y ahí hay alguna más, un remate de Mendoza, hoy central improvisado a la banda derecha como lateral, pero fue una jugada de él, o sea, de bravura, de él ir a luchar, de él sacársela y terminando con un remate por encima del arco. Pero para de contar, futbolísticamente hoy Sutec, no sé si porque no pudo o porque no quiso, porque yo, porque no me queda la duda, entendiendo e insisto que para mí Barcelona es un mucho mejor equipo que lo que puede hacer en Sutec, hay una distancia de millones, futbolística, historia marcada en el camino. Pero yo digo, no sé si no quiso tanto. ¿A qué me refiero? Me queda la sensación que De Caroli, después del 1-0 temprano, dijo, a ver, no vamos a alocarnos, vamos a aguantar hasta donde se puede el partido. El 1-0 el primer tiempo no lo veo malo. Y vamos en el segundo tiempo a ir soltando poco a poco a correr el partido nos va dando. No se desesperó, o sea, quiso primero no perder el partido en el primer tiempo, o sea, no perder la llave en el primer tiempo. Y después en el segundo tiempo seguramente ir viviendo cuánto puede llegar a lastimar hoy a un equipo mixto de Farías. Si bien el bloque bajo de Barcelona es prácticamente el titular que uno viene viendo siempre en Copa Libertadores o en la Liga Pro, comenzamos Contreras, el único que no está en ese bloque defensivo es Carabalí, hoy Vargas, pero después está Sosa, está Báez, está Valencia, está Félix. El único que no está ahí en ese bloque es Johnny Quiñones. Después el resto, Johnny Quiñones y Carabalí. Después el resto es el equipo estelar de la temporada. De mitad hacia adelante quizás más novedades, porque ya aparece Martínez, que hace rato perdió el titularidad en ese equipo. Y yo decía, Tomás Martínez va a recordar un poco a Marangoni. Dicho eso, Marangoni vino con mejor cartel y me parece que Marangoni con el poco que hizo más que Martínez hasta ahora. Porque lo de Martínez, que viene del fútbol peruano, que no se esperaba mucho de él, más allá que siempre te queda la sensación, Alfredo, solo cuando va a Perú o va a un país así y trae un extranjero, piensa que va a ser el nuevo Manso. Manso lo traen así, llega, se va a Perú, lo trae a Manso, Manso es lo que es en el fútbol ecuatoriano, pero esas cosas te pasan una vez en la vida. No es común que te pase siempre, que sea habitual en que mañana soy un grande y me voy a buscar de cualquier equipo chico del Perú y me va a funcionar. No, eso pasa una vez en cada década. Y a Barcelona no le salió la fórmula de Tomás Martínez. Hoy con Perlaza abierto hacia una zona, hacia una banda, no es tampoco un jugador habitual en este equipo. Parrales, que también perdió titularidad, y Parrales es un punto de atención en este equipo porque Parrales llega a Barcelona siendo el goleador en los dos últimos campeonatos del fútbol ecuatoriano y hoy en Barcelona ni siquiera es la segunda opción. Hoy Parrales es la tercera opción de nueve, porque por delante él está Benedetto, que es inamovible, que es un aporte importante en este equipo. Aparece Tito Villalba, aparecen otros jugadores, pero no es Parrales ese jugador que en su momento se hablaba hasta por qué no selección, un jugador hoy que marque realmente un aporte importante dentro de Barcelona. Lo está ganando al final del día con gol de Celis, un gol casi temprano del partido, de cabeza, en un centro de Pernaza del tiro de esquina. Lo colocaba muy bien Celis, metiendo la cabeza a media altura y cambiándose del poste izquierdo el arquero esclavo de Sutec. Y con eso Barcelona lo está ganando 1-0 en un primer tiempo. Y de pocas emociones, de más tránsito de mitad de cancha dentro de este contexto general, donde hoy Barcelona ha sido muy, muy superior al conjunto de Chutec. Me llama la atención algo, Alfredo, y no voy a, para la gente que está en TikTok, le voy a cambiar la camarita, porque veo calentando al arquero José Francisco Ceballos. Pero José Gabriel Ceballos, que me imagino yo va a entrar en lugar de Chavo Contreras, realizando variantes no habituales para ellas, el cambio de arquero, pero me parece que por ahí se viene la primera variante, es el único jugador de Barcelona que lo veo calentando. Yo me imagino que Guarín será una de las opciones en el sustento del equipo de Caracas.
3: De ley, querido Johan, porque Lama necesita alguien que le haga el dúo, que le haga la dupleta, y ese es Guarín, porque son veloces, física y mentalmente, y eso le podría ayudar, y creo que definitivamente Ceballos va a entrar, lo están saludando, deseándole suerte a sus compañeros. Y bueno, algo que también quería corroborar, nadie puede negar las condiciones técnicas de los jugadores de Barcelona, sean titulares o no sean titulares. Son jugadores con más cancha, con más experiencia, con más recorrido que los jugadores de Insutec. Los jugadores de Insutec no pueden permitir retención de pelota, porque ellos en ese campo van a caer, porque dos y tres jugadores de Barcelona los han cerrado, los han cercado y le han quitado el balón. Ese problema de mucha retención de pelota es lo que tiene que evitar el equipo de Insutec, y que sus jugadores, fundamentalmente los delanteros, jueguen con los espacios donde no haya defensa rival, donde no esté un jugador de la defensa de Barcelona, tienen que estar ubicados por ahí para esperar ese tiro largo de un lado a otro, el juego sorpresa que no lo ha utilizado el equipo de Insutec, porque no hay confianza en que se llegue, y porque también las veces que lo intentó fueron intenciones que terminaron en el error. La pelota no llegó al destinatario, llegó a un jugador rival que, como decíamos con Joan, no se dedicó a atacar de pleno, sino que a mantener la pelota, y entonces eso no le permitió hacer contragolpes que pudieron haber hecho mayor daño. Esperamos que Insutec haga cambios, que De Caroli sabe que tiene que hacerlo, porque tiene que llegar más y tiene que lograr el empate lo más pronto posible para buscar la oportunidad de un segundo gol.
2: A ver, hay solamente una modificación en el equipo de Barcelona. Se quedó el Chamo Contreras, que hoy no tuvo mucho accionar, alguna pelota que tuvo que desplegar sobre el segundo poste, y va a entrar en su lugar José Gabriel Ceballos, el hijo de Pepe Pancho. Algún momento Ceballos jugando en este cancha, ¿no? Me recuerdo con Liga de Quito venir 2007, me parece, José Francisco. Perdón, 2005 estuvo en Liga o no, en esa época. Pero bueno, pasarle por acá, que conoce mucho este reducto, hoy con la oportunidad de su hijo jugar todo el segundo tiempo con Barcelona, donde ya se viene el equipo de Farías. No veo modificaciones en su tech. Está en la zona sur del estadio, donde se ubica el marco fuerte, la barra de Barcelona, que está asistiendo a este partido. No veo modificaciones, además, todavía no salta Insutec, ya saltó la cuarteta arbitral. pero no veo en su tec al equipo de Caroli, que por ahora salte del equipo del argentino, con modificaciones que seguramente van a tener que hacer. Pasó sin novedades, la única del cambio de arquero, afuera Contreras, adentro Ceballos. Después el resto del equipo ratifica los otros 10 de cancha, el técnico venezolano para esta mitad. Ya previene su tec, ahora sí, sin modificaciones, tentativamente me parece el equipo de la universidad. Aunque lo veo calentando unos guanín, el otro no lo identifico, lo que está calentando hacia un costado de la cancha. Pero ya se vendrán los segundos 45 minutos aquí en Radio Única 93.5 FM, también estamos por TikTok para Íconos Televisión, con el segundo tiempo de este Barcelona 1 y su Tec 0, 16 de la Copa Ecuador 2023, donde por ahora en este partido único, recordar que el que gana aquí pasa a octavos, el que pierde se regresa a su casa, y en caso de empate hay penales. Todo se resuelve hoy, esta tarde aquí en la ciudad de Quevedo. Peter Table.
0: Ok, perfecto, gracias. Eso fue el comentario de Johan Varela y Alfredo Lirba en la 93.5 Radio Única. Steven, en este entretiempo sudamos, nos deshidratamos, brindanos algo a su

0: aquí estamos, señoras y señores, tenemos que estar a la segunda parte, los segundos 45 minutos. 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Aquí estamos, esto va a comenzar. ¿Hay variantes? ¿Sí? ¿La tienes esa variante, Johan?
1: Hice una modificación, ingresó con el número 22, José Gabriel Ceballos, se quedó el Chamo Contreras en Barcelona.
0: Correcto, se quedó el Chamo Contreras, esta es la variante que ha salido desde el cuadro. Esto va a comenzar, señoras y señores, sigue el sol caniculero en temperatura, alta temperatura, y queremos, se prepara la voz del comisario Roberto
2: Mercado. En la narración, Roberto Alarcón López, el sheriff, la autoridad del relato.
3: Se va a iniciar el compromiso en la parte de complemento en el 7 de octubre. 1-0 está ganando Barcelona. Gol marcado por el número 8, Celis. Con golpe de cabeza a la salida de un tiro de esquina. Se ha iniciado la parte de complemento. Acá en el 7 de octubre de Quevedo. Dominadito el balón por parte de Alman. Busca la conexión, arriba el envío. Quien pica por ese lado, intenta Guillermo Lama, no lo consigue. Pierde frente a la marca que por ese lado le impone Vallecilla. El esférico que se va de la cancha para un saque lateral que corresponde al cuadro amarillo, al cuadro de Barcelona.
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3: Ataca Barce, recupera la pelota. Está Vallecilla, Abel esconde. Va por dentro, tiene una marca. Aparece Celi. Pide la pelota, toca por la derecha. ¿Quién viene por este lado para bajarla? El 27, precisamente Vargas. Vargas va por dentro, la perdieron. Se viene su tec, tres atacan, pero como cinco defienden. Domina por parte de Pérez. Pérez que buscó la pared, se viene el juez. Fui a tirar, no sé qué pasa. Pero fue un mal toque. Puede ser. Se la cruza abajo, se barra

Estudiantil, gol universitario en el tiempo de juego. 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

0: Gol! Del quadro canario! Que arriba por la banda izquierda, resortea bien. Es Vallecilla que corre por esa banda. Pisa el freno, toca atrás y de sobrepique. Le viene pegando Vargas. El 27, la pelota que da pique, pique y pique. Y se estrella en la red. Se marca la segunda para Barcelona. Martínez entonces que le pegaba de zurda para marcar la segunda de los canarios.
1: Se metió,
0: canario. Tres minutos, etapa complementaria. El gol de Insutega, los dos minutos. El gol de Barcelona, los tres minutos. Y el marcador señala. Aquí en el 7 de octubre de Quevedo, 1 Insutec, 2 Barcelona. Estos goles para el comentario tanto de Johan y de Alfredo. Dos puntos de vista a la vez.
2: Bueno, qué partido más extraño en el arranque del segundo tiempo. Del momento de locura de Insutec, tras remate muy bueno del Chino Lama, que gana por velocidad en la muy buena jugada de Llorente, a un revolú dentro del área de Insutec, que termina con un remate no bueno, termina con un desvío de Tomás Martínez, y se cuela por encima del arco de Slavo. Gana Barcelona en un partido que parecía muy complicado.
3: Sí, señor. Y es una sorpresa para el equipo de Insutec, porque cuando se estaba celebrando el gol de Insutec, llega Barcelona por la banda izquierda, hay un centro que lo recibe perfectamente Tomás Martínez, y me gustó la calidad, la clase con la que disparó ese tiro hacia la portería del equipo del Insutec. Pelota al piso, con no mucha potencia, sí, con efecto, y la pelota ingresó. Bonito gol, tanto el del Insutec como el de Barcelona.
0: Bueno, 2-1 entonces. 2-1 está ganando Barcelona. Poco tiempo para celebrar el gol del empate por parte de Insutec. De inmediato cayó la segunda para los canarios. Y fue precisamente sobre el arco sur, donde está toda esta barra maravillosa del azul oscura. Bueno, Estadio Amarillo, ustedes lo entenderán, ¿no? No hemos hecho un aproximado de asistencia de público. Voy a recoger tu opinión en cuanto a asistencia, Johan.
4: Pues yo creo que estamos alrededor de unas 8.000 personas. Estamos aquí en este 2 de octubre.
5: Doctor Luis. 3.500 a 10.000 personas.
4: ¿Qué puede ser?
0: 10.000, Peter Table. Cálculo, 9 para estar en el punto. Para mí hay unas 7.000 personas. Es un cálculo que hace el periodista, no es la cuestión exacta. No sé si después nos llega a conocer el resultado de taquilla. 2-1 está ganando el canario, 2-1 está ganando. Momentáneo fue el empate por parte de Insutec, y de la pelota en cuadro es Piantil. Emerito por la zurda, atención que le viene quedando a Ponce. Ponce por este lado, adelanta la pelotita. Dos lo marcan aquí en ella. Dos lo marcan, me parece que era Velázquez. Le quitaban la pelota lateral para el cual le fui así, la pelota se fue de la cancha. Ahí lateral entonces lo hace el propio Lorenzi. Lorenzi atrás. Atención que viene llegando toda la presencia de Chillo Galli. Más atrás todavía está llegando González. Más a la diestra, pase profundo por parte de Lama. No comprende nadie. Pincaba, se tiene cosas también. No llega al contacto con la pelota. Saque de arco para Barcelona, gana 2-1.
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0: Buen desborde por la izquierda por parte del 70, Pablo de Mejía, le cometen falta. Le cometen falta frente a la preferencia. Tiro libre para Barcelona.
6: Álvarez. Valencia.
0: Vamos a ver, hay variantes en los estudiantiles. Tres de golpe. Tres cambios. Uno debe ser de Juanín.
5: Álvarez Valencia,
0: el argentino, turco, así es, el argentino, el número 5. Ahí tiene libre para Barcelona. A ver quién le pega. Me parece que es Martínez. Me parece que es Martínez. Queda como candidato ahí. Mírame el número, no se le ve frente a la preferencia. Esto es en el arco sur, arco que está abarrotado de los hinchas de Barcelona, que gana por 2-1, 2 elementos para Morella de contención. Viene para el despacho, de gran distancia, diagonalzo a la puerta que defiende el meta Slao. Perfil de zurda. Mucha gente empieza a poblar el área. A ver qué pasa. Levante el cuero, Federico, sobre el punto penal de pasadito. ¿Quién llega por el otro lado? El cabezazo de Vargas, me parece, fuera de la cancha. Saque de arco por el cuadro estudiantil.
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0: Bueno, los cambios, doctor, sí, por favor, ellos aparecen.
2: Bueno, cambió prácticamente a todo el grupo ofensivo. Sacó al argentino Pérez, se fue Lama, y también se fue, me parece que es Carriel, para cambiar todo el bloque ofensivo con Álvarez, con la presencia de Valencia y también con Surco, que se queda Surco, que es volante central además. Ya te confirmo que es de tercera, que sí fueron por Pérez y Lama. Me parece que el otro fue Carriel, pero ya te confirmo.
0: Fue Lama, autor de la única conquista que usted hasta ahora. Le queda para Barcelona, adelante. Por parte de Medina, totalmente desviado, saque de arco para el cuadro de Insuté.
1: 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Encuentro paralizado, Steven. 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
6: Tiempo de juego.
1: Minuto 11, etapa de complemento.
6: Marcador.
1: El marcador aquí en el 7 de octubre señala 1 y su texto 2 Barcelona. 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
1: Señor, ataca Barcelona. En el área, atención, girando el cuerpo, estaba tocando atrás para Martínez, le arrebata el cuero, bajando unos metros y se abastece el 14 Valencia, que ya se abastece en el partido. Que pique, que arranque de Valencia, Valencia por la derecha, le sobrepique, le tocó ahí la pelota cuando iba abasteciéndose, esférico fuera de la cancha lateral para el cuadro, ¡Canario!
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2: Johan Velázquez queda como centro delantero, por lo que veo.
3: Correcto. Cambia totalmente el bloque ofensivo. Queda Velázquez como 9, abriéndose hacia una banda Álvarez, hacia la derecha queda Valencia con el 14. Surco en la mitad de la cancha con la salida de Carrillo y queda en esta zona el argentino manejando el 4-3-3. Que por ahora pone de Carol. Mientras se vienen tres modificaciones o dos modificaciones en Barcelona, lo vi al Toto Núñez y también estaba Cano. Ojo un dato, seleccionó Chio Valle, que ya se hará una modificación en su tec, y me parece que también Parrales sintió una pequeña molestia en la pierna izquierda.
1: Es lo que se viene. ¿Llorenti sigue en el campo de juego? El 31 Llorenti creo que es. Llorenti sigue en el campo de juego, Llorenti. Toca atrás. Igual vació Llorenti en la devolución de gentileza, pero arrebató Barcelona impulsando la pelota desde el fondo del 27 Marcos fuera de la cancha, saque lateral para el cuadro estudiantil.
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1: Bueno, se viene la variante Barcelona. ¿No hay orden todavía para las variantes?
3: El Carlos Huila y Toto Núñez, las tres modificaciones de María. Están que se van con el cuarto árbitro porque no han pasado la modificación. Pero este es bien, María está en la mitad de la casa reclamando el cuarto. Porque no le habían pasado todavía el papel para que diga el cambio. Ya quería fallar rápido, se está en la modificación.
1: Velázquez por la izquierda, Velázquez para el par de Cristín, uno que lo marca, golpea, forcejea, protege la pelota, se le fue. Se le fue,
0: Verán que saque lateral para Barcelona. Esa es la información que tiene Radio Unicara 93.5. 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
1: Bueno, siguen los cortejeos, los diálogos, las conversaciones ahora de Farías con el árbitro Robinson Silva. Más para la variante ahora sí.
3: Ya sé cuál es el error que tiene Farías, porque se molestó. Pasa que llevaron las boletas, no todas a la misma vez. Entonces el árbitro le iba a hacer un cambio por uno, por otro, y Barcelona se había quedado sin las ventanas que tenía para hacer las certificaciones. Por eso es que la molestia de Farías, ya en este caso, detienen el partido, y ahorita se van a venir Parrales y ya se viene Willis.
1: A ver, vamos por parte entonces.
3: Déjeme notar. Quería aprovechar una sola ventana, Farías, que sea una sola ventana para hacer las tres modificaciones. A ver, ¿se fue Marco Mejía?
1: ¿Qué?
3: Se va Perlaza también. Perlaza y Parrales. Y Parrales. A la cancha Huila con el 51.
1: Huila tiene el acero.
3: Sí, señor.
1: Huila.
3: El Toto Núñez con el 80.
1: El 51.
3: Toto Núñez con el 80. Y también Cano con el 16.
1: Cano es el que juega.
3: Extremo, es Santa Rita de Vince.
1: Extremo por izquierda.
3: Exactamente.
1: Bueno, allá está. Cano con la pelota. A ver qué pasa. Perfil de derecha. Le van a hacer fuera. Remate abajo. ¡Viva! ¡Se le da!
0: Pisa la pelota en las 16:50, cuadra la mina, tiene todo el tiempo del caso para cambiar de perfil y con derecha escoge el ángulo bajo del bordeado y remata sobre ese lado para marcar la tercera para Barcelona en el 7-2.

0: Se metió. En el tiempo de juego
1: Tiempo de juego.
0: Minuto 18 minutos de etapa de complemento. El marcador señala aquí en el estadio 7 de octubre. 1 Insutec, 0 Barcelona. Coméntenos, los dos, Johan y Alfredo, ¿cómo la vieron?
2: Johan, bueno, qué jugada individual, más allá de la responsabilidad después de esto. Ataca Velázquez, por izquierda, centro, golpea finalmente el argentino Sosa. Corner, lanzamiento de esquina para Insutec. Va a pegar desde la izquierda, me parece que es el 2031. Tengo la impresión de que es Llorente. Ya se cobra el lanzamiento libre, lanzamiento de esquina, perdón. Recupera Barcelona, que pique de este fila, que la tira largo, no hay fuera de lugar. ¿Quién es el que pica por el otro lado? Rápido el envío, sobre ese soldado bacano, pisa la pelota. Hay uno que va para la marca, le cometen falta con enorme de ventaja. Por la izquierda, sigue en gana, la va a centrar, la tiró, centro. Responde bien la saga en esta. Responde bien la saga en esto. Sector medular, atención, le viene quedando para Llorente. Llorente que acompaña en la salida línea por parte de Insutec, pica por la izquierda Álvarez. Ya en campo de Barcelona, sigue Álvarez. Hace la pausa Álvarez. Pierde velocidad, pierde sorpresa, atrás el Clovito, Álvarez que la tiene. Bien pide, atención, por la mitad de la cancha, se viene el número 6, Chillagalli. Va al piso, le comete el falta, dijo el árbitro. Sí, señor. La paró, hubo falta. Este es el 8, este es Kenny Ruiz, ha ingresado.
3: Pega.
2: No, se le ya. Si me lo dijiste o no me lo dijiste, por eso lo di menos. A ver, déjame la pantalla, no está Chillagalli. Y está Kendrick Big Peter Table.
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2: Hubo falta en exactamente la raya que divide el campo de juego, la cometía, me parece que era Llorente o era Kimi Ruiz. Hay uno de Barcelona que queda resentido en el piso, se va recuperando lentamente. Hay tiro libre entonces para el cuadro amarillo, Steven.
1: Tiro libre.
2: Ya va a pegar. Me parece que es propio Martínez. En la raya que divide el campo de juego se va a cobrar ese tiro libre para Barcelona. Ya le pegó.

0: y vio una pequeña ventana abierta en medio de la defensa de Barcelona. Ahora le quiso pegar a lo de Lamine Yamal, ¿no? Tres dedos, guarda externo, cambiando de poste. La intención fue buena, la ejecución mala, directamente a las manos de José Gabriel.
1: Minuto 26, etapa de complemento, 26 minutos. 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
3: Ataque Chutego, atacaba por lo menos. Otra vez reconecta sobre la banda derecha. Ha ingresado Ruano, es el 2. Ruano es el 2 que ha ingresado. Este es Ruiz. Ruiz que toca profundo. Insiste, Chutego resuelve en el fondo. El zaguero central Sosa, arriba levantaba la pelota otra vez, viene el cuadro estudiantil. Por el conducto de Ruano que profundiza, apertura en la derecha, pica Valencia, mete miedo, causa terremoto. A ver, invéntate una por fuera, por dentro, buena finta, buena magia, pasa al fondo, centró, pasadísimo en esto. Diquita, tiene la pelota todavía, el cuadro estudiantil, balón atrás, el toque por parte del 3, insiste Alman, otra vez nuevamente sobre Víctor Álvarez. Álvarez, centro de Álvarez, infructuoso, aparece el portero Ceballos que se luce, se adorna, tiene la pelota 3-1, gana Barce.
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3: No se habían dado cuenta ustedes, ni el árbitro tampoco. Me parece que está pidiendo que le cambien de buzo al arquero. Hay cierta similitud de ese buzo con las camisetas de Insutec. Pero... y creo que eso es lo que está pidiendo el árbitro.
4: ¿Más similitud hay la camiseta de Insutec con la camiseta o camisa del árbitro? Insutec, tres veces en la primera etapa se confundieron los jugadores. En lugar de pasar la pelota a otro compañero, se le dieron al árbitro.
5: Pues ya está el tour del partido. Que me digas que vamos al minuto 3 del partido, pero ya estamos en el 70, o sea, como fue un poquito fuera de poco la observación. Mientras por acá una modificación, se fue Tomás Martínez en Barcelona, autor de el segundo tanto del conjunto amarillo. A la cancha JC Montaño, Juan Carlos Montaño.
6: ¿De qué juega Montaño? El 5-5 Montaño ha ingresado entonces. Con Martínez,
3: Montaño. Peter Payball, déjeme anotar.
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3: Que ni toda la pena se tornaba, pero no podía finalmente. Insutec para atrás, refugiados en el portero, 3-1, está ganando Barcelona, largo el envío por parte de Slao, aquí viene llegando entonces para acompañar a la jugada Cano, pero pierden pelota los de Barcelona, Víctor Álvarez con la de Globito, le aplica el norma de ventaja, viene sobre el 21 Velázquez para Zarco, está llegando sobre la derecha Valencia, la va a centrar, buena pieza, penalti clarísimo para Insutec. Penalti clarísimo, y este árbitro que Alfredo lo está mandando a la Copa América no dudó. Aquí le hicieron la falta, porque el pase profundo filtradito de Valencia para Álvarez era, coméntenlo yo. Sí, fue una buena jugada en su té, que le había costado en el segundo tiempo ser profundo. Me parece que con la salida de Lamba perdió profundidad ese toque. Y encuentra buena jugada sobre Álvarez, un pase profundo a la espalda de Vallecía, que lo tiene loco Valencia.

0: Eso sí, el ingreso de Valencia lo puso a trabajar el capitán del segundo tiempo de Barcelona. Y aparece en esa zona a la espalda Álvarez. Engancha hacia adentro. Cuando logra acomodarla con la izquierda, hay un contacto muy leve, pero contacto al fin dentro del área. El árbitro no dudó en lo absoluto en pitar el penal. Y Álvarez va a tener la chance de darle vida a este partido que parecía muerto, donde Insutec se puede meter otra vez en carrera.
1: Bueno, Álvarez le va a pegar, señores y señores. ¡Qué expectativa para este muchacho y qué responsabilidad para él! La expectativa Arco Norte del 7 de octubre de Quevedo. Puede marcar la segunda Insutec y meterle presión al partido, por decirlo menos.
2: Se le acerca Vargas a Álvarez, como tratando de darle más nervios, de desacomodarlo un poquito, y Kenny Ruiz vivo también, el compañero de Insutec. Lo coge rápido a Vargas, se mete en la carrera para que no trate de meterle más nerviosismo, un contexto importante donde este gol lo puede revivir en su
1: tema. Lo puede revivir, le puede meter presión al partido. Si Álvarez concreta, qué responsabilidad a este muchacho. A él le hicieron la falta penal y él se va a encargar de ejecutarla. Álvarez para Insutec, ordena el árbitro, ordena Robinson Silva, ordenó Silva, le pegó a Álvarez. ¡Golazo! Estudiantil Álvarez, Víctor Álvarez de penalti, no dudó nunca, mejor metió cañón antes de que colocación y la pelota se estrelló en la red, se marca la segunda para el cuadro estudiantil.

0: se metió. Gol Estudiantil. Gol Universitario en el tiempo de juego, la Oriental.
1: Tiempo de juego.
0: Minuto 33, segundo tiempo. El marcador, sigue siendo el 7 de octubre, 2 Insutec, 3 Barcelona, coméntelo, Alfredo Lilvá, y también el punto de vista de Johan Varela, porque fue un rico segón.
2: Bueno, en mi época, en la época de mi papá, cuando yo veía jugar fútbol, así era como se pateaban los penales, no con la filigrana y la creisura que lo tocan ahora, así se deben disparar los tiros penales, bien Insutec. Eso le da ánimo, le da fuerza y motivación para ir en busca del empate.
3: Bueno, qué cobro de Álvarez, fuerte, arriba, nada que hacer para José Gabriel, que había atinado el lugar, pero no llegó ni a la foto siquiera. Con potencia en su tec, se mete en partido a falta de muy poco acá en el 7 de octubre como para darle vida, ánimo a este cierre en la Copa Ecuador.
0: Peter Table aquí en Única. La seguimos aquí en la 93.5 el Deporte Salud, practica el deporte, mensaje del ingeniero Leonardo Matute. 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
4: El arquero regaló la pelota, menos mal que está Zarco para recuperar el argentino, pisa el globo, mitad del campo de juego, si Zarco tiene una marca, se apoya atrás.
5: Falta le cometen ahora en zona de...

0: La seguimos.
1: Desde el 7 de octubre de Quevedo, 3-2. Está ganando Barcelona. Salida por parte de Alba. La mete profundo, atención que llega. Velázquez tiene el cuerpo, tiene una marca, la perdió. No falta, el árbitro está muy cerca en esta. Pelotazo largo. ¿Quién pega? Dale, se queda. Llegó la cuarta. ¡Bien! ¡De Barcelona! ¡Canario! A placer prácticamente en el mano a mano. Llegó limpio esa pelota Núñez, ganó unos metros. Tres cuartos de cancha hacia arriba, la defensa que estaba lanzada un poquito en la zona medular y hacia adelante, defensa vacía, el arquero que intenta salir y se queda y en la quedada es el peligro. Y es Núñez entonces, el 80, que marca la cuarta para el cuadro de Barcelona. La alegría del pobre dura poco. Se metió. En el tiempo de juego ambiental.
2: Tiempo de juego.
1: 37 minutos del segundo tiempo. Minuto 37.
2: Marcador
1: aquí en el estadio 7 de octubre. Señala 2 Insutec, 4 Barcelona. Alfredo Liu.
3: Bueno. ¿Qué carrera de Núñez? Abrazos luego del gol. Para un jugador que está tarjeteado, que tiene comprado el boleto de regreso, con una tremenda corrida, deja atrás al defensa de Insutec. Pero la indecisión del portero de Insutec pudo haber llegado y poner obstáculo para que Núñez pueda maniobrar de mejor manera esa pelota. Se quedó el arquero. Parte del gol es de él también, no solo de Núñez.
1: Bueno, se quedó el arquerito. Dudó y terminó quedándose. Cuando la defensa está vaciada, él es el último. Tenía que salir a inquietarlo, ¿sí o no, Johan?
4: Pero por eso reclamo también de González, el central experimentado que tiene Insutec. Enojado con él por la pasividad con la que no pudo reaccionar rápido el arquero Slava. Cuando otra vez parecía que Insutec se volvía a meter en partido, vuelve a aparecer un gol de Barcelona como para sentenciar la historia. Después, dato al final, se acerca Parrales, el Chamo Contreras, estaba Martínez y alguien más también. Abrazarlo a Núñez, que había tenido un problema fuerte en Barcelona de interna, porque después de la derrota contra Boca en Argentina 3-0, dio unas declaraciones que no cayeron muy bien al equipo, a la dirigencia, y no sé si no fue la intención de él o no utilizó bien las palabras, pero terminó condicionándolo mucho con la hinchada y también contra la directiva y cuerpo técnico, sobre todo contra Farías. Por eso una especie de motivación y de apoyo a sus compañeros acá por parte del equipo de Barcelona.
1: Ahí ya se cobró el lanzamiento libre, la pelota queda por el otro lado. La salida es para Vázquez de Núñez. Y bajó algunos metros Núñez. Viene abasteciéndose Núñez. Toca largo y su tec pretende la pelota, pero el que la gana finalmente es el 8. Estamos hablando aquí de Celi. Celi la perdía. Recupera en su tec. Atención. La perdió también en su tec. Estaba ganando a medias esta posición de pelota del cuadro de su tec, pero la perdieron. Esférico por la izquierda. Por la zurda. Zona del cuadro de Barcelona. Vallecilla que llega. Acompaña. La va a cambiar. Prefiere tocar atrás y va a hacer rotar la pelota. Hace rotar la pelota el cuadro canario. Está Lucas Sosa. Levanta el cuero Luca arriba, desbarata Insutec. Balón que queda vivoreante. Están queriendo llegar para salir con pelota dominada. Esférico atrás. Atrás el toque por parte ahora de González. González más atrás sobre su portero. 4-2. Y podríamos decir que esto está definido a esta altura del partido.
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1: 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Señoras y señores, el 32, toca atrás. Otra vez para Lucas Sosa, amaga. amaga, se aguantó Lucas Sosa, se va un poquito por la izquierda, tiene pelota dominada, la tira larguísimo para un rival. Para un rival que viene agradeciendo la gentileza, es González. A ver qué pasa. Toca por dentro. Señores y señores, 4x2. Esto prácticamente como que está resuelto. Venía sobre la derecha, está con la pelotita Valencia. Valencia, dos lo cierran, sigue Valencia. Mete miedo, Valencia, pisa el cuero, quien lo apoya. Sacó el primero, sacó el segundo. Centro cruzado sobre el otro lado. La prendió como venía Velázquez. La prendió de volea y el remate de Velázquez, que se va desviado totalmente. Saque de arco para el cuadro canario.
2: 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Juego Única es por la Oriental. Minuto 41, segundo tiempo. El marcador aquí en el estadio 7 de octubre señala 2 Insutec, 4 Barcelona. 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
1: Bueno, el 3-2 podía tener un poquito de presión en los últimos minutos. 4-2 ya marca un poquito de distancia.
3: Pero puede haber un 4-3.
1: Ahí, recién ahí mete presión.
3: Claro.
1: ¿Cuánto dijo Pedro?
3: 41.
1: A 41.
3: Pero se ha detenido el partido varios minutos.
1: Tiene que haber alargue,
3: claro, suficiente.
1: Unos 5 de alargue pueden haber, 41, 9, si quieren 9 minutos le faltan.
3: Claro.
1: De pronto un gol de Insutec le puede meter presión otra vez.
3: Por eso le digo, 4-3 puede haber.
1: Bueno, la seguimos, 4-2, está ganando el cuadro de Barcelona. Lateral que ya se practica al fondo, está resolviendo con golpe de cabeza Alman. El balón queda dividido por la mitad de la cancha y Insutec lo gana. Pretende llegar en el 32 con golpe de cabeza, está asistiendo para la pelota. El cuadro estudiantil, el cuadro de Barcelona, mitad de la cancha, se venía otra vez el 80, se venía, pero perdió contacto con la pelota. Aquí está Sabino Insutec, toca corto, se viene Álvarez. Álvarez, autor del penal, por acá había un forcejeo, saca un túnel. Álvarez, mete miedo, toca corto, Álvarez, cae Álvarez, por gusto, cae Álvarez. Y se marcó la falta, le hicieron falta. A Álvarez, que venía apilando rivales, mete un callejón y le cometen falta.
3: Pero se demora, él sabe de memoria que allá a la derecha está Valencia. Con los ojos cerrados le paso la pelota yo.
1: De una era para allá. Valencia siempre causa terremotos sobre la derecha. ¡Hay tiro libre peligrosísimo para Insutec!
0: ¡Tiro libre!
1: Bueno, tiro libre para Insutec. Amarilla, ¿para quién es? Para el 27. Para Vargas, amarilla, fue el que le hizo la falta a Álvarez ahí. El que tuvo que contenerlo.
3: Dos faltas cometió Vargas.
1: Ahora verá. Algo pasó por allá. La policía va para allá, sobre la General Sur. Algo ocurre por allá.
3: Es para reportar.
1: Bueno.
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1: contratada. Bueno. Es sobre el arco norte, a ver qué pasa en este lanzamiento. Libre para Insutec. ¿Cuántos metros le calcula? 16.50 más 2 metros, 18 metros.
3: No,
1: es 4. De la raya a la pelota. 4 metros. Bueno, lo dejamos. Lo dejamos ahí, entonces son 16.50 más 3 metros. Pongámosle 20 metros ya. 20 metros aproximados.
2: Con el descuento.
1: Yo digo 19,
3: pero grite bien el gol.
1: Vamos a ver, llegar al gol. Hay que ver, mucha expectativa, señoras y señores. Tiro libre, peligroso que corresponde al cuadro estudiantil, pierde 4-2. Álvarez mismo toma la responsabilidad, ¿no? Álvarez, está enchufado el muchacho también. Álvarez, le va a pegar, le pegó. Bien ubicado el portero Ceballos. No da rebote, se queda con el globo y usted quédese con Única.
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1: Dominio por parte del cuadro estudiantil por la izquierda, pretende llegar a esa pelota, Álvarez toca atrás, le cometen falta a Álvarez, no aplicó norma de ventaja, prefirió parar la jugada y aplicar su acción técnica y disciplinaria.
3: No quedaba otra alternativa, estaba muy belicoso el 8 de Barcelona y por eso la falta a favor de Insutec.
1: El 8 de Barcelona, Celi, autor de la primera. Ya se cobró el tiro libre, señores y señores, viene González. González, toca por la derecha, se viene el cuadro estudiantil, a ver Zarco, que también incide en la jugada, toca corto, Kenny Ruiz le puede pegar, prefiere tocar, pisa el cuero para Álvarez, a ver Álvarez, métale velocidad, así no es, Barcelona le cierra todos los espacios, toca corto el 3, hablamos de Alma, esférico por parte de este jugador Kenny Ruiz, a la izquierda, a ver qué pasa, está Velázquez, empieza a pintear, sigue Velázquez, no puede, tres lo marcan, le cierran el camino, cometía falta además el atacante del cuadro Insutec. ¡Tiro libre para Barcelona!
0: ¡Tiro libre!
1: Coméntelo, Alfredo.
3: Yo a veces no entiendo al futbolista nuestro. A la derecha tiene un compañero que está solo, sin cobertura alguna, y prefiere ir y pasar por entre tres jugadores. Inadmisible.
1: En medio de tres quiso pasar y terminó él cometiendo falta. Y el árbitro, que ya no va a la Copa América, quitó bien en esa.
5: Tiempo completo, Roberto, 45.
1: Estemos atentos a la hora que se levante la pancarta, porque de aquí en más jugaremos adicionales. Ya se cobró ese lanzamiento libre por parte del cuadro de Barcelona. Báez le pegó, Báez sobre campo rival. Desciende el balón ahora en territorio de Barcelona. Otra vez hizo usted que la gana, la pierde. Levantaba la pelota el pique Llorente, pero no conseguía destinatario. Zarco que prolonga, viene para Valencia. Este me he tenido. A ver, Valencia, invéntate otra. Valencia por dentro, pisa la pelota. Amaga por fuera, se fue Valencia, pisa la pelota, la esconde. Sigue Valencia todavía frente a la general, doble pinta. Oye, es un espectáculo este jugador. Este jugador. No te extrañe que el próximo año esté en primera.
3: Claro que sí. Tiene condiciones. Y un poquito hay que pulirlo, nada más. Que alce la mirada.
1: Lleva y trae espectacular. Cambia de piernas en el momento que menos tú lo piensas.
3: Me hace acordar de Juan Lugo.
1: Sí, señor. Ah, sí, Juan Lugo.
5: Solo que a Juanito había que ponerle
4: la daga.
5: Para que él se lo acabe.
1: Eso hacía Guacho Muñoz. Bueno, señores, señoras y señores, está ganando Barcelona 4-2, la hinchada va tranquila, la hinchada va satisfecha desde este escenario deportivo.
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1: ¡Qué bolondrón que le pone Kevin Ruiz como de 50 metros al pique de Valencia en la derecha! Llegó pero tarde la cita con la pelota. ¡Saque de arco entonces para Barcelona! Ya se va a producir, ya va a impactar la pelota Ceballos.
4: Tres adicionales,
1: ya vi la pancarta usted, qué bueno.
4: ¡Oh, que van jugando ya tres!
1: ¡Ah, ya van jugando tres! ¿No vieron la pancarta, Alfredo?
4: Estábamos
1: acá concentrados. No vimos cuántos se van a adicionar en este compromiso, pero por lo pronto van tres. Por lo pronto ya van tres adicional, 4-2, está ganando Barce. Atrás tiene el globo Bisutec, dígame.
5: Buen negocio, vea, vendido todo.
1: Toda la boletería, no, toda la, toda la mercadería acá.
5: Todo el charol.
1: Ya le entendí. A ver qué pasa. Llorente atrás. La tiene Llorente sobre... Dígalo.
6: Dato de la temporada de Barcelona, es el primer partido que el equipo de Farías gana por dos goles de diferencia.
1: Toda la temporada. Obviamente Liga Pro y esto, y Copa Libertadores. Insutec con el globito, Llorente profundiza, ¿quién llega? Valencia, tiene el cuerpo, tiene Valencia, va por dentro, va por fuera, la tira profundo, se la deja para Valencia, la remata, ¡tira! ¡Se llevó el gol! Había posición adelantada, pero qué jugada la de Valencia, se va por fuera, mete el terremoto, se viene por dentro, mete miedo, levantó la bandera, ¿por qué?
4: Realmente el línea no levanta la bandera, el que la pita es el central, cuando el central la pita, el línea levanta la bandera, por eso me llamó muchísimo la atención de la jugada.
3: Pero el complemento de Álvarez fue fundamental. Entre Valencia y Álvarez hicieron la mejor jugada del partido.
5: Bueno, la pregunta tonta de la semana de una canción, la frase tonta de la semana, ¿por qué no pusieron a estos jugadores anteriormente en Insutec?
1: Le han hecho mucho daño a la defensa de Barcelona. Le han hecho mucho daño. Este Álvarez y este Valencia, yo no creo que tengan que ser suplentes en este equipo.
3: De Carolis lo sabe.
1: Sí, señor, otro fuera a cantar indudablemente. Álvarez y Valencia, cómo mueven el sistema de ataque de Barcelona. Aquí está Kenny Ruiz, el toque corto, el toque corto, el toque corto. Pisa la pelota Kenny Ruiz, la tira profundo, ahora sí la regaló en esta. El centro y el rebote que lo viene tomando ahora Cano. Termina el partido en el 7 de octubre de Quevedo. Ha ganado Barcelona en el debut de la Copa América, de la Copa Ecuador en este año 2026. 4 para Barcelona, 2 para Insutec. Viene Peter Table el primero, luego los comentarios. Con Alfredo Levá y yo, Johan Varela, Peter. Terminó, finalizó, se acabó, terminó el partido, señores y señores. Aquí en el Estadio 7 de Octubre, partido por Copa Ecuador. Ganó Barcelona de visitante 4-2 al Insutec, aquí en el Estadio 7 de Octubre de Quevedo. 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Vamos a los comentarios de lo que fue este encuentro. Triunfo de Barcelona como visitante 4-2. Alfredo Oliva y Johan Varela a través de Radio Única.
7: Bueno, se pierde un partido, pero es una derrota normal. No digamos que esperada, pero normal. Porque el equipo no hizo méritos en el partido, porque Barcelona fue mucho más equipo que el Insutec, porque los errores estuvieron en el equipo local, pocos errores en el equipo de Barcelona, oportunidades que se aprovecharon por parte del equipo torero, oportunidades que no se aprovecharon por parte del equipo de Insutec. Queda la duda y queda la gran interrogante con Rojo. ¿Por qué en la primera etapa el equipo de Insutec no ofreció una producción ofensiva que es característica de ellos, que es propia del equipo estudiantil? Llegó hasta los tres cuartos de cancha y nada más. No sé por qué esa disposición o esa actitud. Cuando hablamos de disposición, viene del cuerpo técnico. Y cuando hablamos de actitud, viene y nace de los propios jugadores. Eso le dio tranquilidad a Barcelona. Eso le dio oxígeno a Barcelona. Y eso le quitó la mejor forma de llegar al equipo de Insutec. Lamentablemente, cada vez que el Insutec lograba un gol, venía entonces la respuesta de Barcelona. Ah, me metiste en un gol, toma otro. Y no tuvo al último la oportunidad de legitimar esa jugada, la mejor jugada del partido entre Álvarez y Valencia, que hubiese sido un 4-3 histórico aquí en el Estadio 7 de Octubre, Johan.
8: Así es. Bueno, por acá me quedaba bien un ratito lo de la cancha, porque se nota la diferencia no solamente en el partido como tal, donde hay un equipo de Serie A y uno de los grandes del fútbol ecuatoriano como es Barcelona, y el otro un pequeño de segunda categoría que busca escribir sus páginas de gloria. Es más, creo que hoy escribió una de las páginas más importantes en la historia de la vida corta en Insutec. Se escribe hoy. El partido más importante en su corta vida fue hoy. Este es el partido más importante que ha tenido Insutec en su vida. Entonces, digo, me quedo realito viendo la cancha porque se notan las diferencias. Acá todos los chicos de Insutec que perdieron fueron a buscar las camisetas de los jugadores de Barcelona. Hay uno que hasta el final de la boca del túnel, no lo identifico quién es suplente en Insutec, siguiéndolo a Byron Castillo para que le dé las medias. O sea, es el fenómeno Barcelona. Es lo que para ellos, muchos chicos de ellos, quizás va a ser la única vez en la vida que probablemente emprenden a Barcelona. Entonces buscaron este momento especial. Que creo yo, Insutec compitió a las medidas de sus posibilidades. Lastimosamente para ellos, cuando trataron de meterse rápido en partido porque empataron, resulta que viene Barcelona, te pega dos veces, el segundo y el tercero. Y luego, cuando otra vez se metía en partido en el 3-2, a la jugada siguiente viene el 4-2, un golpe lapidario donde no logró reponerse Insutec en el camino para tratar de acortar un poquito más las distancias y en este partido. Pero más allá de eso, yo creo que también ha sido positivo, dentro del balance que uno se puede sacar de lo que es Copa Ecuador. Insutec, su proyecto 2026 no estaba a ganar la Copa Ecuador para Insutec.

0: las taquillas que hoy pudo haber sumado en Sutec, que para un equipo de segunda categoría, señores, eso quizás es, qué sé yo, la mitad del presupuesto del año, puede ser hasta un poco más, casi el 70% del presupuesto del año, dato no menor. Por eso era importante enfrentarse para la Copa Ecuador, para los equipos chicos, enfrentarse a un grande como Barcelona. Alfredo, muchachos, en la parte final.
1: Bueno, muchas gracias, Johan. Bueno, esperemos cuál es la taquilla que se ha dado el día de hoy. Vea, ahí va Brian Cabezas, exjugador de Independiente del Valle, jugó por Europa y recién viene de Bolivia. Por allá está Brian Cabezas. Sí, ¿y por qué no le hablan aquí los Insulté para que juegue por Insulté? Es un buen aporte, un buen elemento. No le puedo decir porque yo no...
0: El problema no pasa por disciplina, pasa por lo que cobra.
1: Ah, por lo que cobra. Cobra barato. Ajá. Pagarle en yuanes, nada más. Bueno,
0: yo me acuerdo de que Quevedo quiso traerlo 2023, puede haber sido, y a 2024, y me hablaban de cifras de cerca de los 5 mensuales.
1: Bueno, él puede pedir... Bueno, él puede pedir... La culpa es del equipo que le pague, pues, ¿no? A ver, yo quedo satisfecho de todas maneras con lo que hemos visto el día de hoy. Quedo satisfecho porque ya Barcelona hizo un tope con alguien que es mucho más equipo, con un equipo de mayor experiencia, el que tiene más maña en el buen sentido de la palabra, el que se la sabe un poco más que el propio Barcelona. Y entonces ya el campeonato de segunda ya lo va a encarar ahora sí con tranquilidad.
0: Permíteme saludar rapidito a mi amigo Amado Salazar, que está en sintonía, que dice que le sorprendió mucho el chico Álvarez de Intutec.
1: Y eso no lo ha visto en todo su esplendor. No lo ha visto, y no lo ha visto bien al ama todavía. Bueno, entonces, Insutec, descansa.
0: Pero para ir concluyendo el comentario, yo a veces no entiendo a los técnicos. Acá lo llegaba esa misma reflexión, Pedro Mesa. ¿Por qué De Caroli no sale con este equipo como titular? Guanín, por ejemplo, a mí me parece que el partido estaba para Guanín en un tramo del cotejo.
1: ¿Y si está lesionado?
0: Bueno, solo esa sería la justificación. Entonces, yo no me explico por qué saca a Lama, no sé.
1: Claro,
0: no sé por qué
1: claro.
0: Saca a Lama, pero yo hubiese preferido tener a Lama por un lado y a este Valencia por el otro. Y carburando por dentro Álvarez.
1: Claro.
0: Le causan mayor preocupación a un sistema defensivo de Barcelona, pero ¿quién entiende a los técnicos? Al margen de que ha ganado el que era favorito antes del partido y durante el partido.
1: Bueno, y De Caroli va a contestar, ¿y quién entiende a los periodistas? ¿No?
0: Pues de mi parte.
1: Eso es todo, don Peter Tegos.
0: Muchas veces el comentario nuestro viene por el sentido común. No se necesita saber tanto de fútbol. Porque una vez que usted ve a los jugadores, y no es que los que estuvieron en el primer tiempo sean malos, sean pésimos, pero estos son mejores. Tanto es así que Valencia, una vez más, fue el revulsivo del cuadro del Insurgente. Una vez más, Álvarez fue ese revulsivo. Nosotros no es que recién primera vez que lo vemos, nosotros lo hemos visto algunas veces. Y sabemos que es un jugador de esos que tiene... que prende motores en cualquier momento, y que cuando se encendió este jugador es incansable, causa terror en la defensa rival. Igual podemos decir de Valencia, igual Lama, al que finalmente lo sacó de manera para nosotros inexplicable. No sé si habría estado lesionado, golpeado, no lo sabemos. Bueno, creo que cerramos ahí, doctor Lee. Doctor Lee, parte final de esta cobertura de...
2: Mañana nos toca revisar.
0: Mañana estamos aquí de nuevo. Dele, Peter.
2: Usted deja su lado también.
3: Bueno, agradecer la sintonía de la audiencia de la 93.5 Radio Única. Una jornada realmente extenuante. Sol canicular. Hemos estado aquí, pero como en un sauna. Pero... nos hemos refrescado, nos hemos hidratado, tomando bastante agua suprema. Estamos cerrando nuestra transmisión. Agradecerle a Streaming Macay, que ha estado también coordinando la transmisión desde estudios, y por supuesto a ustedes. a ustedes que son los oyentes de la radio por toda la región. Gracias. Dios mediante, nos encontramos mañana aquí transmitiendo fútbol de segunda categoría, el encuentro Deportivo Quevedo versus Patria de Buena Fe a las 16 horas, pero a las 15 horas, 3 de la tarde, estaremos ya generando información desde este escenario deportivo. Buenas tardes, gracias. Nos vemos.

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0: les va? Buenas tardes con todos. Aquí arrancamos Notiúnica, segunda emisión por la 93.5 FM. Salimos volando del estadio porque hoy tuvimos actividad deportiva en la radio de Copa Ecuador. Jugó Insutec, que perdió lastimosamente 2-4 contra Barcelona en el partido por Copa Ecuador. Partido que la verdad que le costó a Insutec competir, le costó mucho, pero no obstante a eso, yo decía, bueno, yo creo que si uno hace una planificación del año, abra la cámara, por favor, tenga la onda. ¿El de todas? O sea, ninguna te vale ahorita. Hace horas tenías que haber hecho eso y has pasado aquí 40 minutos y recién dices lo de la cámara. ¿Dónde Barcelona lo ganó? Y yo decía, ¿qué espera? ¿Quiere que mando el corte para que se acomode y lo modifico? ¿Qué hago? ¿Quieres mandar el corte? Manda el corte, pues.
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0: Seis de la tarde con 12 minutos. Ahora sí regresamos con Notiúnica, segunda emisión, ya que está solucionado el problema por acá la interna. Bueno, les decía el tema de Insutec. Antes de hablar de otros temas, yo también tenemos de invitada a Dagmar Prieto, que estará con nosotros conversando sobre su experiencia que va a vivir ahora en el Miss Ecuador, Miss Universo Ecuador, donde hablaremos, bueno, varios temas también con eso. Ahí Milena es la dura del tema modelaje. Yo no le meto tanto. Pero bueno, le decía el tema Insutec, porque en la planificación que seguramente hizo Insutec en el año, no estaba ganar la Copa Ecuador. Esta es participar, ser campeón de la provincia de Los Ríos, probablemente, como objetivo, o a lo mejor, no sé por qué están oscuras las cámaras, o a lo mejor hasta tratar de llegar al ascenso y conseguir el ascenso. Pero yo decía en la transmisión, le digo, si tú a mí me preguntas entre llegar a unos cuartos de final, que me haya tocado eliminar, qué sé yo, elimino a Gualaceo, eliminas a Imbabura, eliminas a Independiente Junior, o hasta el Independiente del Valle, si lo quieres. Si llegar hasta cuartos, o quedar eliminado en 16avos con Barcelona, te lo firmo que es Barcelona. Hoy llegaron por lo menos, yo creo que 10.000 personas al estadio 7 de octubre, que las entradas estuvieron a 7, 13 y 20 dólares, ¿verdad? Si tú lo pones en una media, que es 13, estamos hablando que hoy Insutec, en números, después Insutec me va a decir, no, estás equivocado, no fue así. Bueno, si uno hace una media de 13 dólares por 10.000, estamos hablando de 130 mil dólares. O sea, arriba de 100 mil dólares de taquilla. ¿Tú sabes lo que significa 100 mil dólares en taquilla para un equipo como Insutec? Es por lo menos el 60% del presupuesto del año. Entonces, dame a Barcelona 10 mil veces, aunque me elimine, para que me quede en rubros económicos. Ahora sí, ¿cómo le va, Milena? Buenas tardes.
6: Buenas tardes, Johan. Buenas tardes a la afición. Gracias a quienes ya se conectan a la señal convencional de la 93.5, La Pegajosa. La Pegajosa también estuvo hoy transmitiendo este importantísimo partido de Copa Ecuador. Gracias también a quienes ya se conectan en las diferentes plataformas digitales de nuestra radio, en Única Digital. Bienvenida también. Más adelante vamos a conversar con Se Embellece, Se Engalana, este set, mi estimado Johan Varela. Números, cifras, se habló de estadio lleno, entre 10.000 y 9.000 aficionados, desmanes al ingreso del estadio. Yo me quedé 20 minutos, había arrancado el partido, yo seguía afuera, la gente no pudo ingresar a la hora acordada, reclamos, una sola persona escaneando los códigos QR, hubo un colapso total, Johan.
0: Vi una amiga que puso pésimo servicio y vi que tomó una foto de la fila. Y ya el partido había iniciado y seguía una fila enorme afuera.
6: Incluso Barcelona marcó el primer gol y los hinchas estaban afuera, celebraban afuera, pero había indignación, había rabia. Intentaron por varias ocasiones forzar la puerta de la General, que está en el ingreso de la General Sur, esa, ¿no? Intentaron de derribarla. Habían 3-4 policías.
0: La Sur es la que queda en la parte de atrás. Atrás del estadio, por llamar así.
6: Entonces la norte, sí, correcto, la norte. Está ahí, estoy media desorientada. La norte. Intentaron derribar la puerta, la desesperación, los hinchas. Cuando Barcelona marca el gol, uno estaba escuchando, pues...
0: Ay, me pasó algo
6: entonces,
0: bueno.
6: Entonces, una locura.
0: Yo bajo, termina, también yo también, porque me quedo comentando en el entretiempo con Alfredo Liuba, y bajo a comprarme una botella de agua, pero ya había iniciado el segundo tiempo. Bajo a comprarme la botella de agua, cuando voy bajando veo el gol de Insutec desde la reja. Compro la botella de agua, voy regresando, el gol de Barcelona. Me tocó ver el de Barcelona, ni siquiera vi el segundo gol, porque estaba abajo subiendo con la botella de agua. Pero bueno, tienes el video de Don Lenin Moreno para hablar un poquito del tema político antes de entrar al tema de entrevista.
6: Como dices,
0: hoy se está dando el caso Sinohidro.
6: Como dijiste tú ayer, lo rayó la abogada.
0: Sí, además que la abogada lo fue topando. Pero a mí lo que sí me detesta, porque yo he criticado sobre el tema de Jorge Glass, pero también el que yo critique sobre Jorge Glass, porque para mí Jorge Glass no es ningún inocente, yo eso no quiere decir que yo no pueda decir la verdad también de otros. Porque resulta que hoy el expresidente Lenín Moreno, que está en el país, después de haber estado mucho tiempo oculto, ahí tapado en Paraguay, vino al país para dar la cara, en este caso de Sinohidro, ¿no? Y resulta que en la entrevista que hoy tuvo con Janet Inostroza, él dice que, lo van a escuchar, él dice que no tiene ninguna injerencia, que fue vicepresidente, porque, insisto, el caso Sinohidro, para también el que, porque aquí el problema que nosotros tenemos hoy en el país es el tema de la polarización. El correísta, todo está bien, nunca nadie ha sido corrupto, todos son manos limpias, corazones ardientes. Y el que es anticorreísta, todos son delincuentes, entonces... que es el gran problema de la gente que no logra discernir las cosas. Y Lenín Moreno, hoy en la entrevista que yo me quedé sorprendido, él dice que él fue vicepresidente, el presidente era Rafael Correa en ese tiempo, con el inicio del caso Sinohidro, y él dice que él nunca fue muy respetuoso, nunca llamó a ningún ministro, nunca llamó a nadie, que él no sabe por qué lo están involucrando, porque él nunca tuvo injerencia como vicepresidente. Claro, o sea, Glass sí tiene injerencia siendo vicepresidente, y él no. Vamos, muchachos, tampoco hay que ser también tan caraduras, ¿no? Esto dijo Lenín Moreno.
6: Caretuco, decía Correa. Dice, porque todavía vive.
0: No tengo retorno acá, no sé si... Yo... Dele de nuevo, no sé si lo tenga muteado ahí o tenía algo muteado, porque yo no tengo retorno acá, pero el audio está perfecto. No, no me hagas así, porque yo lo escuché, pero inviértete, lo escucho, ¿no? Trata de arreglar eso, oiga. No sé si no se te cargó.
6: Pues total, pero que ha sido una noticia que ha causado polvoreda en las redes sociales. Desde ayer, desde que vino al país, Lenín Moreno, me di cuenta que lo abordaron, la prensa estuvo muy pendiente, y ya salieron también, como dices tú, los que no son correístas, hablar de un famoso pacto entre Lenín Moreno y el oficialismo para salir ileso de esta situación. En total, dice él que ha venido a dar la cara. Él, la esposa y la hija creo que están aquí en el país.
0: Sí. Dentro de lo que él habla, él dice básicamente, lo que dice Lenín Moreno es que él fue vicepresidente, pero que él no tuvo ninguna injerencia en pedir contratos. ¿Por qué se lo acusa a Jorge Glass? Para que la gente lo tenga en contexto. A Jorge Glass se lo acusa porque dice que él tuvo interferencia. Es más, hay un video que él se ve que está con gente importante y que le dice, a ver, hay que contratar a esta empresa, tal. Se lo acusa porque él tiene injerencia, a Correa mismo, se lo acusa porque él tiene injerencia al ser autoridad de alto rango. Esto dijo Lenín Moreno.
7: ¿Encargo? Claro, porque ¿cómo intercedo si no tengo llegada a la firma principal? ¿Cómo intercedo si no tengo llegado a aquella persona que estaba además encargada de llevar adelante el... ¿Cómo intercedo si no tenía llegada?
8: Adelante, no es letras.
9: Pero ¿por qué usted nunca no tenía conversé, llegado? Es decir, a usted le tenían como marginado, porque ahí no tenía cómo llamar a Glass y decirle, oye, te mando...
7: No,
9: conversa con este amigo que yo tiene una propuesta interesante.
7: Yo era extremadamente respetuoso. Por eso que les pregunté también a los señores periodistas que estuvieron presentes, les dije, por favor, pregunten, inclusive a mis ministros cuando yo fui presidente, pregunten a algún juez, pregúntenle a la fiscal Diana Salazar, pregúntenle a alguna persona del Consejo de la Judicatura, pregúntenle si es que algún ministro, si es que yo alguna vez, inclusive a mis propios ministros, si alguna vez llamé para interceder por alguien y peor todavía para presionar acerca de algo. Yo he sido extremadamente delicado, Chanel, y por eso a lo mejor me vieron la cara para tratar de tirarme de una corrupción que muy seguramente a lo mejor está más encriptada de lo que nosotros creemos. Porque si es que al grupo, tú sabes a qué me refiero, prefiero no hablar del tema. Por favor, pregúntenle al economista Rafael Correa si es que alguna vez me encargó. Claro, porque ¿cómo intercedo si no tengo llegada a la firma principal?
0: Sí, a Lenín Moreno. O sea, que él fue vicepresidente, pero que él no tuvo ninguna injerencia en el tema de las contrataciones públicas. Por eso digo, entonces a él hay que creerle que él no tuvo ninguna injerencia siendo vicepresidente y después presidente. Porque, o sea, si tú me hablas que yo soy mañana tu vicepresidente y me tienes marginado todos los 4 años de periodo, yo no te acepto la presidencia, que ser candidato a la presidencia, pues.
6: ¿Y cómo se te va a tomar en cuenta si en todo el periodo no te...?
0: Por lógica pura. Ahora, ¿por qué él sí es víctima? Y claro, y Glass, que también fue vicepresidente, no es víctima. Insisto, para mí Glass es culpable. Para mí Glass no es que es una víctima, como el correísmo lo quiere hacer ver. Pero ¿por qué Correa también sí es culpable, que se lo acusa de influjo psíquico para el tema de la contratación pública, y él no? Él, y Lenín Moreno, resulta que él es el único vicepresidente que... Señores, todos nos conocemos en función pública. ¿Y qué dice Lenín Moreno? No, es que pregúntele al fiscal, pregúntele tal. Yo también le pregunto, porque esto yo lo sé, cómo tiene una casa tan hermosa frente al mar en Salinas, en una zona que esas casas mínimo cuestan 2-3 millones de dólares, cómo tiene una casa tan hermosa, que hasta tiene ascensor para que él pueda bajar y subir el primero y segundo piso. Y también pregúntenle entonces al tema de la fiscal, cómo también que tiene eso ahí, o sea, me asombra. Entonces digo, yo no puedo ser el ese tema visceral de que, ah, claro, a él sí, ellos sí son 100% culpables porque somos anti. Igual de acá hay que 100% apoyarlo porque es enemigo. No puede ser un vicepresidente de la República. Yo no he tenido ninguna, yo no desconozco porque yo no firmaba. Por supuesto que no firmaba. Firman los ministros, firman los directores normalmente, firma el presidente. Pero eres parte de... No puede, o sea, puede decirlo, porque legalmente él puede decir, no, es que yo no firmé. Pero el bobo que se quiera comer ese cuento. Porque en función pública, que un vicepresidente no puede llamar mañana en el sal de teléfono y llamar a un ministro, vamos, por favor. O sea, tampoco somos niños de pecho.
6: Así es, Johan Varela, este es el tema que sigue causando controversia en redes sociales. Creo que hoy se instaló el juicio, creo.
0: Bueno, hoy se recibió la declaración de Jorge Glass vía telemática, y Jorge Glass mencionó que Lenín Moreno lo llamaba para saber sobre el contrato de Coca-Cola Sinclair.
6: Comienzan a sacarse los cueros al sol.
0: Bueno, eso es normal. Político.
6: Esto va a pasar.
0: Cuando está y no está, eso es lo más normal. Entonces, eso era lo que me quería decir, ese comentario sobre lo que hoy justamente escucharon. Me hizo muchísimo ruido la entrevista a Lenín Moreno, que tuvo que hoy estar involucrado en el caso Sino Hidro. Vamos a hacer el corte comercial. 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
6: 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Vámonos a la pausa, don Macay, que hoy está de risa, pura risa usted el día de hoy.
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5: Continuamos con el noticiero en esta tarde.
6: Es la hora. Estoy cansado.
5: Sí, 18:29. ¿Cómo no estar cansado? Johan, bueno, antes de entrar con nuestra invitada, bueno, yo veía en el estadio políticos, todos vestidos de amarillo, yo los veía que
6: estamos
5: entraban,
6: en campaña, pues.
5: Salían, yo nunca los había visto.
6: ¿Y
5: casi
6: si estamos en campaña?
5: Imagínese. Ahí estaban, algunos vi que estaban ahí.
6: Y ahorita otros, tú vas a ver, es más, mañana juega el Quevedo a las 4 de la tarde, para los que los políticos que estén escuchando, mañana juega el Quevedo a las 4 de la tarde. Porque en época de campaña,
5: a las 4.
6: Va todo el mundo. Todo el mundo.
5: ¿Y se pone la camiseta?
6: Sí, yo he visto. Yo vi el año pasado, creo que fue así el año pasado. Vi a una candidata en ese momento, hoy es una autoridad, que yo tengo yendo al estadio, qué sé yo, 25 años, no sé cuánto tiempo tengo yendo el 7 de octubre. Yo no la vi nunca. Y la vi en esa campaña y con la camiseta del Deportivo Quevedo.
5: Por eso me extrañó hoy a mí ver gente que nada que ver con fútbol, o sea, y verlos hoy en el estadio.
6: Eso está. Mira, lo bueno que cuando uno va al estadio, como somos casi siempre los mismos, nos conocemos entre todos. Entonces, cuando tú ya ves un político que aparece después de 5 años en el estadio, o que va una vez cada campaña, tú ya sabes por dónde va. Entonces, aquí en el estadio nos conocemos. A ver, yo mañana voy al estadio y la gente me va a decir, él viene siempre. ¿Verdad? Porque me siempre. Si no estoy transmitiendo, estoy viendo el partido.
5: Correcto.
6: De cualquier equipo. Porque a mí me gusta, porque voy siempre. Ahora, si yo no fuera nunca y resulta que ahorita estamos en noviembre y van a hacer las elecciones y me ven todos los fines de semana en el estadio, ¿qué me va a decir la gente? La gente no es boba. La gente sí sabe por dónde va la cosa.
5: Bueno, por ahora va a tener buena taquilla el Quevedo porque van a ir los políticos. Mañana juega a las 4 de la tarde el Quevedo y de seguro van a estar ahí.
6: Bueno, lo importante es que paguen. Porque yo cuando yo voy y no a transmitir, yo pago mi entrada. Ojo.
5: Te apoya el equipo.
6: Y yo siendo auspiciante del Quevedo, cuando yo he ido, mi entrada no la pago. Ojo, soy, pero si yo voy con alguien, yo pago la entrada de quien voy. Le pueden preguntar al chamo que trabaja conmigo, yo le pago la entrada. Cuando he ido con mi pareja, yo le pago la entrada. O sea, yo siempre apoyo. No es que yo entro. No, hay que apoyar al equipito, hay que apoyar. Y eso siendo auspiciante. Yo soy auspiciante del Quevedo, además.
5: Imagínese, paga la entrada.
6: Igual me toca hay que sacar 5 latitas cuando hay que ir a la tribuna.
5: Claro, antes de pasar con la niña, Johan, no sé.
6: Eso es como cuando le preguntaron a Lazo cuánto cuesta el litro de leche, ¿te acuerdas? Ni sabía. Tú le preguntas a los políticos cuánto cuesta la entrada, ni saben. Cualquier cosa, cuesta 5, por si acaso 5. Y la general 3 latas, para que no vayan a cogerlos ahí. A ver, ¿cuánto pagó? No, 10, no, 5 latitas cuesta normalmente el estadio. Si
5: para tribuna. Johan, no sé si viste, estuvo ahí en las redes sociales, así rapidito, aquí en Quevedo, que Contraloría detecta algunas irregularidades en contratos de obras públicas en el municipio. No sé si escuchaste algo.
6: Vi algo de la noticia, sino que quiero esperar que se mueva un poquito más algo que me dijeron que se estaba cosiendo por ahí. Porque el que está denunciando, yo no sé si al final tendrá que apoyarlo al que está ahorita. Después te explico.
5: Sí, aquí aparece que directamente sale Robert Alvarado en cara a esto.
6: Después te explico algo que se está cociendo por abajo.
5: Y otra cosa, la madre de Jorge Glass propone que él devuelva todo lo robado para que su hijo quede en libertad.
6: Mañana me acuerdo, porque tomé unas fotos. Yo soy la persona que siempre cuando hay algo que criticar, yo critico. Cuando hay algo que aplaudir, así sea la misma persona que he criticado, lo aplaudo. Yo critiqué a la prefectura de Los Ríos por el desastre que es la vía del Vergel. Cuando, por ejemplo, arreglaron la semana pasada, yo vi que pasaba por ahí, justamente estaba la maquinaria de prefectura, rebacheando la vía La Esperanza, hacia la vía Quevedo, hacia Valencia. La Esperanza.
5: Bueno, La Esperanza.
6: Estaban rebacheando. Yo publiqué incluso, Prefectura de Los Ríos está trabajando aquí rebacheando. Mañana hablamos de este tema porque ya está puro huecos. Y señores, si van a hacer cualquier arroz con jugo, mejor no hagan nada. Porque tengo los puros huecos. No duró ni una semana, Milena. Ni una semana y está puro huecos la propia vía que estaba rebachando la prefectura.
5: Y con esas pequeñas lluvias que han caído, peor.
6: Entonces, mañana tomamos ese tema a profundidad. Ahora sí le doy la bienvenida porque la hemos tenido rato esperando por aquí y se ha venido producida. Dagmar Prieto, quevedeña, ¿verdad?
0: Quevedeña.
6: Que va a participar, aquí sí quiero que me explique todito porque estoy enredado. En el Miss Universo Ecuador. Va a participar este año. ¿Cómo estás, Dagmar? Bienvenida.
0: Hola, un gusto poder saludarlos. ¿Cómo están? Veo que han venido cansaditos del partido.
6: Quemados, ¿no? No nos ves. Sí.
5: Yo más quemada de lo normal, no. Pero aquí estamos.
0: Por aquí está. Bueno, gracias por la invitación, gracias por recibirme, porque en realidad yo le pedí a Johan que por favor me recibiera y me dijo, sí, encantado, entonces aquí me tienen hoy día. Sí, efectivamente, este año tengo el honor de participar en el CNB Miss Ecuador Universo.
5: Escuche bien, don Johan.
0: Sí, a ver, es
6: Miss Universo Ecuador.
0: Miss Universo Ecuador, Miss Universo, sí, ya aprendió.
6: Sí, ya aprendió.
5: Miss Universo Ecuador, como que es Miss una edición Universo aquí Ecuador. Nuestra, aquí ecuatoriana. Sí.
6: Lo que a mí no me cabe, antes de entrar al tema de lo que va a ser tu experiencia, a mí no me queda tan claro esta división. Para mí el Miss Ecuador era el Miss Ecuador y el Miss Ecuador te lleva al Miss Universo. Eso es lo que yo tenía siempre en mi mente.
5: Yo también pensé eso.
0: No, pero ya no. Ya son franquicias ya muy aparte.
6: O sea, ya es diferente.
0: Sí, ya son diferentes. Ya el Miss Ecuador te envía al Miss International.
6: ¿Desde cuándo pasó esto?
0: Desde el 2024. Justo cuando iba a participar, ya se vieron las franquicias, entonces me quedé en el Miss Ecuador International.
6: El último Miss Ecuador que hubo aquí fue el 2022, ¿verdad?
0: Sí, 2023. Sí, no, creo que 2022.
6: Ajá. Que claro, fue la última del exalcalde.
0: Del exalcalde.
6: Ya, entonces, que fueron 2 años seguidos. O sea, 2 años después ya se acabó esta franquicia.
0: De ahí se acabó ya.
6: Y ahí se abre la nueva.
5: Sí. En la que tú estás ahora.
0: Sí, en la que soy.
5: Ecuador.
6: Sí, o sea, que se entienda. Este Miss Universo Ecuador, este sí te lleva al Miss Universo.
0: Sí, este te envía al Miss Universo. Bueno, este se llama CNB. Que es Miss Universo Ecuador, te envía a varios concursos. Está el Miss Universo Ecuador, que te envía al Miss Universo, te envía al Miss Grand, el Miss Grand donde dan el show, donde está Samantha Kennedy, y también te envía al Miss Supra, sí. Tiene varias franquicias, pero bueno, la principal es el Miss Universo.
5: Bueno, ¿cómo ha sido parte de tu preparación? Porque es una competencia bastante fuerte. Yo me imagino que todas quieren obtener esa corona, a pesar de que todas están juntas ahí, pero creo que ahí cada quien en su intimidad o en lo personal dice, yo quiero llevarme la corona. ¿Cómo es esa preparación? ¿Qué exige en este caso la franquicia? ¿Qué pueden hacer y qué no pueden hacer una vez que estén ustedes ya inscritas como candidatas?
0: Bueno, mi preparación, bueno, he estado preparando en oratoria. Tengo un profesor de Guayaquil que se llama Borregales, Javier Borregales, que me ha estado ayudando bastante en la pronunciación para poder comunicarme mejor en las cámaras.
6: ¿Qué experiencia tiene ese profesor?
0: Ya tiene varias experiencias, o sea, ya tiene él años participando. Él es economista, de hecho es de Venezuela. Él reside aquí en Guayaquil y, bueno, me dijo, Dagmar, mira, te doy la oportunidad. Si gustas, yo te puedo ayudar con la oratoria. Entonces, él me ha estado ayudando con la oratoria, en pasarela. En pasarela sí estoy buscando, porque así como que se me ha complicado bastante, porque como que aquí no... Bueno, sí hay, pero...
5: Y el tema de... Perdón, Johan, toma de auspicio, ¿quién te auspicia? ¿Cómo haces? Porque los gastos son caros, ¿no? Costear un certamen de esto, ¿no?
0: Bueno, así es, los certámenes son caros. Ya me dijeron una vez que por ahí cuando uno va al certamen tiene que llevar dinero, y efectivamente, pero yo también quiero quedar en claro que cuando uno va al certamen también va a representar a una ciudad o a una provincia. Entonces, bueno, en el tema de auspicio, gracias a la ex asambleísta María Elisa Farías, ella es la que me ha estado ayudando.
6: A María Elisa le encanta.
0: Sí, María Elisa,
6: ella ha sido mi madrina aquí en Quevedo. Una vez, voy a ser infidente algo. Una vez, en el último reinado de Quevedo que hubo, el último, porque recuerden que actualmente Quevedo no tiene reina, por si acaso.
5: Así estamos sin reina. No, claro. O la misma chica.
6: No, no, no, porque ella ya no quiso ser reina. Ella
5: dio una rueda de prensa. Ahorita
6: ella
5: que
6: dijo que ella renunciaba a la corona porque la querían reelegir.
5: Continúa el periodo.
6: Que no. Entonces, Quevedo no tiene reina, por si acaso. Pero en la última elección que sí hubo, yo me acuerdo que ahí María Elisa me dijo, ya, bueno, ya vamos bien, ya, mira que ayúdame, que necesito solamente que esta chica que quería participar tenga una marca. Una marca, o sea, un nombre, que ella se encargaba de todo esto, porque a Marilisa le gusta mucho este tema. Y ahí le pusimos la marca Íconos. Nuestra representante quedó tercera.
5: La madrina.
6: Quedó tercera. Entonces estuvimos en un... ahí la acompañamos en el pregón y todo esto. Yo no soy muy pro de los reinados, pero me tocó ir, por eso lo de Marilisa.
5: Marilisa, ella se encarga.
6: Que
5: ella, le gusta todo esto, sí.
0: De verdad, y gracias a Marilisa hemos estado buscando auspicio por parte de empresas. No miento que si hubo empresas que me dijeron, no, pues... por el tema de que no confían o no me tienen fe, ¿cierto? Yo siempre le he dicho a Marilisa, yo siento que no me tienen fe, pero ella siempre me dice, no, Dagmar, tú sí puedes, porque tú, gracias a Dios, estoy entre las favoritas. Bueno, y también ya tengo bastantes años participando.
6: Para que antes de profundizar ese tema, el tema sobre el evento como tal, hoy tienes a Marilisa que te está apoyando, digamos, de una parte de gestión, pero sí. En marcas de la ciudad, ¿quiénes te han ya respaldado?
0: Bueno, está el ingeniero Cedeño, que creo que tiene por la escuela. Sí, justo ahorita el que te acabo de nombrar, el ingeniero...
6: Troya.
0: Sí.
6: Juan Carlos.
0: Sí.
6: Sosito.
0: Únicos...
5: los dos hermanos, Juan Carlos.
6: Ahora, ¿aquí en Quevedo está? Municipio. Está La Oriental. Uh-huh. Hay tabacaleras. Hay bananeras. De empresas grandes, bananeras.
5: Palmicultores.
6: ¿Y ellos?
0: Te cuento que sí, bueno, no he asistido a todas las bananeras, ni. Pero el municipio primero. El municipio, sí sé que hasta donde yo conversé, no ellos no cuentan con un presupuesto para ayudar a las candidatas. Uh-huh. Entonces, por parte del municipio sí se me ha complicado, porque el alcalde sí me comentó que justo estaban pasando por una situación difícil. Entonces, por esa parte...
6: Que pase el sombrero rapidito, ahí los concejales y directores,
5: claro,
6: rapidito.
0: Ah, también le dije a los concejales. Sí. De hecho, algunos me dijeron que sí, pero...
5: Otros te dicen que no les han pagado.
0: Y después, no me respondieron. Sí. Entonces, Marilisa... Un besito a María Elisa. Ella me dijo, no, Dagmar, mira, vamos buscando a las compañías, a las empresas, quien te quieran, claro, colaborar, quien se quieran unir a este proyecto. Y así hemos estado haciendo.
6: Te pregunto, ¿tú ya eres candidata?
0: Sí, yo soy
6: candidata. ¿Tú ya eres oficialmente, vas a participar?
0: Sí.
6: ¿De la provincia de Los Ríos hay más?
0: Hasta donde yo sé, no.
6: No.
0: Pero el CNB, porque sí son cositas como que todavía tengo que... no decirlas, porque el CNB va a ser la publicación oficial.
6: ¿Cuándo va a ser la publicación?
0: Yo sé que por junio, pero todavía no tenemos fecha exacta, porque el CNB siempre espera sorprender a las personas, más que todo a los fanáticos. Entonces sí es cosita como que me tiene reservado, pero...
6: ¿Hay un número de candidatas que van a concursar?
0: Sí, 27 candidatas.
6: 27, son muchísimos. Estamos hablando más de una candidata por provincia, imaginando que fuera un
5: plan. ¿Y ustedes se reúnen cada qué tiempo con la organización?
0: Mira, justo tuvimos el día sábado la firma de contrato, y si no hubiera sido por Marilisa, no hubiera conseguido para irme para Guayaquil.
5: Contrato, justo tuvimos,
0: sí, lo que pasa es que previamente se firma un contrato, pues, para decir que tú ya eres parte de que se paga la inscripción, de que, bueno, para conversarnos cuáles van a ser nuestros auspiciantes, cómo se va a manejar el evento, todo eso se hace previamente, y justo este sábado tuvimos esa reunión.
6: ¿Dentro de ese contrato hay algún tema de exclusividad que a lo mejor tenga el evento o la organización?
0: Sí, bueno, en sí toda organización cuenta con auspiciantes. Pues bueno, son auspiciantes que igual ellos les cancelan. Ajá. Tenemos auspiciantes para, hasta donde yo sé, de cabello, para la sonrisa, para la armonización, entonces...
6: Claro, para gastos del evento como tal.
0: Ajá, claro. Entonces, sí, eso sí, ya cuenta ya el evento con auspiciantes y son esos tipos de
5: maquillaje, vestidos.
0: Bueno, te cuento que el vestido tema. Sí lo estoy
5: trajes
0: viendo.
5: Para porque, diferentes eventos, ¿cómo hacen?
0: Bueno, a ver, todo eso lo consigue previamente la candidata. Te comento que... Mm. Cuando uno se va a lanzar, bueno, trate de buscar auspicio, pero igual, o sea, el vestido, maquillaje, todo eso te cuesta. Entonces, lo del vestido, sí, gracias a Dios tengo una diseñadora, pero igual toca pues pagarle para el vestido, porque te comento que son dos vestidos. No es uno, no es como que es la noche final y ya.
5: Son dos vestidos.
0: Son dos vestidos, porque viene la preliminar y de ahí viene la noche final. O sea, es como que te seleccionan y ahí si
5: como
0: pasaste...
5: Una final y una como una semifinal y una final,
6: sea,
5: más o menos.
6: Para la preliminar llegan 27.
0: O sea, para la preliminar, o está la preliminar, están todas las candidatas ya, y ahí eligen como que 1, 2, 3, 4, 5, ya supongamos que todavía no sé cuántas chicas, pero supongamos que 5 candidatas suben y es, ahí está la preliminar.
6: Ah, eso ya me estamos hablando del evento, del, ajá, día del evento, okay, sí, como tal. dentro de esto, ¿cuándo están las planificaciones de la fecha de que va a tener este evento? O sea, ¿cuándo va a iniciar? Me imagino hacen, normalmente estos hacen recorridos por el país también.
0: Sí, bueno, en sí todavía no nos han dado una fecha, pero yo en mi mente calculo que a finales de junio, digo yo, porque la noche final es el 15 de agosto.
6: Ese es el día del evento.
0: Ajá, por eso
5: todavía no tienen lugar.
6: ¿Dónde va a ser? ¿Dónde va a ser este año?
0: No nos han comentado, pero por ahí escuché que creo que iba a ser Guayaquil, pero no nos han dicho porque...
5: No está confirmado todavía.
0: Sí, no está confirmado porque eso hace las publicaciones del CNB.
6: Tecmar, una consulta. ¿Tú ya tienes experiencia previa en algún reinado?
0: Sí, ya tengo tiempo participando para reinados. De hecho, yo fui reina de San Camilo.
6: Ahí arrancaste.
0: Sí,
6: ¿en qué año?
0: Yo ahí arranqué, en el 2019.
6: Ese fue tu primer reinado.
0: Mi primer
6: y luego
0: reinado.
6: ¿Participaste para el Reina de Quevedo?
0: No, ahí participé para el Reina de los Afros, que fui Reina Afro de los Ríos.
6: Ok.
5: Yo sí decía, en algún lado la he visto. Yo sí decía.
0: Sí,
6: y eso fue ¿en qué año fue el Reina de Afros?
0: También en el 2019. Sí, yo terminé el Reina de San Camilo y de ahí me fui para el Reina de los Afros.
6: ¿Y de ahí en qué más concursaste?
0: Y de ahí en el 2021 participé para el Reina de Quevedo, quedando en tercer lugar, el turismo.
6: ¿Quién ganó en ese año?
0: En ese año ganó Keila Solorza.
6: Ah, ok, yo estuve.
5: Cierra la boca, don Macay, por favor, cierra la boca.
6: luego de ese 2021, ¿participaste en algún otro más?
0: Bueno, y de ahí...
6: ¿Nunca participaste en algún Miss Ecuador, no?
0: Sí, pero ya fue en el 2024. Ahí me fui al Miss Ecuador International.
5: ¿Ese fue el otro?
0: Ajá, y de ahí también, bueno, ahí sí...
6: Ahí ya estaba la franquicia, que es la división.
0: Ajá, ahí ya estaba dividida la franquicia.
6: O sea, ahí fuiste a cursar en el otro,
0: sí,
6: en el International.
0: Sí, ahí fui a participar en el otro. Y bueno, y este año me dieron la oportunidad, me dijeron, mira, damos la oportunidad, este año...
6: ¿Cómo te fue en el International?
0: Bien, te comento que en el Miss International quedé como segunda finalista.
6: Ah, ¿llegaste a la final?
0: Sí, yo llegué a la final. Yo pasé el top y llegué como finalista.
6: ¿Qué piensas que te faltó en ese momento para quedarte con la corona?
0: No sé, siento que muchas cosas. Capaz, como para mí fue mi primer evento grande, porque ya es un Miss Ecuador. Claro. Siento que me faltaron muchas cosas que yo creo que ya cuando me fui a un International, porque yo ya fui a competir ya fuera del país.
6: Ah, ¿fuiste aparte de otro más afuera?
0: Sí, me fui a Bolivia a presentar al país ya.
6: ¿En qué reinado fue ese?
0: En el Reino Hispanoamericana, que es como un Miss Universo, pero de latinos.
6: Más pequeño, sí, digamos. Pero, ¿y ahí cómo te fue?
0: Me fue bien, te cuento que quedé justo en el top 12. Gané una cinta de turismo en el Alto y de ahí...
6: El Alto, sí, venga la redundancia, es altísimo. No, estamos ahí, son 4,000 y pico de metros.
5: Solo cuando juegan allá se quieren morir.
6: Alguna Bolivia y te ahoga subiendo un escalón.
5: Espérate las eliminatorias.
0: Sí, pero te cuento que gracias a Dios me fue muy bien y me traje esa cinta de turismo, porque en el Alto como que también concursas por una cinta. Y gracias a Dios gané la cinta de turismo y en la noche final quedé en top 12.
5: Dagmar, bueno.
6: Espera, que sigas. De ahí no volviste, ya no volviste a participar.
0: Y de ahí no, ya no volví a participar, ya terminé la universidad, porque justo ya terminaba la universidad, entonces ya no me daba tiempo de participar en otro evento.
6: Ahora acabaste de decir, para este Miss Universo Ecuador, alguien me dijo, participa. ¿Quién fue esa persona?
0: Bueno, en sí yo ya tenía el proyecto de que quería participar, sí. Y justo tenía un amigo que me sabe maquillar, un buen amigo, y me dijo, oye, Dagmar, ¿por qué no te lanzas? Y yo, mira, es que yo no cuento con el apoyo para... Me dijo, no, Dagmar, tú sabes que aquí todo se busca con auspicio. Y bueno, yo también ya me dejé influenciar, ya. Dije, está bien. Y me fui. Y ya, pues entonces cuando ya llegué, ya como que ya volví a encontrar lo duro, porque sí, como que la gente no colabora, no tiene visión a los reinados, porque a veces piensan que es estafa, o no tienen fe en uno, entonces así se ha ido transcurriendo el por qué participé. Bueno, y también porque tengo mi proyecto, Más Allá de un Espejo, que es sobre mi experiencia en los eventos y todo, por todo lo que pasé.
5: Okay. Dagmar, bueno, yo quiero que la audiencia y los que estamos aquí, los que te están escuchando, un poquito más de perfil. ¿Quién es Dagmar Prieto? ¿Edad? ¿Tu carrera? ¿Qué te dedicas? ¿Cómo es un día en tu vida? ¿Cómo es? ¿Quién es Dagmar Prieto?
0: Bueno, Dagmar Prieto es economista. Yo ya terminé la universidad, soy economista. Bueno, actualmente no me encuentro laborando.
6: ¿No estabas en una funcionaria del municipio?
0: No, ya no.
6: ¿Hace cuánto? Yo hasta que supe, tuviste mucho tiempo en el municipio.
0: Bueno, por el mes de diciembre ya comenzaron a decir que se finalizaba el contrato.
5: Se acabó la plaza.
0: Lo que pasó justo con lo del gobierno, que pidió eliminación de presupuesto. Entonces optaron por sacar a mucha gente porque no contaba con el presupuesto, y también porque sé que el gobierno les pidió reducción. Entonces yo ya dejé de elaborar ahí, ya dejé ya de trabajar ahí, ya tiempo. Sí iba, porque de ahí nos dijeron que sí, nos iban a dar la oportunidad, pero sí, como que sí he estado esperando, y tú sabes que igual se necesita.
6: ¿Tú estuviste en el área financiera?
0: En el área coactiva, sí, también pertenece a financiera. Yo estaba ahí en el área coactiva, y justo yo también te comento que yo hacía los bloqueos.
5: ¿Y qué tal tu experiencia? ¿Y te iban a reclamar los usuarios?
0: No,
6: porque no tenían contacto con los usuarios.
0: No iban a reclamar, iban más al hecho de hacer convenios, a poder ver soluciones. No, mentiría si yo te digo, alguien fue a reclamar, no. Porque ya
5: ¿Qué tal la gestión pública, haber servido a la gente? ¿Qué tal?
0: Bueno, es una experiencia muy bonita. Te comento que gracias a Dios nunca tuve algún problema de que alguien me llegó a reclamar. No, yo siempre he sido amable. O sea, siempre me he caracterizado por ser humilde, una buena persona, alguien sociable. Entonces, sí, para mí es una buena experiencia, una bonita experiencia. Y bueno, yo sé que la gente tampoco puede decir nada malo de mí.
5: Entonces, ¿quiere decir que Dagmar está aquí como de campaña a los empresarios que nos están viendo, a los amigos que nos escuchan en la radio convencional? Entonces, ¿dónde pueden contactarte para apoyarte, para, no sé, alguien dice, yo tengo una marca, yo quiero que tú me representes? De pronto aquí mi amigo dice,
6: Gorras Giret,
5: íconos, ¿qué más?
0: Ah, íconos. El fan fest.
5: ¿Dónde, cómo hacen para conectarse contigo y poder decir,
0: bueno, yo tengo ahí mi Instagram público, entonces ya cuando la gente como que quiere, como que Dagmar, promocióname algo, porque yo sé que igual en esta vida, más que todo en la vida del reinado, todo es como que conlleva, claro, pues me das, yo te doy, sí. Estoy como Dagmar Carelis en Instagram, entonces ya si la gente como que desea como que yo les haga alguna publicidad,
5: y vos entonces, me contenido, dar un oficio, videos.
0: Contenido, sí, ya me podrían describir nomás por Instagram, yo siempre respondo en Instagram.
6: ¿Cuánto más o menos se puede gastar en un reinado?
0: ¿Qué te diré? Que unos 6,000, $7,000.
6: Eso más o menos es un promedio que uno puede gastar entre vestido, una cosa, la otra, que el vestido, que la movilización, que la comida, hospedaje. Bueno, millón de cosas que se mueven,
5: ¿no? Pero eso, ¿comida, hospedaje les da la organización o no?
0: O sea, cuando comienza la semana y si te estás quedando en Guayaquil, hasta donde yo sé.
6: Claro, no. Es que por ejemplo mañana te dicen, qué sé yo, yo me imagino que debe ser así. Te dicen, a ver, vamos a ensayar en Guayaquil una semana. No. Vas a ensayar, pero no es que vas a dormir, claro, a comer ahí. Ya, pues. Ya. Entonces, alguien que no es de Guayaquil, que a lo mejor vive en Guayaquil, es más cerca, pero el que no vive en Guayaquil tiene que movilizarse, tiene que estar allá.
0: Claro, sí, se gasta en la comida, pasajes, hospedaje. Entonces sí se gasta, y más que todo...
6: Me parece que le encanta comer en Ruquito, va, quiebra, le quiebra el presupuesto.
5: Quiebra el certamen.
0: Sí, más que todo se gasta, yo siento que más se gasta es en el vestido.
5: En las cosas,
0: porque claro, es que los vestidos de gala de verdad que cuestan. O sea, lo que más se gasta es el vestido de gala.
5: Y ustedes usan diseñadores, ¿no?
0: Claro, y todo es por diseñadores, son vestidos nuevos... No.
6: Dagmar, entonces pueden contactar a Dagmar si quieren apoyar, porque es una quevedeña que va a representarnos en el Miss Universo Ecuador, que este es el certamen más importante de belleza que te lleva el Miss Universo Internacional. Es quevedeña, es fluminense, es Los Ríos. Cualquier persona que puede o que quiera apoyarla, la pueden contactar en sus redes sociales como Dagmar Carelis, que ahí pueden apoyarla. Y bueno, también está predispuesta a cualquier videíto ahí promocional que quieran hacer con ella, aprovechar hacer eso. Saludos a Amado Salazar, también me dice, yo no fui al estadio. Saludos a Luis Quijije, que nos envía saludos. Víctor Alexander Andrade, también desde Guayaquil. Gracias a todos por estar conectados. A mí sí me quedó yo soy sapísimo. ¿Qué concejales le pegaste un telefonazo?
0: Ay, no, eso no se dice. Quiere que me funden, ¿verdad? Quiere que me funden por eso.
6: Sí, sapísimo.
0: Bueno, yo no te podría dar nombres porque...
6: ¿Cuántos? Dame cantidad ya.
0: ¿Qué te puedo decir? Mira, cuando yo me fui al Miss Ecuador, todos. Bueno, no todos. Uno me colaboró.
6: ¿Estamos hablando de la administración pasada?
0: No, de esta administración, porque yo me fui en el mismo...
6: Ah, el 2024.
0: Claro, yo me fui en el 2024.
5: Trabajando ahí, siendo compañera.
6: Buen punto. Cuando te fuiste en el 2024, solo un concejal te apoyó.
0: Ajá.
6: ¿Quién es? Tú puedes decir, porque si te
5: apoyó. Porque te apoyó, claro.
0: Sí, creo que se llama... No creo. Sí, se llama. Leo Jiménez.
6: Ah, Leo Jiménez te apoyó cuando fuiste al concursar. ¿Y la alcaldía?
0: Y ahí la alcaldía también, si no me equivoco, me ayudaron con los permisos y me dieron 250.
6: Okay, también hubo un apoyo por parte de la alcaldía.
0: Ajá, y de ahí ya...
6: O sea, el resto de los ocho,
0: como tuve que hacer anticipos de ahí mismo, cuando me descontaban del sueldo, también buscar auspiciantes, así mismito, en la misma travesía. Pero ya bueno, esta vez se me ha hecho más difícil, porque capaz... si hubiera estado trabajando en el municipio, hacía me anticipo y cubría ahí, pues. Y a la final me descontaban de lo que... porque sí trabajo, ¿eh? Me descontaban de ahí, pero esta vez no. Entonces, esta vez sí como que sí... sí se me ha complicado. Y bueno, y gracias a Dios he tenido el apoyo de mis padres. Mi mamá, que siempre me ha dicho, mija, yo te apoyo hasta donde yo pueda. Y mi papá también. Y María Elisa, que ha sido mi hada madrina. Y mi asesor también, porque tengo mi asesor en Guayaquil, que también por ahí me ha estado moviendo cositas. Y gracias a ellos es con los que yo me he podido mover.
5: Bueno, un llamado. Perfecto. A los empresarios, a las empresas
6: que apoyen, apoyen, porque es
5: una quebedeña, apoyen, ya saben, búsquenla.
6: Después, en donde llegue a ganar, ahí sí todos los quiero ver. Ay, es que te van a... mira, tú llegas a ganar, da igual, porque aparte tú dices, bueno, eres una de las favoritas, eres una chica muy simpática y también que ya tienes la experiencia de haber estado en más reinados. Eso sí te lo firmo ahorita. Tú llegas a traer esa corona acá, vas a tener... son 9 concejales. Vas a tener uno nuevo, vas a tener a los 18, porque hasta los alternos van a querer tomarse foto contigo, al alcalde, al prefecto, a todo el mundo.
5: Y subirse a la chiva, hacer hasta una bienvenida como con
6: Lucía. Es que ya los conozco.
0: Bueno, yo no tengo nada contra la administración, yo los aprecio.
6: No hablo
0: contra
6: la administración, hablo en general. Todo el mundo.
5: Ahí aparecen los candidatos, pero este año es político, mija, aproveche.
0: Te cuento que sí estaba buscando a los políticos, pero hasta los políticos me dicen gracias. Gracias.
6: Es que también espera que confirmen las candidaturas.
5: Eso,
6: ¿no?
5: También
6: es que
5: están en duda.
6: En junio se confirman las
5: precandidaturas. Trate de apuntar en buena fe, que allá me dicen que hay gente de buena fe que se apoya, que tienen buena fe y apoyan.
0: Ojalá, porque de verdad, si no fuera por la gente, bueno, no por bastantes, pero si no fuera por la gente que de aquí de Quevedo me está apoyando, como Aarón, que es maquillador, si lo conoces.
6: Sí, lo conozco.
0: Sí, Aarón también me ha estado maquillando y no me ha cobrado, me ha dicho, mira, todo es tema de auspicio. Moisés Hidalgo, no sé si lo conoces, al fotógrafo.
6: Me suena.
0: Sí, gracias a él también, que me ha estado apoyando, o sea, es la única persona que a mí me ha estado mandando. Y bueno, yo también sé que no es obligatorio, pero nunca está de más apoyar por la ciudad, más que todo, ya.
6: Claro, porque así, más que nada sería... Quebeña, ya ganó un Miss Ecuador, una sí. Quebeña, Leila, en su momento.
5: Imagínate,
6: hace algunos
5: no?
6: años atrás. Estuvimos, me parece que fue Saskia Sakasa, también quedó en segundo sí. lugar en su momento. Y bueno, hoy, ¿por qué no tener la oportunidad que vuelva esa corona acá? A la ciudad. Así que gracias, Dagmar, gracias por estar
0: bueno,
6: acá.
0: Gracias a ustedes por recibirme hoy día aquí.
6: No, muchos éxitos y que, por favor, a las personas que puedan apoyar con cualquier cosita, todo suma para poder apoyar la causa que Dagmar nos represente a Quevedo y a Los Ríos en el próximo Miss Universo Ecuador. Nos vamos.
5: Así es, mi querida Dagmar, felicitaciones, bendiciones y bueno, desearte lo mejor y que todos los quevedeños, como dijo Johan, sumemos un granito de arena, que eso es bastante. No nos vayamos sin antes, Johan, déjeme dar la cartelera de mañana miércoles del torneo de segunda categoría.
6: Estoy enojado con el Quevedo.
5: Bueno, Insutec queda postergado por el tema de Copa Ecuador. Atlético River Vendaval, van a jugar en el Estadio Municipal de Valencia, horas 10 de la mañana, mañana miércoles. En el grupo B, Napoli versus Montri, jugarán también en Valencia, Estadio Municipal de Valencia a las 3 de la tarde. Luego a las 4 en punto aquí en Quevedo, en el 7 de octubre, Quevedo versus Club Patria. Esto a las 16 horas. Y por el grupo C, Fiorentina enfrenta a San Camilo en Vinces, en el estadio 14 de junio, a las 15 horas. El Club Corinthians tiene libre esta fecha, señora. Así que mañana seguimos en modo fútbol aquí en la ciudad de Quevedo. Nos vamos.
0: Bueno, antes de ir, ¿no es cierto? Después capaz me van a fundar, me van a decir, pero también el año pasado, Gaby Store también me ayudó con la ropa, pero el año pasado.
5: Gaby Store.
6: La de él también es una concejala, que es Gabriela Santa María.
0: Sí,
6: ¿no?
0: Gracias a Dios me ayudó también con la ropa el año pasado. Como porque me vaya a decir después, Dagmar, no me nombraste y yo te ayudé.
5: Tranquila, que ya la tiene listo el vestido, Gabrielita Santa María. Bueno. Bendiciones, nos vemos el día de mañana con más información. Chao, chao.
6: Gracias, chao. También.

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1: 18 horas, 58 minutos.
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3: Comienzo de esta

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